Estás escuchando Roqueando con Gloria Cantero. El Livad de Matrix, cuyas presentaciones tuvieron lugar solo 2 meses después de que los Doors lanzaran su álbum debut homónimo y 6 semanas antes del lanzamiento del single Light My Fire, que los catapultó a la cima. Estábamos al borde de un gran éxito y no lo sabíamos, recordó el baterista John Densmore sobre estas grabaciones tan históricas. Y para histórico, el paso que está teniendo JIT en el panorama musical y lo lleva siendo desde 2021 tras el lanzamiento de su mixtape For L y su álbum de estudio debut Up To Me, con los temas Money So Big y Get Busy. A partir de aquí ha tenido lanzamientos que han cambiado por completo la cultura del rap y el trap, pudiendo escuchar a raíz de su explosión algo más de información sobre el término raids, subgénero del trap con un sonido muy digital, sintetizadores brillantes, una mezcla de hyperpop con música electrónica y sobre todo muchísima experimentación, como podíamos ver que se empezaba a formar con Juan Lora Red de Playboi Carti. Este sonido estaba más asociado a esta estética opium y lo que hizo JIT fue sacarlo de este nicho, por así decirlo, y llevarlo a algo más mainstream, añadiendo por supuesto su estética y energía y volviendo el sonido más distorsionado, más denso y oscuro, lo que se llama crear cultura. No solo nos sorprende con su sonido experimental, su moda poco convencional con una mezcla de marcas de diseñadores y pasamontaña y su jerga única, que básicamente son palabras inventadas, sino que también lo hace con sus alter egos, personajes que él mismo construye, siendo el más famoso el King Tonka, que simbolizaría una figura de poder, de grandeza y riqueza. También tenemos a Life, Crank o Lou Geek, más antiguo y consolidado en diferentes etapas. Con todo su catálogo de música es muy difícil elegir solo un tema para hoy, pero siguiendo esta dinámica de lanzamiento un día 7 de marzo, como hoy, hoy nos vamos al de 2020, un año de construcción y surgimiento total de JIT, y es que con muchos raperos, estaba en SoundCloud, definiendo su voz, sus adlibs y sobre todo su estética alien. Publicaba entonces Flashy, un sencillo que pasó bastante desapercibido, pero que nos sirve para ver su evolución y darnos cuenta, quizá, de que aunque no estaba su personaje formado al 100%, JIT siempre ha sonado a JIT. Os dejo con Flashy,

Me encanta esta canción muchísimo. Y para terminar con esta mini sección de temas que salieron un día 7 de marzo, voy a hacer un poco de trampa, pero es que tenemos que hablar de lo que salió ayer, día 6 de marzo, ni más ni menos que el primer adelanto de mi álbum. Así es, porque aquí movemos la cultura por todos los medios, no nos dejamos ni uno. Ayer salió Azul Clara, que como decíamos, es el primer adelanto de Cautiva, un trabajo que aunque aún falte algo de tiempo para que vea la luz, pretende ser un álbum con sonidos más orgánicos y que tiene influencia del neo soul e incluso rock andaluz, y sobre todo girando en un contexto muy concreto de la vida del artista, en este caso yo, Gloria Benedetta, que hablo de distintos tipos de amor desde una mirada bastante nostálgica y con sensación de aún no estar donde se debe, de sentirse en una constante búsqueda de un sitio que parece no terminar. Etapas de máximo cambio son las que dan como resultado canciones como la que vamos a escuchar hoy. Producida por Mark Sicko, Azul Clara sería dentro del álbum un momento de delirio, de grandeza, que todos tenemos, aún en mala época. Pequeños momentos donde llegamos a esos picos y nos decimos que, por supuesto que podemos con todo y donde pareciera que realmente sí que estamos donde tenemos que estar. Os dejo con Azul Clara, un trabajo del que estoy muy orgullosa y que publico bajo el nombre Gloria Benedetta.

Azul Clara, que salió con videoclip en YouTube. Y después de este gran estreno, nos vamos con Alex G, cantautor estadounidense que comenzó su carrera tocando en el grupo de punk Skin Cells, para luego seguir en solitario tocando géneros como el bedroom pop, folk rock indie, lofi e incluso la folktrónica, género musical que combina la música electrónica con sonidos de instrumentos acústicos propios de la música folk, especialmente guitarra acústica y otros instrumentos de cuerda. Ha trabajado con artistas como Frank Ocean en sus álbumes Endless y Blonde, tocando guitarra y arreglos para varias canciones, y formó parte de la gira de 2024 de los Foo Fighters. El término indie se le acuña de forma muy acertada esta vez, y es que Alex G graba todos sus temas en su casa. Afirma que su proceso creativo consiste en trabajar solo, en su habitación con su guitarra, y luego agregar otro instrumento. Cuando se le preguntó acerca de trabajar en un estudio de grabación profesional, respondió que siente que en algún momento tendrá que hacerlo, pero simplemente no quiere porque no sabe cómo trabajar con todas esas cosas y no quiere que nadie más tenga el control. Solo quiere seguir sus propias ideas y no se siente cómodo haciéndolo de otra manera, nos cuenta. Bueno, no a nosotros, pero lo cuenta. Hoy hablamos de Trick, su cuarto álbum del año 2012, un álbum perfecto para escuchar un día lluvioso de otoño por este estilo alternativo, distorsionado y folk de su música, que junto a emotivas letras crean un sonido muy particular porque se mezclan con melodías más felices, rollo Smiths. El significado del álbum y de todas las canciones individualmente se deja un poco a la interpretación de los oyentes, y bueno, según he leído, la interpretación que le dan varias personas es que cada canción representaría un espejo individual de cómo Alex ve las diferentes partes de sí mismo, siendo la última pista del álbum, titulado 16 Mirrors, una mezcla de todas las facetas convirtiéndose en un solo ser. Pero esta no es la canción que vamos a escuchar hoy, sino String, canción que nos recomienda nuestro oyente Mark y que me gustó muchísimo cuando me la puso porque tiene un rollo muy funky, que me caló tanto que me he puesto a escuchar el álbum entero y es maravilloso, no tiene pérdida ninguna canción. Hoy escuchamos String, de Alex G.

Are You a Girl on a String? Nos canta Alex G en este tema, String, sugiriendo una metáfora de manipulación y dependencia. La imagen de una chica en una cuerda narra la idea de alguien que está siendo controlado o manipulado. 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

Esto que estamos escuchando es Perro Andaluz, del grupo argentino liderado por Charly García, Serú Girán, grupo de rock progresivo formado en 1978.

0: tras las peleas en la máquina de hacer pájaros, Charly García tomó la decisión de dejar esa banda y viajar a Brasil con David Lebón, su amigo desde la época de Sui Generis. Al poco tiempo adoptaron al bajista Pedro Aznar y en una noche se formó este grupo, Serú Girán. Ya con viajes a Estados Unidos para mezclar su primer disco y conciertos con orquesta y pantallas gigantes para tocar canciones que revolucionarían al público y los medios, en 1979 sacan La grasa de las capitales, álbum al que pertenece la canción que estamos escuchando, Perro andaluz, para la que Serú Girán eligió una propuesta más contundente. Eliminaron la orquesta, que no había sido totalmente aceptada por el público, y compusieron temas más simples y directos que funcionaron a la perfección. Y de este rock progresivo nos vamos al hip hop con Max B, rapero y cantante estadounidense, famoso por sus mixtapes y en solitario Public Domain y Million Dollar Baby, y por introducir el término wavy como jerga. En 2008 sacó el tema que vamos a escuchar llamado I Got a Habit, que más tarde se incluiría en Public Domain Greats, volumen 1, álbum recopilatorio del año 2016. Vamos ya con este tema de Max B, I Got a Habit.
1: Mafia.

Esto era Hella Good, del grupo estadounidense No Doubt, grupo de metal y rock alternativo que también mezclan el ska, género musical jamaicano, y el punk. Del resurgimiento de este ska punk se benefició su tercer álbum, Tragic Kingdom, que contiene las más famosas canciones de la banda, Don't Speak y Just a Girl. Más que conocido, No Doubt nos entregaron en 2001 su quinto álbum, Rocksteady, que en general recibió opiniones positivas de los críticos musicales, quienes se refirieron a él como un disco pop clásico elegante y afirmaron que era el mejor álbum en el que habían trabajado. Uno de los puntos que la crítica recalcó fue la variedad de estilos que la banda incorporó en este álbum, que obtuvo una nominación a los premios Grammy de 2003 en la categoría de Mejor Álbum de Pop Vocal, y la revista Rolling Stone lo ubicó en el puesto 316 de los 500 mejores álbumes de todos los tiempos. La concepción del álbum fue toda una maravilla, y es que todas las noches, en la gira de su cuarto álbum, Return of Saturn, la banda realizaba fiestas posteriores donde bailaba música dancehall de Jamaica, y ahí decidieron que querían explorar estos ritmos. Así nos dejaron este gran trabajo que acabamos de escuchar, Hella Good. En esta emisora no ponemos los mismos 5 temas de siempre. Tampoco los repetimos. Música nueva todo el tiempo en Roqueando. Y ahora estoy súper contenta de presentar una nueva sección en el programa, y es que para los últimos minutos de Roqueando ya no vamos a hablar de música, la vamos a disfrutar igual, pero vamos a hacerlo escuchando DJ sets. Y es que vosotros podéis participar enviando vuestros sets al correo del programa roqueandoradio88.5@gmail.com para que salgan al final de cada programa. Hoy estrenamos la sección con Kid Fantasy, una chica súper guay de Granada que pincha todo tipo de sonido, lo que hace su set muy dinámico. Aparte del jungle, UK Garage, drum and bass, techno, también pincha música urbana, reggaeton, dancehall e incluso trap. Este nombre, Kid Fantasy, viene a representar la diversión como los niños chicos, algo que ella quiere transmitir también por esta creatividad. Ha estudiado en la Academia de Fónica, hace un año terminó el avanzado, también estudió producción musical y canta, por lo que muy pronto vamos a poder disfrutar de mucha más música suya. Por eso hoy os dejo con ella, Kid Fantasy, y nosotros nos vemos la semana que viene aquí en Roqueando, como siempre.

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Hoy, charla y entrevista encuentro con el perrete. Este podcast graba hoy, creo, su episodio número 126 y nunca antes habíamos entrevistado a un artista. Reconozco, y soy sincero, que esta mañana me siento un poco como Quiñones en aquella famosa entrevista a Antonio Mairena o como Gastelu cuando fue a Marchena a ponerle el micro al genio de Pepe. Yo creo que hoy aquí, y lo digo porque lo pienso, tenemos al cantador del momento, al artista que yo he visto con más violencia y de manera más salvaje derribarle la frontera flamenca a mucha gente. Yo conozco a actuales perretistas que un segundo antes de escucharle por primera vez eran tremendamente escépticos y un segundo después ya eran la guardia pretoriana de este artista cuyas actuaciones yo tengo guardado en el calendario de los recuerdos. Recuerdo la vez que vino a esta peña con su traje rosa, su sombrero, su bastón, acompañado de Rubén Levaniego y puso a la gente patas arriba. Recuerdo la noche que cerró la última fiebre del cante porque vino gente a mí a darme golpes en la espalda como si fuera yo el que hubiera cantado. Aquella noche a mucha gente, y me alegro porque es una gente aficionada, a mucha gente le hizo tener claro que en Perrete tenemos a un líder generacional. Y recuerdo la noche en que, colaborando en el homenaje que se rendía a Rubén Levaniego en la Torre Macarena, aunque más bien el homenaje nos lo dio él a nosotros, pues recuerdo y recordamos cómo Perrete, llamado por Rubén desde las tablas, colaboró con una seguirilla que yo es de las cosas más impresionantes que he escuchado en la vida. En fin, hoy es un día alegre porque estamos aquí en nuestra peña, rodeado de amigos, porque inauguramos, creo que es la séptima o octava temporada de este programa y porque pienso que qué suerte la mía, como digo, de estar en esta peña con mi gente, mis amigos y con un genio. Buche un trago al vino y empezamos.

0: Carrete, bienvenido al café de Silverio.
1: Bien hallado siempre.
0: ¿Cómo te encuentras?
1: Pues aquí de maravilla, estoy en casa. Solo me falta la batita guatiné y poco más.
0: Carrete, cuéntanos de aquellos años en los que te empezaste a aficionar al cante.
1: En aquellos años que me llamaban loco, que el niño estaba tarado de la cabeza, esos años eran muy bonitos. Eran muy bonitos porque, gracias a Dios, no le eché cuenta a nadie y seguí mi camino. Y lo empecé andando y lo sigo andando. Eran años diferentes ahora, es verdad que ya se nota un poquito el paso del tiempo, no mucho, pero se va notando el paso del tiempo, porque lo que antes era una aberración hoy día se coge como testigo y lo que hoy día no vale, pues Dios sabrá lo que pasará. Entonces uno se percata de esas cosas, ¿no? Y también salimos los artistas beneficiados de ellos si sabemos verle la cara, ¿no? Y aguantar el pulso. Aguantar el pulso.
0: Tú eres muy elegante siempre cuando hablas de los ambientes. Nunca lo dices, pero entre líneas muchos podemos
1: Me voy a
0: entender
1: colocar bien, perdón.
0: que por tu forma de cantar, por tu estilo, evidentemente, bueno, no es el cante que ha sido tradicionalmente más común, aunque bueno, es verdad que el flamenco es más abierto de lo que mucha gente se piensa, incluso en las mismas peñas, ¿no? Pero
1: Totalmente.
0: tú has tenido que nadar un poquito contracorriente, además, con tu estilo y con tu forma, tú te criaste, creo, en la cultura flamenca de Badajoz, con
1: Total.
0: esos grandes cantadores a los que tú admiras y de los que nos has contado mil historias.
1: Sí, lo que pasa que, bueno, que uno también de ahí aprende cosas que no quieren que se repitan. Entonces ahí está el cometido de un artista que busca que no se repitan ciertos patrones, ciertas maneras y formas de proceder con el arte hacia ellos y hacia esa generación y hacia ese flamenco que pasa hambre o que ha pasado hambre, ¿no? Y que creo que se lo merecen todo. Cada uno llega hasta donde llega. No, ser cantador no es lo mismo que ser artista. Y ser aficionado no es lo mismo que ser cantador. La gente me mata con eso, pero yo sigo matándome con la gente. Creo que hay una diferencia que se pueden tocar incluso, ¿no? En el mejor sentido de la palabra. Y entonces pues me ha llevado a ser, creo, quien soy, ¿no? A defender este arte como mejor puedo, de la manera que mejor veo y a no quedarme nunca parado. Porque me da mucho miedo. Es miedo, no es otra cosa, es miedo a quedarse parado.
0: De esos cantadores, luego hablaremos más de la actualidad y de las cosas, pero ¿qué recuerdas de El Peregrino o de esa gente de la generación de antes?
1: Yo recuerdo todo, recuerdo todo, recuerdo hasta cómo se pone uno una camisa, hasta cómo tachan a otro de la otra, del otro bando, sin juzgar, prejuzgar, sin antes conocer. Recuerdo lo bonito que era que te sentaran al lado, ¿no? Que escuchara. Y también recuerdo formas de proceder que a día de hoy deberían de estar obsoletas y que a mí me han enseñado mucho a hacerlas y a no
0: En
1: hacerlas,
0: hacerlo.
1: ¿no? Entonces me han enseñado a lo que es la vida y eso es importante, ¿no? Ahora mismo yo creo que valoro cosas más allá del arte, de cantar, incluso de tocar o de bailar o de ejecutar cualquier profesión. Con Rubén, que lo tenemos aquí, que es un gustazo que esté conmigo, se lo decía el otro día, no es solamente tocar o llamarte para tocar, quiere decirse que hay que ir más allá, ¿no?
0: ¿Cuáles fueron los primeros cantadores que te engancharon? ¿O algún cante? Yo, por ejemplo, tengo grabado, esto es en mi mente, la vez que buceando en mi casa, tenían mis padres una colección de estas de discos que se compraban antiguamente, como las enciclopedias, ¿no? Se llamaba Gran Discoteca Familiar. y había un disco de zarzuela, otro de clásica, otro de tango, otro de copla, y había uno de flamenco. Y recuerdo que había dos pistas que yo con 8 o 9 años. Una era Luz de Luna del Cabrero y otra era, lo cuento, una petenera cantada por Naranjito de Triana. Yo le pregunté a un sabio y yo recuerdo, yo niño, escuchar eso y decir, yo no sé qué es esto, pero yo quiero saber de esto. O sea, siempre digo, yo estoy en esto por esa petenera de Naranjito que me encontré en mi casa de un disco que mis padres no habían escuchado nunca. Y digo, pero ¿cómo se puede cantar así, no? También, por cierto, ese disco se cerraba con unos fandangos de Porriño. Era un disco, también tenía la cláusula solar de Pepe Pinto, bastante ecléctico, ¿no?
1: A mí me pasó un poco, un tanto parecido, ¿no?
0: Sí.
1: Yo siempre quise ser artista en el amplio espectro de la palabra, pero bueno, no sabía, no sé, no, yo me recuerdo jugando a hacerme los contratos. Me recuerdo a eso, me recuerdo cantando por Andy Luca. Cantando, yo qué sé, escuchando a Chiquitete, ¿no? Pero Chiquitete en su versión menos ortodoxa y menos, ¿no? A la popular, ¿no? La versión popular de Antonio, que era más mágico y maravilloso. Y ahí es donde yo le doy importancia al entorno, porque, bueno, mi tío es hijo del peregrino, que está casado con mi tía. Y ahí entré en una casa que me abrió todo en ese sentido. Pero yo, bueno, yo escuché a Camarón. Me encandiló Camarón. Me encandiló Paco, pero yo sabía que siempre que era otra historia, ¿no? Problemas familiares. Yo te estoy hablando con 10 años, 11 años. Yo empecé a tocar la guitarra flamenca con 4 años. Yo lo que quería era tocar la guitarra flamenca. Cantaba por Navajito Plateada, todas esas cosas, ¿no? Tuve mi época de rapero. Sí, y
0: Luego me rapeas un poco,
1: no, no, os hago una versión de Eminem, ¿vale? Y entonces, aquí voy. Cuando parto de Extremadura para Galicia. Con 11 años, mi madre me compra para que estudiara en el cole allí una enciclopedia Encarta, la enciclopedia Encarta, los discos,
0: la famosa
1: la
0: enciclopedia Encarta.
1: famosa enciclopedia Encarta. Yo puse flamenco porque yo quería volver a lo que yo quería, flamenco. Y me apareció una taranta de Almadén. De Jacinto Almadén. ¡Hostia! Y eso me voló la cabeza. Y yo dije, joder, qué bestialidad. Yo no sabía lo que era. Igual que no sabía lo que era que aire, aire, casa, casa, aire, aire, pasa, pasa, deja la
0: Puerta
1: puerta
0: abierta.
1: abierta, que eso era una bulería, o que eran unos tangos, o que el Mami Blue era. No tenía ni puta idea. Pero, claro, porque yo he vivido el flamenco natural desde casa, de noche a cuenta. Pero ya más para atrás tuve muchas experiencias que yo cantaba por fandango y no me daba ni cuenta. Yo cantaba por fandango, más para atrás. Yo te estoy hablando de más para
0: Sí,
1: atrás.
0: sí.
1: 7, 8 años. 7, 8 años, sí, por ahí. Y yo no me daba cuenta, pero nadie me decía, ¿no? Y luego escuché esa taranta y ya llegó Porrina. Y ya llegó la niña de los peines. Pero todo esto por Camarón, que me llevó a indagar. Ya llegó Valderrama. Y ya llegó el cantar para quitarte la pena. Entonces, cuando tú cantas para quitarte la pena, ahí ya no hay. Ahí ya no hay tu tía. Y yo ya decía, sí, pero no me llena. Sí, no me llena, no me llena. Y hasta hace muy poquito no me di cuenta que yo no me llenaba porque cantaba y buscaba el cante para aliviar una pena, ¿no? Para aliviar toda la fatiguita que yo tenía, porque era muy chico, pero me acumulaba mucha fatiga dentro. Y así empecé yo en esto. Solatera y haciendo cosas de indagando, yéndome a un mogollón de sitios, escuchando a muchas personas mayores. dándole valor a cosas que hoy día, bueno, pues la pueden tener o no relativamente según se mire, entreteniéndome mucho en muchos caminos y en muchas paradas que a lo mejor, bueno, ni te quitan ni te ponen, pero si no lo haces, pues no te das cuenta. Y viviendo en el flamenco y con el flamenco, y luego ya, pues sí, ya, pues ya de lleno, ¿no? Ya de lleno. Y de hecho, no hice otra cosa que cantar. Ahora vuelvo a estudiar, porque me apetece mucho formarme, seguir formándome como persona humana y en los estudios. Pero yo lo dejé todo para cantar. Mi vida era 25 horas escuchando cante y con el cante. Yo no quería otra cosa. Yo estaba obsesionado. Era una obsesión. Mi madre me levantaba por la mañana y yo decía, ya me has despertado de mi sueño. Que yo estaba en la Fundación Cristina Jerez tomando clases con no sé quién. Y otro día, ya me has despertado de mi sueño. Que yo estaba en el Teatro Real cantando con no sé cuánto. Otro día, con el tiempo uno ve que todos esos sueños pesan y hostia, y cuidado.
0: Con el tiempo, creo, Perrete, que tú que eres criado en Badajoz, con familia en Galicia, creo que el no pertenecer a las, digamos, típicas geografías flamencas, como puede ser Santiago, o lo que tenía, creo que eso constituye una parte de tu personalidad, digamos que eres un tío atípico en ese sentido. Yo veo, hoy en día hablamos mucho con los amigos, que vemos que hay muchas cantadoras, muchos cantadores, que cantan igual porque estudian con los mismos maestros, reproducen y digamos que, y está bien,
1: Yo
0: tienen
1: también estudio de los mismos
0: no,
1: maestros
0: que,
1: que
0: claro,
1: ellos.
0: pero que digamos que tú lo estudias, no lo reproduces, tú lo estudias y luego lo elaboras desde tu personalidad, que, como digo, eres atípico en ese sentido, ¿no?
1: Pero es que yo no sé cantar de otra manera. A mí me encantaría cantar súper correcto, pero si yo no me emociono a mí y si no me equivoco, no aprendo. Soy burro para eso, necesito equivocarme para darme cuenta de las cosas y aprender. No me bastan con que me lo digan. Y después cuando yo veo una cosa que es por ahí, ponme hormigón si quieres, que lo voy a acertar, que voy a ir por ahí. Bueno, no sé si me tendré que esperar 20 años para derribar el hormigón hasta que busque la tecla de derribar el hormigón. Pero es que es por ahí. Tú no me haces caso, pues no, vete tú por el otro lado. Ya nos vemos en la vuelta. Pero que no te preocupes, que nos vamos a ver en la vuelta, ¿eh? La vuelta cuando. Ahí nos vamos a ver. No lo sé, yo siempre fui atípico porque, bueno, porque tampoco. Ahora se ve muy guay y muy fácil. Pero se pasa francamente mal. Cuando tú dices, ¿por qué yo no pertenezco si yo escucho como el que más a estos cantadores o cantadoras y estudio como el que más? Bueno, pero pasa como la guitarra de Rubén. Tiene todos los toques habido y por haber, pero luego llega Rubén y hace, ¿por qué? Porque es una persona inquieta, porque ya pasó por ahí, no somos, no nos intentamos no estancarnos, ¿no? Se llama, bueno, pues tener inquietud personal, no artística ya, sino personal, personal, y jugar con esto, ¿no? No busco otra cosa.
0: ¿Cómo son esos años, antes de hablar un poco más del presente, y esos años en los que yo te conocí cantando por peñas y festivales y concursos de Extremadura y de otros sitios? Te recuerdo en Llerena, en Almendralejo,
1: Tía,
0: esos
1: tía,
0: años de impasse entre ser un
1: tía.
0: niño y ser un profesional, ¿no?
1: Ahí no
0: Que
1: me saludaste.
0: no, es que yo,
1: Y ahí tenía yo melena para darte.
0: efectivamente, yo también tenía melena en
1: Vale,
0: esos años,
1: vale.
0: claro.
1: Por eso no nos conocimos.
0: ¿Cómo son esos años, ¿no? De entre, digamos, ser un adolescente y un profesional, en lo que también imagino que no somos conscientes que los artistas os debatís en un terreno de poder dedicarte a esto o no, pensar en el trabajo, en el, ¿no?
1: Mira, yo tuve mucha suerte porque pese a todo lo que en toda la familia se cuestionaba, yo tuve mucha suerte porque mis padres, tanto por una parte como por la otra, me dejaron ser libre, con lo que ello conlleva, ¿eh? Que eso no es fácil. Pero me dejaron ser y ser libre. Y después, ahora con el tiempo, yo era un niño guerrero, guerrillero, que tenía mucha fatiga en lo harto, que estaba siempre con con esa fatiga dentro, que inquieto y testarudo, y que siempre buscaba más de de lo que quizá era el momento, ¿no? Porque en aquellos años yo quería y mi cabeza tenía, pero mi boca no ejecutaba.
0: ¿Sí?
1: Sí, claro, totalmente. Entonces, a día de hoy te digo que bueno, que... Pero eso era lo que me ha hecho, eso ha sido lo que me ha hecho avanzar. ¿Por qué coño no me ponen aquí? Si yo tengo los cantes, si yo tengo ocho cantes, perfecto. Yo canto ocho cantes de puta madre, de maravilla. Yo los hago clavados. Y llegó un flamencólogo amigo nuestro llamado Paco Zambrano y le dije, ¡pah! Claro, yo tenía 14, 15 años, no tenía más. A mí no me lleváis, no me metéis en el circuito y yo tengo los ocho cantes. Se dio media vuelta y me dijo, mira, le voy a decir una cosa, chaval. Tú eres un radiocasé y hasta el momento eres media mierda. Cuando seas un peo entero, hablamos.
0: Ahí,
1: El fondo,
0: motivando, motivando,
1: la forma no era adecuada. Pero si cambian la forma, quizás no me diera cuenta, ¿no? Y es verdad que esto cuesta mucho. Muchas veces no es por cuestión de uno, es cuestión de la circunstancia. Tienes que buscar, tienes que darte cuenta de muchos factores externos que no van contigo, que no eres tú, que no dependen de uno. Y es verdad que el tiempo puede pasar para mal o puede pasar para bien. Y bueno, parece ser que a mí me está pasando para bien. Y así, yo qué sé, yo lo veía muy difícil todo. Y lo sigo ahora cada día que pasa, lo veo más difícil todavía. Porque es muy difícil. Para mí antes era muy difícil entrar en un festival. Luego era muy difícil cerrarlo y ahora ya es muy difícil abrirlo porque quieren que lo cierre. Entonces nunca estamos conformes, siempre pasa el tiempo, cada circunstancia, cada año te da una cosa pero lo que más me gusta es que estamos. Que estamos, que se habla, que me ponen a parir. Es que, por cierto, no me ponen a parir los que quiero que me pongan a parir. Kiko Valle, Manuel Martín, el otro, el de la moto, le digo, tenéis que hacerme un artículo echándome tierra, pero vamos, tirándome por los suelos. ¿Por qué no me hacéis un artículo diciendo, este señor canta como una verdadera moñiga? Este señor lo hace francamente mal. Porque, por desgracia, hoy eso me haría súper famoso, porque lo lee todo el mundo. Lo bueno no lo lee nadie. Excelsum su presentación, para abajo. Y yo, para abajo, no lo lee nadie. Y yo se lo digo, ponerme, pero no finamente, no. Hacerme daño. No, y Rubén me dice, no te preocupes, hermano, ya te lo van a hacer, no te preocupes que ya te lo harán. Ya te lo harán cuando te salgas del tiesto. Digo, pero más me voy a hacer, más. Digo, porque yo cuando, si canto pop, diré, estoy cantando pop, no estoy cantando flamenco, porque es verdad que no me gusta, no me gusta vender jamón yo por jamón ibérico. Pues como conozco el jamón ibérico, pues ni siquiera el de recebo, ¿me entiendes? No te lo paso, es que no te lo paso. Entonces, pues bueno, me dieron mucha caña, pero también en el, pero también me han dado mucha cabida con el paso del tiempo. Y es circunstancial. Y las cosas hay que esperarlas. Y si no las esperas, pues bueno. Y si pasa así, es por algo, Pedro.
0: Yo creo que realmente tengo. Esto lo hemos hablado con Juan o con Pablo, con Ana, muchas veces. Creo, no sé si estás de acuerdo conmigo, tú que conoces el territorio flamenco de interior, digamos, no solo el de Andalucía, que en Extremadura, como pasa en otros sitios, siempre ha habido una afición que ha valorado mucho los cantes que a lo mejor en Andalucía no han sido los más señeros. Pongo, por ejemplo, siempre hablo de que. Luis de Córdoba, que es un cantador del que no se acuerda casi nadie hoy, en nuestros tiempos era un ídolo de masas en los pueblos. Reventaba, en Extremadura, reventaba los pueblos. La gente colapsaba.
1: Pero con, sigue pasando.
0: Con ese tipo de cantes que a lo mejor aquí... Hombre, Luis tuvo su sitio, ¿no? Pero y yo creo que tú, que evidentemente has navegado contra corriente en muchos aspectos, yo conozco mucha gente de los pueblos que te siguen y que hablan todo el rato perretes de los nuestros, o sea que también tienes en los pueblos, tú sabes que tienes mucha gente que te sigue.
1: Sí, yo lo sé, lo sé. Mira, esto es como todo, esto es circunstancial y por suerte o por desgracia, según lo que hagas, tienes un espacio o tienes otro, ¿vale? Entonces uno tiene que ser consciente qué es lo que desarrolla. Y desde dónde lo desarrolla, ¿vale? Y quizás con el tiempo se entren en sitios que tú nunca habías pensado que ibas a entrar, pero a lo mejor no entras por tu forma de cantar, entras por marketing a día de hoy, o entras porque ya vas más allá. Pero bueno, donde entraba Luis de Córdoba, no me voy a poner en el presente, que sigue pasando, pero no me quiero meter en el presente... Donde entraba Luis de Córdoba, no entraba Manuel Agujeta.
0: Sí.
1: ¿Vale? Y donde entraba Manuel Agujeta, no entraba Luis de Córdoba. Si estamos hablando de unión, como puede ser la fiebre del cante, porque vamos más allá y hay un intelecto desde la organización y desde el público, pues sí puede entrar Luis de Córdoba y Manuel Agujeta. Pero porque ahí hay un intelecto interno, que van más allá de gustos personales o de gustos de derivada zona, porque si tú unes Linares, Jaén, bueno, si tú unes Jaén, Córdoba, Almería, Jaén, Córdoba, Almería es como Extremadura con Badajoz, Cáceres, porque gusta esa forma, esa manera. Si te vas a Granada, pues a lo mejor ya te tienes que venir a Sevilla. Y después un poco de tiempo. Es que es un poco de dar tiempo, dar lugar. También hay que ver qué público llevaba Luis y qué público llevaba Manuel. Vamos a poner esos dos extremos, ¿no?
0: Sí, sí.
1: ¿Y qué trascendían uno y qué trascendían otro? ¿Y cuánto se preocupaba uno de estar en el sitio del otro y cuánto se preocupaba el otro en estar en el sitio del uno? Es que se tienen que dar muchas cosas. Mi compadre dice que al ser artista, decía el maestro Valderrama, que no era solamente cantar, tocar o bailar bien. Está aquí, le lo puede decir. Y es verdad.
0: Cuando estabas en esos años de ese cantador, que te preocupabas mucho, poco, nada por encuadrarte dentro de alguna, digamos, de las escuelas tradicionales del cante, es decir...
1: Si es que a mí me han encuadrado sin...
0: Ya.
1: sin yo decir la boca, esta boca es mía. Yo no escuchaba, yo... Mira, yo llevo sin escuchar a Porrina... ocho años. 9 años, sin escucharlo conscientemente. Porque evidentemente si tú quieres ir a otro lado, te tienes que quitar del lado que lo tienes. Eso ya lo tienes, está en el ADN, es que eso está en el ADN. ¿Qué hacemos si te lo da el ADN? ¿Te lo dio? ¿Hizo así? Igual que a otro hace así y hace... ¡Ay! Y te dice, buenas tardes. Y dice, ya no hace falta más en el escenario, ya lo ha llenado todo. Es un señordón del catedralicio del cante. Y a lo mejor no tiene afición.
0: Sí.
1: Y a mí me dice todo lo contrario. No tiene facultades y tiene un mogollón de afición. Yo qué sé. Es que son mil cosas. Y como yo tampoco... Yo era un niño y yo no me podía defender como niño que era. Y tuve la suerte de que mis padres... A día de hoy digo la suerte. Antes decía que... Hostia, es que este tiene a no sé quién detrás, es que eso perjudica a la larga. Yo no tuve a nadie, pero tampoco me lo tomé a lo personal. Luego aprendes a no llevártelo a lo personal. Yo intentaba ignorar muchas cosas y yo hacía las cosas por arte, por el arte, por llenarme a mí. Y yo iban a los concursos a ganar. Uf, Yo también, pero para mí primaban otras cosas.
0: Me ha gustado eso que has dicho, que es verdad que aunque tú digas lo que digas, están encuadrados igual que encuadran a mucha gente, ¿no? Que en el flamenco,
1: Claro,
0: como en otros aspectos
1: ¿y qué
0: de la
1: hacemos?
0: vida, somos muy de etiquetas, de clasificaciones, ¿no?
1: ¿Vale? ¿Y qué hacemos? Darte la libertad. Esto es como todo en la vida, psicológicamente. Es que tengo este problema, conviértelo en virtud. Conviértelo en virtud. Tan fácil como eso y tan difícil a la vez. Pero si te llega lo que hay arriba, si te circula la sangre, por llamarla de alguna manera, pues te darás cuenta. Y si eres honesto contigo mismo, pues te darás cuenta. Si no, pues no.
0: Dentro de, si te puedo preguntar, ¿no? Has hablado de Valderrama.
1: Tú pregunta lo que quieras, a ti te dejo.
0: Dentro de esos cantadores de melodía, todos son cantadores de melodía. Estoy yo también etiquetando y clasificando, pero dentro de los cantadores de melodía, ayer escuchamos mucho a Vallejo, en fin, ¿quiénes son, o sea, en quién te buscas, a quién has escuchado, en quién has pensado, en quién a veces acude?
1: Yo acudo a todos, pero a todos quiere decirse desde Juan Talega a Marchena, desde Caracol a Mairena, desde Tío Mollino hasta el Perro Paterna, desde. Porque es que todo es necesario, porque. Tú tienes que tener mucho cante. Cuando tú tienes mucho cante, tienes muchos toques o tienes todo el to tienes todo ese abanico, pues entonces podrás soltarte. Hasta que no, pues no. Yo me quedo un día afónico y no voy a. La gente va a buscar una cosa de mí que ese día no se la voy a dar, pero se va a llevar otra que nunca se la ha llevado. Que hostia, ¿cómo canta, cómo hace el cante corto? Hostia, entonces. Hostia. Hostia, qué diferente, como busca. Y yo siempre he buscado yo no me he fijado nunca en cómo, a dónde llegan los cantes. Yo nunca he estudiado a dónde llegan los cantes. He estudiado dónde se respira cada cante. ¿Qué tiene cada cante? ¿Qué es la verdad de todo esto? Porque si no, eres un intérprete. Y si, y me tachan por intérprete. Lo que no
0: Sí.
1: sé, sí, claro. Y por imitador, y porque, claro, porque, pero me tachan porque, como también podían tachar a lo mejor en su momento a ciertos pintores. Claro, pero es que si tú no imitas, tú no desarrollas, ¿no? Entonces es complicado vivir. Y yo me he fijado en todo, porque me gusta todo. Me gusta absolutamente todo. Me gusta el cante florido y me gusta el cante corto con una melodía de la tierra que es que todo es necesario.
0: Y además tú, bueno, cultivas todos los cantes, desde los cantes de trilla, que los haces especialmente
1: Hay que
0: bien.
1: darle la vuelta después, porque si tú coges una siguirilla y no le das la vuelta, y si tú coges una taranta y no le das la vuelta. A eso es a lo que me refiero. Si no, no le puedes dar la vuelta. Te lo voy a resumir y ahora me haces la otra pregunta. A mí me gusta mucho Sevilla. Yo sí, yo conozco Sevilla muy bien. ¿Y Triana? ¿O te gusta solamente Triana y dices que conoces Sevilla? No, no. Es que es todo. Es que es todo. Que se llaman de diferentes maneras. Pero que es todo. Entonces, si tú quieres que no te tañen. O intentar lo menos posible, pues todo.
0: ¿Cómo os planteáis, en este caso tú, como cantador artista, cómo mides ese momento que este último año que te he escuchado 4 veces en los últimos meses, ¿no? ¿Cómo mides ese punto de agarrar el cante, de meter el pellizco, o sea, digamos que tú te calientas sobre la marcha en función
1: ¿Qué
0: de cada
1: va? ¿Qué
0: noche?
1: va? ¿Qué va? ¿Qué va? Eso no se estudia. Porque si se estudia ya no llega. El que te diga que eso se estudia, que se lo haga mirar.
0: Digamos que tú tienes la técnica vocal y el conocimiento, pero ya luego el
1: Y luego
0: momento,
1: tienes que
0: ¿no?
1: sentir. Y si Dios te lo da, pues te lo da. Y si no te lo da, pues no te lo da. Y que diga yo esto, que soy docente o me considero docente en el cante flamenco, pero no por lo que sé, sino porque quiero que las jóvenes generaciones lleguen limpias y sin tabúes a esto, ¿no? Es que si yo estudio donde dolerme, ya no te va a doler porque no tiene sentido. Está estudiado, está meditado, es como una maniobra de negocio. No. No, yo no, ni hago técnica vocal antes, ni hago. Yo hago así, le digo. Ey, ¿dónde estoy, Ruby? Y hace. Aquí, al 5. ¿Verdad, hermano? Hostia, tío, pues estoy hoy ahí. Llego al escenario y me pide el cuerpo más, porque el escenario te exige un poquito más. Entonces, pues te tiene que buscar. Pero también yo me sale eso porque voy siempre al límite. Yo siempre voy al límite. En el escenario intento ir al límite. ¡Es que te he chillado! Mételo ahí. Apóyate ahí. Transmítelo desde ahí. Si le quitas ese medio tono, ya no aguanta, ya no colocas igual, ya no sostienes igual, ya no te lleva a ese sitio. Lo vas a hacer perfecto, bonito, precioso, maravilloso, te va a sonar la voz hecha, cuajada, bella, maravillosa. Sí, pero estamos hablando de que te duela. Ya no duele. Ya se fue. ¿Te la juegas? Claro que te la juegas.
0: Sabes que, claro, creo que muchos aficionados no conocen estos intríngulis, esta cosa de los cantadores con la cejilla, ¿no? Con el tono, ¿no? Yo tengo alguna anécdota de un cantado que no voy a decir quién es, que hemos intentado que vuelva a cantar, se retiró porque le dio la gana, porque es muy exigente y muy autocrítico, y le pusimos un compromiso para que volviera, y voy a ver, eso es que tal. No me dijo que sí, ¿eh? Y me llamó a la semana, Pedro, lo he intentado. He estado con Carrión y no voy a cantar porque tengo que bajarle un tono a cejilla y eso es engañar a la gente. Y yo, hombre, no, hombre, no, escúchame,
1: No, yo
0: no te
1: no.
0: fustigues tanto,
1: No,
0: ¿no?
1: yo no. Yo no miro, yo no miro la. Yo no miro, de verdad, yo no miro la cejilla. No miro la cejilla, yo solamente me escucho a mí. Y si me encuentro cómodo, pues donde caiga. Hay veces que cantamos a mi Rubén lo tengo que tiene que comprarse una guitarra nueva para ponerla
0: Aquí
1: ahí.
0: arriba.
1: Y hay otras veces
0: Te está mirando diciendo,
1: que no.
0: sí, sí, ¿eh?
1: Y otras veces que no, ¿me entiendes? Entonces, no sé, son cosas diferentes. Son formas de llegar al arte distintas.
0: ¿Cómo es que le tenemos aquí? Esa relación que tenéis, yo creo que a los aficionados nos gusta especialmente cuando se ve que hay una pareja artística en el escenario. Por supuesto que luego cantadores y tocadores se juntan según las circunstancias en los festivales y tienen que salir para adelante, ¿no? Y paso está también el oficio y la profesión. Pero hay algunas parejas artísticas en el presente, por ejemplo, pienso que van siempre juntos, Ezequiel Benítez con Paco León, casi siempre van juntos, ¿no? Y se nota que se conocen, se buscan. Y otras parejas. A ti y a Rubén es que sois una pareja artística, tío, es bastante potente lo que hacéis los dos,
1: Bueno, si tizape.
0: ¿eh?
1: Eso te lo tiene que decir el que está aquí hoy.
0: ¿Sabes qué? Mi madre, que estuvo en la fiebre del cante, me dice: yo creo que es el mejor guitarrista que he visto en mi vida. Rubén, digo, sin duda, ¿eh? Y digo, pues sí, a lo mejor
1: Eso
0: sí.
1: que te lo diga él, quiero decirlo tú algo, porque yo llegué a él por admiración pura y dura y sigo
0: ¿Sí?
1: estando con él por admiración pura y dura. Ahora ya trasciende, ahora ya nos peleamos de vez en cuando. Sí, él me canta la caña, yo le canto a él la mía. Pero es muy grande. Yo no sé si a otra gente le habrá pasado o no le habrá pasado, o no lo sé, no lo sé. Pero es que es el único que es capaz de entenderme a la perfección si yo abrí la boca, solamente con decir buenas tardes, ya sé cómo viene. Yo digo, llego al coche, me siento y hago buenas tardes y me dice, Este hoy ha bajado dos tonos la guitarra. Este hoy está. Nada más que me mira, dice, bueno, ya están paranoiados. Este hoy. En cuanto hago así, dice, este hoy va a dar gloria. Ahí me pasa igual, ¿no? Pero él se crece en el escenario, ¿sabes? Y no va detrás mía. Él va a la par, que es lo que busco yo. Eso de ir detrás, hay cantadores que lo necesitan. A mí me resta. Yo quiero que tú me pegues una puñalada a mí y yo devolvértela a mí. Es como un
0: Sí,
1: juego
0: sí.
1: de tenis, ¿no? Y que en el medio nos juntemos y no. Porque él sabe muy bien, eso pasa porque él sabe muy bien el oficio. No he conocido a. Puedo pedir lo que quiera. Pero tanto vanguardista, porque, claro. Es que va con los mejores. Esa suerte la tengo yo. No todo iba a ser malo para mí. Todo iba a ser malo para mí. Esa suerte la tengo yo. Y todos los compañeros que cuenten con Rubén,
0: Claro,
1: que
0: sí.
1: evidentemente no es de mi propiedad, ojalá. Y yo, ojalá yo pudiera coger y decirle, no le va a tocar nada más a nadie, toma, 10.000 euros en todos los meses. Carajo.
0: Y te retiro,
1: Y te retiro, tú nada más conmigo. Llegará el momento. Pero sí que tengo la certeza de que nos duele el mismo cante. Y a mí me duele la misma guitarra. Entonces, hostia, es que eso se nota tanto.
0: Hombre, que sí
1: Es
0: se
1: que
0: nota.
1: eso se nota tanto. Él no ha venido y está, mira, él está cansado porque ha llegado de ensayo de 10 horas con otros compañeros maestros. Y está aquí conmigo, y está hasta los huevos, pero está aquí conmigo. Pero que quería que él lo supiera y él que lo. Porque yo vengo aquí a este podcast y se habla de Perrete, pero es que Perrete, si ha trascendido, sí, Perrete, muy bien, Perrete, pero tú tienes que contar que Perrete ha encontrado quien le ayude a trascender. Y eso se llama Rubén Lomaniego. Todo el mundo toca muy bien. Y yo conozco. Puedo decir que conozco todas las formas de tocar la guitarra. Claro que sí. Y que yo me llevo a todo el mundo, intento llevármelo a mi terreno. Vale. Bueno, pero es que Perrete sin Rubén. Hostia. Hostia, ¿eh? Es que cuidado, ¿eh? Es que entonces no, esto es una cosa de dos. Porque para él sostenerme lo que hago, ¿sabes? Difícil, Pedro.
0: Es
1: También hay que
0: difícil
1: delegar y también.
0: y mucha experiencia que llevas, ¿no?
1: Hombre, lleva.
0: Hace no mucho nos puso Juan un vídeo de Rubén Lebaniego, que
1: En
0: era
1: blanco y
0: un
1: negro.
0: chavalillo en la Peña El Choza, acompañando al Choza, ¿eh? Y ya tocando ahí, para cagarse, Dios. Cabrón,
1: Claro.
0: esta gente lleva aquí toda la vida
1: Es que
0: dando
1: lleva toda la vida, mi gordo.
0: la nota, ¿no? O sea, como que.
1: Lo que pasa es que toca tan bien que da tanto respeto tenerlo al lado que. Y los egos son tan grandes. Que lo que falta es valentía para tener a un bicharraco de estos al lado.
0: Es verdad.
1: Y si, perdón, que estoy ante el micro
0: No, no, pero
1: y si
0: eso que has
1: jode, que
0: dicho.
1: joda, si jode, que joda, pero es así. Y a mí me da igual, me sudo los huevos. Y es así, y lo digo con claridad en este podcast, amigo, entre familia, y hablo con de este modo porque me encuentro en casa. Y no, en otros lados soy comedido, aquí también, pero soy como soy. Y es verdad. Es que es muy difícil tenerlo al lado. Es muy difícil porque el día en que te tiene que gustar mucho su toque y tienes que saber que es una cosa de dos. Pues yo cuando estoy malito lo miro y le digo en el escenario, suelta los caballos, ya está. Y hace el público. Y digo, no ha abierto la boca, qué maravilla, ya está, hasta luego, hasta luego. Ahora, si uno solamente quiere que sea uno, ¿cómo puesto? Porque tú detrás mía, porque tú detrás mía. No, tú a mi lado, porque somos un puto equipo. Eso tienes que verlo así.
0: Bueno, y sí, lo que decía, que se nota cuando se escucha a una pareja artística, que es lo que decía, ¿no? Perrete, ¿cómo planteas los recitales? ¿En qué orden de cante? O sea, por ejemplo, pienso en el recital que diste en La Fiebre, esa guajira con tu guiño en gallego, esas cosas las preparas, mides un poco el público, ¿cómo lo haces? Imagino que hay un poco
1: Bueno,
0: de todo, ¿no?
1: un poco de
0: Pero
1: todo y mira, yo era muy obsesivo, muy obsesionado con la ortodoxia. Cuando todo el mundo me decía que cantaba heterodoxo, yo estaba obsesionado con lo ortodoxo. Y ahora que miro lo heterodoxo, la gente me encasilla en lo ortodoxo. Entonces, como no, yo nunca llueve a gusto de nadie, pues, porque es verdad que no llueve a gusto de nadie. Lo que sí, dejo que las cosas maduren. Yo lo que sí dejo que las cosas maduren. Y lo que sí he aprendido de maestro es lo siguiente, que si empiezas muy arriba, debes de terminar muy arriba. Entonces tiene que haber una lógica, ¿no? Entonces intento cuadrar de menos a más.
0: sí, vale, mira, eso.
1: Es verdad que el menos, cuanto más nivel tenga,
0: Claro.
1: artísticamente hablando, pues eso te lo da el tiempo y te lo da las horas y te lo da la inquietud que uno tenga y el equipo que uno lleve al lado. Eso te lo da el equipo que uno lleva al lado. Eso no queda otra. Pues yo puedo cantar muy bien, pero si no saben dónde si no entienden mi forma de sentir o el aura que yo necesito para. No se consigue. Qué bien ha cantado, qué bonito ha cantado. Sí, pero el aura no se consigue. Y yo voy buscando el aura. Porque una malagueña de Chacón te la puede cantar todo el mundo. Todo el mundo. Mejor o peor, pero todo va a ser verdad. Crear un aura en torno a la malagueña de Chacón es otra película.
0: Es otra película.
1: Tiene que ser un paranoico y quedarte calvo, como tú y como yo.
0: Efectivamente.
1: ¿Entiendes?
0: ¿Y cómo se consigue el aura por seguirilla?
1: Te tienes que acordar.
0: Una cosa que me molesta mucho es que no te consideren el gran seguidillero que eres, macho. Eso me toca especialmente la moral. Digo, no, no hablo de
1: ¿Pero se lo
0: crítica,
1: consideraron a
0: de.
1: Chacón? ¿Se lo consideraron acaso a Vallejo? Siendo el mayor buleadero de la historia y el que más ha grabado. ¿Pero se ha considerado alguna vez algo en este oficio nuestro siglos atrás? Venga, no me toco los huevos. Claro que no me lo van a considerar. Claro que no. Claro que no.

0: Pero
1: Aquí
0: pasado.
1: pasado. Y sacan de Vallejo su fandango. Tócate los huevos. Del el carbonerillo cantando por Seguirilla. Bueno, para comérselo de arriba abajo. Y por Soleá, ya mejor ya ni te cuento. ¿Qué queda del carbonerillo? Su fandango. ¡Pum! Que está muy bien.
0: Sí, claro, pero...
1: Hostia, pero es que. Es que. ¿Pero qué hacemos? Esto es muy sencillo. Es que para llegar a eso tiene que ser muy buen aficionado. Ahora mismo pasa un señor por aquí haciendo media letra y a lo mejor no lo conoce, no sabe ni qué cantan en su casa. Pues me voy con él. A ver qué le puedo. A ver qué me puede dar. Y a lo mejor un aficionado que está fuera de ritmo, que no tiene.
0: Tía Perrete, tenemos una entrevista hecha a Fernando, el del Central, la persona que regentaba el bar central de la Puebla de
1: Sí.
0: Cazalla, y tenemos un fragmento muy bueno que dice Fernando: el cante tiene esa gloria, que un tío que nunca te ha dicho nada llega un día y te pone boca abajo. Y dice: el cante tiene esa gloria, y es verdad,
1: Y es
0: ¿eh?
1: verdad, porque todo es. Yo no soy capaz de escucharme. Y yo nunca estoy contento conmigo mismo. El otro día en un festival, salimos de un festival. Lo cerramos. Y me bajo del festival, me bajo del escenario. Aquí entre Petit Comité te lo digo. Y le digo a mi mujer que está aquí y a Rubén, le digo, me retiro.
0: Joda, vamos a ver. No,
1: Esta
0: no.
1: gente porque ya me conoce y ya dice, vea, ya está, ya le ha entrado diarrea mental. Ya se está cagando, ya. Nunca está uno conforme. Y sin embargo, pues la gente, pues, bueno, pues te lo recompensa de una manera loca, ¿no? Pero, mira. Esto es tan circunstancial. Vas en el coche y dices, buah, hoy estoy, buah, hoy va a ser un pedazo de recital porque lo veo, porque lo vemos, porque estamos, porque llevamos, porque llegamos a la prueba de sonido a las 6 de la tarde. Muy bien, sales a las 12 de la noche. Un carajo para ti. Un carajo para ti. ¿Verdad, hermano? Y nada que ver, y nada que ver. Cuanto más nivel tienes, supuesto nivel, mayor sabes hacer, mayor dominio para hacer las cosas,
0: Sí,
1: ¿no?
0: tienes más
1: ¿Verdad?
0: oficio y sabes
1: Más
0: cómo.
1: oficio, ¿no? Llega Rubén y hace ahí y hace un farsetón y lo que nosotros lo vemos un farsetón y dice, me he cagado. Y donde yo veo una letra y la gente dice, ¿qué seguirillón? No me he encontrado. Y no te encuentras. Y no te encuentras, ¿verdad, hermano? ¿Cierto? Y no te encuentras. Y llegas a un sitio que dices, hoy no tengo ganas. Joder, tío, hoy hay un sonido, no sé quién me sonoriza. Pues luego es verdad que los artistas nos volvemos muy pijotosos. Y nos tienen que dar de hostias para bajarnos otra vez a la. Cuando ya nos ponen una furgonetita, nos ponen a nuestro técnico, tienes dinerito para llevarte a no sé quién, ya nosotros queremos porque si no. Y resulta que esa noche viene das el duro y hay 200 personas. Pero que ayer tenías que dar el duro en un gran auditorio y lo diste, pero lo diste para el público. Pero no lo diste para ti. Y en 200 personas dice, hoy sí, hermano, hoy ha merecido la pena todos estos años. Y luego hay sitios, ¿cómo lo van a ver? Que yo todavía no he encontrado un sitio donde yo haya hecho un recital de esa manera, como lo hice aquí.
0: Es que
1: Es que mi hermano está aquí al lado y está haciendo ahí
0: aquel día
1: como
0: fue
1: el
0: una cosa buena,
1: puestecito
0: eso,
1: de.
0: ¿eh?
1: Y es así. Pero uno también, yo vine a la bandera con una exigencia, porque sabía quién me escuchaba. Yo soy muy de eso. Si sé quién tengo enfrente, ahí me gusta. A mí el público, no voy a llamarlo público simplón, ¿no? El público no me gusta, me gusta lo aficionado.

0: Me encanta el público, vale, muy bien, porque te encuentras en un escenario, pero eso es otra cosa. Sentirse es otra película, no tiene nada que ver. Yo te hago un show maravilloso, te gusta, bien, presentamos el flamenco, llevamos el flamenco a... Pero sentir algo interior en un sitio X.
1: Yo tengo el recuerdo del día de la bambera. Ayer quedé con un amigo oyente del podcast, Andrés, que me estará escuchando, que ha estado, en fin, hemos estado unos meses sin vernos, y me dijo: la última vez que te vi fue en la bambera, después de que cantaras Berrete, y dice él que yo le dije, no me acuerdo. Me voy a encerrar en el baño y es cuando lo asimile salgo del baño. Porque recuerdo que yo nos quedamos en este nota y la que ha liado aquí, ¿no? Es que fue una grandísima noche aquella.
0: Pero yo tenía que, mira, eso también es una cosa que el artista debe de tener. Saber dónde no puede haber un no por respuesta. ¿Vale? En todos los lados uno no quiere que haya un no por respuesta. Pero como tú vayas, así suceden las cosas. ¿Vale? Hay sitios que no hay tutía, que son puertas de entrada y tienes que entrar y no puede haber. Tiene que haber dos salidas, o la enfermería o la gloria. Si no quieres que salir por la enfermería, tienes que estar vivo. Astuto, fino, y búscate la vida para estarlo, pero es que o es o la enfermería o la gloria. Y yo consideraba la bambera, igual que considero a otras muchas peñas y otros muchos sitios, otros muchos lugares, como que es la entrada a un paraíso. Pero después eso hay que defenderlo. Cajasol, Sevilla, Cajasol. Te dan para cerrarlo, se llena. Tú ahí no puedes venir como diciendo, no, porque es que mira, pues ya tengo la Cajasol, pues llenado, voy con el y subidón del artisteo. Ahí es donde no te puedes tangar, porque ahí es donde te van a dar para el pelete. Y no soy capaz de tangarme. Porque me sube la. Eso es lo que me hace a mí seguir 2 años más. Aunque sea entretenido. Pero 2 años más. ¿Me explico?
1: Total, claro, por
0: Y
1: supuesto.
0: donde sé que hay aficionados que te van a exigir. A mí me gusta la exigencia. Porque te van a medir. Porque saben dónde es lo que estás haciendo. Y luego hay sitios, bueno, pues que te motivan más o menos. Pero tú necesitas eso.
1: De hecho, te he escuchado, no vamos a dar nombre, salir, bajar de una peña y decirle, ¿te acuerdas? Esta seguirilla, ¡ay, pa! Te la he hecho para que me digas. O sea, que ahí es ese punto también de reto, no quiero llamarlo competitivo, pero como de reto, ¿no? Como
0: No.
1: de exigencia, ¿no? De decir, ¡bum!
0: Y de que uno no está tonto. Uno se calla, uno va callado por el mundo, pero uno sabe dónde lo juzga, quién lo juzga, cuándo lo juzga, cómo lo juzga y de qué manera.
1: Toda.
0: Y yo no entro ahí, porque es verdad que la función del artista es hacer lo que le gusta y lo que te llena, porque si no, no llena. Y yo no voy a entrar nunca ahí. Y que no me consideran, pues bueno, pues. A lo mejor cuando pase el tiempo, pues se dará la vuelta a la tortilla. Mira, yo me acuerdo y volviendo atrás, yo me acuerdo cuando hacía cosas en la Granaína de chiquitillo, que tú lo viste en los concursos, formas de... que no quiere decir que yo haya instaurado nada porque no tengo ni edad ni conocimiento quizás para tener, no lo creo. Pero yo sentía así. Y como yo sentía así, pues yo lo hacía así. Y decían... esto ya no, esto no es así, esto no vale, esto no sé cuánto, esto no vale. Coño, y ahora está todo, mucha parte del sector haciendo así, y ahora sí vale. Bueno, pues es tiempo, ¿qué hacemos? Es tiempo.
1: Total. Perrete, pregunta para el aficionado, no tanto para el cantado, que también es lo mismo, ¿no? Sé que son preguntas difíciles. ¿Un estilo de soleares que te guste, especialmente?
0: Todas.
1: Sí, todas.
0: Todas.
1: ¿Te gustan todos los estilos?
0: Todas. Todas. Y cuanto más, mejor. Porque así tengo más abanico para hacerlo en un cante. Y nunca me quedo, nunca se queda el cante llano. todas, porque todas te llevan a un sitio. Y tú haces cinco letras y cinco letras de diferentes matices y tienes un cante completísimo, tienes en un solo cante para mogollón de afición, para un aficionado que le guste Juan Talega y para un aficionado que le guste, por ejemplo, Platero de Alcalá, los dos de Alcalá. Todos, todos. Porque necesitas todo, porque un día no estás para hacer una taranta del cojo, no estás para hacer la levantica del cojo, pero estás para hacer el taranto de Manuel Torres, o estás para hacer la taranta como con la versión que hacía Gravier Moreno, o estás para hacer. Todo te vale, porque todo lo necesitas, porque es que es necesario si quieres luego que no quedarte. No ha llegado. Todo vale, porque todo es necesario.
1: Intuyo entonces que te iba a hacer la misma pregunta por seguidillas. ¿Tienes algún estilo de seguidilla predilecto que a ti te guste especialmente?
0: A mí no me gustan los estilos, y esto te lo digo ya, a mí no me gustan los estilos, a mí me gustan las formas en las que se hacen esos estilos. Porque los estilos me gustan todos. Ahora está en uno buscarle la forma para que te guste a ti. A mí no me gustan los estilos. Porque los estilos, pues son estilos.

0: está variado. ¿Qué importa el estilo? ¿Qué importa el estilo? Ahora, ¿cuánto te ciñes al estilo? ¿Cuánto no lo rompes y cuánto matizas en cada estilo? Ahí está, si te lo compran o no te lo compran.
1: Te la voy a copiar eso, ¿eh? No me gustan los estilos, me gustan las formas de hacer los estilos. Eso es un gran argumento. Siempre digo, qué obsesión en el flamenco con la típica crónica de entró por soleada Alcalá,
0: Eso es
1: uno acabó.
0: necesario.
1: Es necesario, pero a veces digo, pero vamos a hablar de cómo ha hecho la soleada, no
0: Sí,
1: cómo.
0: pero es que eso es necesario porque si no, aquí todo el monte sería orégano. Claro, es que yo te estoy hablando muy heterodoxo, pero porque vengo del mundo ortodoxo. Pero es que si no vienes del mundo ortodoxo, no entiendes lo heterodoxo. Rubén hace una transición con la guitarra en una falseta. Eso no suena flamenco. Bueno, no suena flamenco para ti que te quedaste del 80 para adelante. Si echas del 80 para atrás, pues quizás te suene más flamenco que lo que tú consideraste flamenco.
1: Sí.
0: Y viceversa. ¿Y ahora qué hacemos? Y encima te la transforma. Y encima te lo pone en otro lado. Hay que tener cojones para reconocer las cosas. Que este oficio nuestro y este mundo nuestro, pues muchas veces tiene de memoria, la memoria la tiene cortita.
1: Me han dicho que te pregunte, nuestro amigo Pablo, por tu relación.
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1: Cos. Filadelfia de Gant. Pensilvania. ¿Quién es?
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1: Orbital Strike.
0: 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Se dice eso.
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4: Alemania. Hace apenas unos días, más de 45.000 estudiantes en unas 100 ciudades abandonaron las aulas para protestar contra la posibilidad de recuperar el servicio militar. Una generación a la que le dijeron que su futuro sería prosperar, descubre que también quieren que maten en nombre del capital. Francia. Los institutos llevan semanas explotando. Faltan profesores, sobran alumnos y hay edificios que se caen a pedazos. La respuesta... Antidisturbios, gases, porras y menores detenidos. Y mientras tanto salen también bomberos, sanitarios, profesores y trabajadores públicos hartos de recortes, congelaciones salariales y servicios públicos exprimidos hasta el límite. Los mismos a los que llaman héroes cuando arde el país tienen que salir a la calle para exigir medios para apagarlo. España. El desahucio de Mari Carmen, una mujer de 87 años, prendió una mecha que llevaba demasiado tiempo esperando. Sol se llenó, aparecieron acampadas por todo el estado y el gobierno tuvo que mover legislación de vivienda en cuestión de días. Después el Congreso tumbó los decretos, pero las calles siguen llenas y no van a callar hasta cambiar un sistema que solo beneficia a los fondos y rentistas. Grecia. Más de 25.000 personas salieron en septiembre contra el coste de la vida y los salarios insuficientes. El 1 de octubre los empleados públicos volvieron a movilizarse por mejores sueldos, sanidad y educación públicas y contra el debilitamiento de sus derechos laborales. Irlanda. Miles de estudiantes marcharon el 1 de octubre en Dublín contra las tasas universitarias, los alquileres imposibles y la falta de alojamiento. Las protestas se suman a las movilizaciones sindicales contra el coste de la vida y una crisis de vivienda que expulsa a trabajadores de uno de los países más ricos de Europa. Estas son las imágenes de una Europa que despierta. Jóvenes que no quieren que decidan por ellos cuándo y cómo morir en una guerra. Estudiantes que exigen una escuela que funcione. trabajadoras y trabajadores que se niegan a empobrecerse aún más, e inquilinas e inquilinos que han descubierto que organizarse puede hacer retroceder a un fondo, parar un desahucio o poner contra las cuerdas a un gobierno. Durante años nos dijeron que esta generación estaba dormida. Igual lo que estaba haciendo era acumular motivos para levantarse. Y ahora, Europa ya está en pie.

ver, le repito las órdenes para que queden bien claras. Se lo acabo de comunicar al suboficial de grupo que está trabajando. Entran al callejón con todo lo que tenemos, entran a la Rico, controlan a

Concentración ante la inminente expulsión del hostal donde residen tras un desahucio de una mujer con un empleo precario y su hijo de 5 años. Desde la administración, a esta mujer y a su hijo, tras diferentes movilizaciones, solo les han ofrecido residir de forma precaria en varios...

0: Hola, muy buenas tardes. Estás escuchando en Radio Topo en el 101.8 de la FM o en radiotopo.org o en las diferentes redes sociales, pues El Acratador, un contrainformativo que te lleva acompañando, pues ahora sí que podemos decir 40 años aproximadamente. Hola, compañera.
1: Hola, muy buenas tardes. Y recordamos que este contrainformativo lo seguimos haciendo entre todas, así que puedes hacer tus aportaciones a microabierto@radiotopo.org o en cualquiera de nuestras redes sociales.
0: Claro que sí. Oye, que este fin de semana tuvimos un acto muy chulo, ¿verdad?
1: Sí, y muy exitoso además.
0: Sí. 25 años de la revuelta, que se dice pronto, y bueno, nos tocó hablar un poco también y estuvo majo.
1: De este nuestro programa El Acratador, que antes de ser programa fue otras cosas.
0: Sí, también, boletín, etcétera, etcétera. Ya que estoy yo agarrándome los cascos porque no sé qué les ha sucedido.

0: Gracias a todas las emisoras que remiten este programa a lo largo y ancho del Estado.
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2: Y nos gustaría añadir ruido feminista que nos sale en esta cuña, y más vale que vayamos haciendo una cuña nueva, porque un saludo a las compañeras y compañeros de Radio Bronca, que nos acabamos de enterar que también nos reemiten otra radio desde Barcelona, amén de otros programas de esta emisora que ya tendremos tiempo de comunicárselo. O sea que muchas gracias a las radios hermanas.

Y sí, es Bruce Springsteen, que ha cumplido 80 años. O 70, no sé, un montón. Y esta canción que habla precisamente de los sueños que no se cumplen, aunque se llama El Río, no tiene mucho que ver con ríos, pero bueno, sí con la clase trabajadora que, bueno, pues que sufre, por ejemplo, los desahucios. De eso irá la cratorial que os vamos a poner ahora. Y en concreto hay una convocatoria lunes 28 de septiembre a las 11 de la mañana en la calle José Zamoray, que irá, se queda. Alerta desahucio, la Sareb o el Banco Malo, conocido popularmente empresa pública de vivienda en manos del gobierno central, quiere desahuciar a Keira. Mientras el gobierno más progresista de la galaxia se llena la boca con vivienda pública y asequible, echa a la calle a la clase trabajadora que no se puede permitir sus viviendas. La Sareb lleva intentando desahuciar a las vecinas de José Zamoray más de un año. Y se consiguió frenar el último intento y este, nos dicen desde el sindicato de inquilinas, también lo vamos a parar. El lunes 28 de septiembre a las 11 de la mañana en la calle José Zamoray, número 2. Y mientras estamos haciendo este programa, se desarrolla una concentración en solidaridad con Mari Carmen en el barrio del Gancho, también muy cerca de donde está la calle José Zamoray. En concreto, empezaba en la plaza de San Pablo.

preocupa el tema de la vivienda, que te suban el alquiler o que te echen de casa. Estás harta de que algo tan básico como tener un hogar dependa de cuánto dinero tienes. Desde el Sindicato de Inquilinas llamamos a la organización. Pásate este jueves 24 a las 7 de la tarde por la Plaza San Pablo, en Zaragoza. Estaremos contándonos quiénes somos el sindicato, cómo nos organizamos, en qué trabajamos y cómo podéis participar. Ya vale de que la vivienda sea una mercancía con la que unos pocos especulan y no, un derecho al que debemos defender. Te esperamos el jueves 24.

Y no nos queremos poner tristes, pero la canción esta es bastante para llorar y la realidad también. Así que vamos con la acratorial que nos hablaba precisamente de la vivienda como derecho conculcado.

0: 70 años en esa casa. Un fondo buitre la adquirió en el mismo precio que yo lo hubiera adquirido.
1: Yo no sé paz, honés, la
2: clave. Quedarte sin casa es más fácil de lo que piensas. Quizás no estés bien informada, pero puedes estar a medio año o menos de ser desahuciada si vives de alquiler, o un año si tienes una hipoteca. Que sí, que seguro que has escuchado que eso es poco menos que imposible y que poner a un inquilino en la calle es algo poco menos que excepcional. La media de 44,5 desahucios diarios en el Estado español parece que indica otra cosa. En realidad, con dos meses de impago de alquiler y un casero con la suficiente mala leche, ya se puede perfectamente pedir un lanzamiento contra un inquilino. En el caso de las personas hipotecadas es más tiempo, pero nada indica que no te vaya a pasar. Una mala racha la tiene cualquiera. El problema es que la mayor parte de los desahucios no son noticia. Ayer veíamos la terrible imagen de una anciana de 87 años desahuciada en Madrid, gravemente enferma. Bueno, pues algo que nos puso los vellos como escarpias a cualquiera. Pero ya antes vimos suicidios de personas que iban a ser desahuciadas. Familias con hijos dependientes en la calle, ejecuciones hipotecarias que son auténtico ensañamiento, o conocimos a esa persona que trabaja contigo a la que el banco puso en la calle. En estos tiempos en que parece que la crueldad cotiza al alza, algunos representantes políticos solo les quedó decir en muchos de esos casos que se jodan. De hecho, la sociópata que gobierna en Madrid ha sido lo que ha venido a decir en el desahucio de Mari Carmen. Pero no es esa derecha la que debe preocuparnos, está en su guión, y la gente les vota por ello, no nos engañemos. Igual vendría bien mirar hacia una presunta izquierda con discurso social que dice mucho pero hace cero. La especulación en el sector inmobiliario en el Estado español está más desfocada y se siente más impune que nunca, y tiene motivos para sentirse seguros. Ni los más atroces procesos de desahucio que hemos visto contra familias vulnerables, personas discapacitadas o ancianas son ilegales. Están perfectamente avalados por la ley, mientras que también es legal perseguir a los movimientos en defensa de la vivienda, que ya han enfrentado juicios y multas, empezando por nuestra misma ciudad. Se han sacado algunas iniciativas legales, como tímidos intentos de topar los precios, pero el libre mercado ha arrasado con ellas. Hay demasiados intereses desde el poder económico en que continúe el actual estado de las cosas, con unos precios de venta y alquiler que llevan años acumulando dos dígitos. En el último año, en Zaragoza, por ejemplo, un 13,6% de subida de los alquileres, y en Huesca, atentos, un 15%. Y mientras, la solución brillante que se les ocurre a las instituciones es permitir operaciones de especulación pura y dura, como la vivida en las Tenerías en Zaragoza, donde un fondo compra más de 200 viviendas aprovechando el acelerado deterioro de la zona en una maniobra de gentrificación de manual. Luego, Azcón inaugura la impresionante cantidad de 23 viviendas en Villanúa y parece que el problema de la especulación desbocada en el Pirineo se haya resuelto. En Madrid, mientras se desahuciaba a Mari Carmen, montaban la enésima payasada sobre los ocupas. Hay que desviar la atención como sea, y si no hay un enemigo, se inventa.
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2: Mientras tanto, el goteo de dramas cotidianos sigue, y solo queda confiar en la denuncia pública y la solidaridad. Una denuncia pública que también debe pasar por la mirada clara. Quedarte sin casa no es algo que les pase a otros, también puede ser tú, y es más fácil de lo que parece.
4: ¿Qué pasa? ¡Que no tenemos casa!
0: La vivienda es la persona que vive en ella. Entonces yo en mi casa, que son 70 años, mis muebles me conocen. Yo conozco mis muebles, conozco mis paredes, las cuales trato de cuidar. ¿Por qué? Porque es mi casa.
4: Dicho esto, toda la cratorial y todas las situaciones que andan aconteciendo con la vivienda quedarían para hacer un programa entero. Pues también tenemos un documento que viene nada menos que de un medio de derechas del Confidencial, que nos comenta que, bueno, pues que lugares como este, que fondos buitre, que diferentes inmobiliarias especuladoras, además se nutren de subvenciones públicas. Pero bueno, no hay más que escucharlo para enterarnos un poco de cómo están las cosas.
5: No me parece todo.

0: empresa que ha desahuciado a Mari Carmen recibió subvenciones públicas en 2023, cuando ya eran propietarios de este piso. Como seguramente ya sabes, Urbagestión SL compró el edificio de Sáenz de Baranda, donde vivía Mari Carmen, en 2018, y le exigieron una subida de alquiler que para ella era inasumible con su pensión. Pues bien, en enero de 2023, la empresa pública Red.es le concedió a Urbagestión 6.000 euros procedentes de los fondos europeos del kit digital, por cumplir unos requisitos mínimos de solicitud. El tema es que esta inmobiliaria no es la única. Estas ayudas de más de 3.000 millones de euros se han convertido en un auténtico coladero. Por ejemplo, la consultora del exministro Cristóbal Montoro, Equipo Económico, que está investigada por cobrar mordidas a cambio de hacer leyes a medida para algunos empresarios cuando este era ministro, pues también cobró 12.000 euros. O el empresario Fernando Merino, imputado en el caso Santos Cerdán. Este programa, que fue concebido para ayudar a digitalizar a pequeñas empresas, pues al final se ha visto que ha terminado repartiendo dinero sin apenas control. ¿Crees que tendría que haber más documentación previa para poder acceder a estas ayudas?
1: El testimonio es bastante claro. Es lo que hay, que estos fondos, estas empresas buitre, no solo se aprovechan de la situación desesperada de la gente, sino que además son sostenidas desde el Estado.
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0: Y el pasado jueves, mientras estábamos haciendo este programa, estaba teniendo lugar una multitudinaria protesta en Huesca. Mañana puede ser otro. Y es que, como sabéis, en educación hay un inspector que es muy malo, muy malo, muy malo. ¿Cómo así? Pues ha abierto tantos expedientes a docentes y trabajadores que duplica por 7 las cifras de otras ciudades o provincias como Zaragoza y como Teruel. Por esta razón, 1 millón de personas, entre docentes, alumnado y familias, salieron a la calle para exigir la anulación de la propuesta de 10 meses de empleo y sueldo contra el compañero de CGT Huesca y profesor del IES Ramón y Cajal. Basta ya de persecución, menos represión y más educación. Exigen también el cese del inspector jefe y la revisión de los expedientes de los últimos años. Los sindicatos anunciaron que habría próximamente nuevas movilizaciones y ahora comentamos cuáles serán.
1: Y nos encontramos en un trago amargo porque después de un expediente que empezó hace 2 años prácticamente con unas declaraciones en prensa, la que defendía a mi centro, a mis compañeros y especialmente a una compañera, pues desde la inspección de Huesca han decidido proponer una propuesta de sanción de 10 meses que es a toda vista injusta, desproporcionada y que entendemos además que tiene finalidades diferentes. Además han buscado la ejemplaridad, como me pone mi propuesta de resolución, o sea que no es única y exclusivamente una sanción de 10 meses, sino que también es un aviso de lo que es el trabajo de la inspección en nuestra provincia, donde no asesora, no acompaña, sino que va a golpe de apercibimiento y a golpe de amedrentamiento a los compañeros y compañeras, haciendo que el clima de trabajo en la provincia sea muy complicado.
0: Y ya lo habéis oído, Huesca no aguanta más, la comunidad educativa dice basta ya a la presión y a la persecución de la inspección. Por ese motivo se convoca una huelga educativa en Huesca el 14 de octubre, en todo Huesca provincia, pidiendo el cese del inspector jefe y la revisión de estos expedientes que acumulan 7 veces más que en Zaragoza. No queremos miedo ni represión en las aulas, queremos una educación pública con derechos y respeto. Basta ya de persecución, menos represión y más educación. El 14 de octubre, huelga educativa en Huesca.

0: 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Por cierto, he dado una información no fidedigna. Bruce Springsteen ha cumplido 77 años.
1: Madre mía.
0: Una edad.
1: Estamos aquí haciendo un...
0: Ni 70 ni 80, hay que ser realista. Oye.
1: Está todo siendo toda la banda sonora. Si no son cifras redondas, no encaja. Da igual que cumplas años. 75, pues, 80, vale. Pero 77...
0: Señor mayor, en cualquier caso.
1: Y ahora queríamos comentar también unas próximas movilizaciones que habrá aquí en Zaragoza por el derecho al aborto libre en la sanidad pública con independencia del lugar de residencia de cada mujer. Y la coordinadora de organizaciones feministas de Zaragoza sitúa en el centro el día 28 de septiembre, Día Internacional de los Derechos Sexuales y Reproductivos, la necesidad de que el derecho reconocido por la ley pueda ejercerse de manera real y efectiva dentro del sistema sanitario público y con independencia del lugar de residencia de cada mujer. La coordinadora denuncia especialmente la situación existente en Aragón. Los datos oficiales muestran el escaso peso que ha tenido la red pública en la prestación de la interrupción voluntaria del embarazo. Y la propia estadística del Gobierno de Aragón permite analizar la distribución de la IVE entre la red pública y privada. Para la coordinadora, los datos recogidos en su campaña, 89 intervenciones realizadas en hospitales públicos frente a una amplia mayoría derivada a centros privados en 2023, evidencian un problema que va mucho más allá de una cuestión organizativa. La coordinadora feminista considera que cuando un derecho sanitario reconocido legalmente no puede ejercerse con normalidad en la sanidad pública, la igualdad efectiva de las mujeres queda condicionada por el territorio en el que viven y por la capacidad de respuesta de las instituciones. Además, la legislación vigente establece expresamente que las administraciones sanitarias deben garantizar a todas las mujeres igual acceso a la interrupción voluntaria del embarazo, con independencia de su lugar de residencia, así como una distribución geográfica adecuada y accesible a la prestación. La ley también obliga a la DGA a disponer de un registro de profesionales sanitarios objetores de conciencia, precisamente para organizar los recursos y garantizar la prestación. Desde la coordinadora se denuncia que las dificultades para acceder a esta prestación adquieren una especial gravedad cuando obligan a mujeres de Huesca y Teruel a desplazarse para poder ejercer un derecho sanitario, generando desigualdades territoriales que no deberían existir dentro de un sistema público de salud. La coordinadora enmarca esta situación en una crítica política a la gestión del Gobierno de Aragón y sostiene que supone un retroceso en el ejercicio efectivo de los derechos sexuales y reproductivos de las mujeres. La coordinadora reivindica que reconocer un derecho es una ley no es suficiente. Las administraciones responsables deben proporcionar los medios humanos, sanitarios y organizativos necesarios para hacerlo efectivo. La concentración, convocada por la coordinadora el lunes 28 de septiembre a las 7 de la tarde en las escaleras de la DPZ de la capital, bajo el lema Aborto libre en la sanidad pública, reivindicará también las dimensiones internacionales de los derechos sexuales y reproductivos. Nuestra lucha debe ser global e internacionalista, hasta que todas seamos libres y podamos decidir sobre nuestros cuerpos y nuestra sexualidad en todos los lugares del mundo. Asimismo, la coordinadora recuerda que los derechos conquistados por las mujeres necesitan ser defendidos y garantizados de manera permanente, especialmente ante los retrocesos que se producen en distintos lugares del mundo. Por eso, la coordinadora de organizaciones feministas de Zaragoza invita a los medios de comunicación y a toda la gente a participar en la concentración de este 28 de septiembre.

Pues no solemos poner demasiada música en catalán. Y hoy también cumpleaños, porque claro, hay que buscar las efemérides. Jaume Sisa, que es un cantautor muy poco conocido, ahora es poco conocido, pero que bueno, que tuvo su momento. Y que bueno, que tiene una canción muy maja que es Qualsevol nit pot sortir el sol, cualquier noche puede salir el sol. Y que bueno, es una canción que el catalán más o menos entiende bien. Yo creo que os gustará. Y vamos con ella para mitad de nuestro excelso programa que cumple 40 años. Este señor ha cumplido unos cuantos más y la canción, por lo que veo, es de 1975, nada menos, que se dice pronto.

Pues eso, pensad en los personajes de cuentos en estos días de tan mal rollito y que a lo mejor cualquier noche puede salir el sol.

Y ahora vamos a necesitar igual un poco de música más fresquita, porque la noticia que viene ahora no lo es. Aragón cierra el verano más cálido de su serie histórica tras 61 días bajo condiciones de ola de calor.

Aragón acaba de dejar atrás el verano más cálido de toda su historia histórica. Entre el 1 de junio y el 31 de agosto de 2026, la temperatura media alcanzó los 24,7 grados, con una anomalía de más 3,4 respecto al periodo de referencia. El registro supera un 0,7 grados el anterior máximo, correspondiente a 2022. Son algunos de los datos presentados este martes en Zaragoza por el delegado territorial de la EMET durante el balance climático del verano y la presentación de las previsiones para el otoño. Los registros dibujan además una tendencia especialmente significativa. 9 de los 10 veranos más cálidos de Aragón se han producido durante el siglo XXI. Los 5 últimos figuran entre los 6 más cálidos de toda la serie histórica. El verano estuvo marcado no solo por las temperaturas alcanzadas, sino por la persistencia del calor extremo. Según los datos expuestos por AEMET, durante 61 días se dieron condiciones de ola de calor, es decir, 2 de cada 3 días del verano. La primera ola se extendió del 20 al 27 de junio y afectó a 42 provincias del estado. La segunda fue la más intensa del verano, con una anomalía térmica de casi 4 grados. El episodio de temperaturas anómalas elevadas desbordó además los límites del propio verano meteorológico. A finales de mayo ya se registraron temperaturas propias de julio en amplias zonas de Aragón, con 39,4 grados en Caspe, mientras que entre el 2 y el 7 de septiembre se produjo una nueva ola de calor. Fue la quinta registrada en un mes de septiembre

A la Emmet no le da miedo concluir que los veranos cada vez se alargan más. Los datos de las tres ciudades aragonesas más pobladas permiten dimensionar la excepcionalidad del verano. Zaragoza registró 16 días con temperaturas iguales o superiores a 40 grados. Especialmente significativo fue el comportamiento de las temperaturas nocturnas, ya que Zaragoza acumuló 66 noches con mínimas iguales o superiores a 20 grados, de las cuales 23 fueron consecutivas entre el 29 de julio y el 20 de agosto. Además, las máximas estuvieron por encima de la media durante el 88% de los días en Zaragoza, y las mínimas nocturnas superaron los valores medios durante casi todas las noches, prácticamente el 90% de las noches, respectivamente.

0: Además, a estos registros hay que sumarle que ha sido el segundo verano más seco de toda la serie histórica, únicamente por detrás de 1994.
1: Lo que mi abuela decía, no te olvides la toalla cuando vayas a la playa.
0: Y las previsiones estacionales tampoco apuntan a una normalización de las temperaturas. Para el trimestre formado por septiembre, octubre, noviembre, AEMET calcula para Aragón una probabilidad del 70% de que las temperaturas se sitúen en el tercer cálido, frente al 20% de que permanezcan dentro de los valores normales. El otoño astronómico comenzó ayer y, respecto a las lluvias, la predicción presenta una señal menos marcada, aunque apunta hacia un trimestre más húmedo.

Como solemos decir aquí, cuando el tiempo es noticia, suele ser una mala noticia, y aún así estamos hablando de que la situación aragonesa, comparada con la que ha habido en otros lugares del estado, como por ejemplo en Córdoba, donde estuvieron como 2 semanas seguidas que no bajó la temperatura de lo que se considera, ni tan siquiera por la noche, lo que se considera noche tórrida, o sea, por debajo de los 22-23 grados, pues eso, imaginaos lo que puede significar. O ahora mismo, si hacemos una búsqueda rápida de San Google, en lugares como Cáceres están a 35-36 grados a las 8 de la noche de un día de otoño.

Y ahora, para empezar, para acabar el programa, quería mostrar algo que es muy nuestro de contrainformación. Y es que es la lectura de un comunicado en el que se explica que la AIN.org, está fuera de la red como consecuencia del ataque de Estados Unidos al servidor alternativo Austici barra Inventati. La página web de la AIN.org ha dejado de estar disponible en Internet debido a las sanciones impuestas por el Departamento de Estado y Departamento de Tesoro de Estados Unidos contra el servidor alternativo italiano Austici barra Inventati. La administración Trump incluyó al colectivo en la lista de terroristas globales especialmente designados, asfixiando económicamente al servidor italiano creado hace 25 años por activistas contra el G8. Dicha decisión, que no ha sido respaldada por ninguna orden judicial ni ha contado con supervisión judicial alguna, acusa al servidor de proporcionar servicios informáticos a terroristas globales especialmente designados, alegando que es un grupo extremista de hackers radicales cuyos servicios están diseñados específicamente para apoyar a marxistas, anarquistas y otros grupos violentos de izquierda. Servicios tales como correos seguros, alojamientos web, listas de difusión de correo, etc. Dichas sanciones han ocasionado el cierre de la cuenta bancaria del colectivo, así como la cuenta de PayPal asociada, y condenando a la ruina de facto al servidor alternativo, que además no ha tenido ocasión ninguna para defenderse ante ningún tribunal. Una decisión política, antidemocrática, arbitraria y claramente dirigida contra un servidor hecho por y para los movimientos sociales anticapitalistas. Como consecuencia de esta nueva medida autoritaria de la administración Trump, la AIN.org, alojada en Austici y Radio Inventati, ha dejado de ser accesible desde hace unos días, al igual que todas sus cuentas de correo, que han dejado también de funcionar. Durante este segundo mandato presidencial, Trump se está asegurando de atacar a todo lo que sigue resistiendo al imperio y al capital. Da igual que sea en Cuba, en Venezuela, intentando declarar ilegal el movimiento antifascista, o en este caso en un país de Europa como es Italia, y además sin control judicial alguno, negando cualquier posibilidad de defensa colectiva afectada y creando un peligroso precedente. Cualquier colectivo, cualquier país que no esté alineado contra la ideología fascista de Trump puede ser el siguiente en ser declarado terrorista y fulminado inmediatamente por la administración Trump. Desde la AIN.org trasladamos toda nuestra solidaridad y apoyo a Austici, Raya y Inventati y denunciamos esta escalada represiva que busca terminar con la libertad de asociación y de expresión. Como medio directamente afectado por el cierre desde la AIN.org, estamos estudiando las opciones para que nuestro proyecto de desobediencia informativa pueda volver cuanto antes a la red. Si bien somos conscientes de que este ataque es un salto cualitativo en la represión y que, dada la manera arbitraria, unilateral, inmediata, fuera de cualquier control judicial y que no respeta derecho fundamental ninguno, hace cada vez más difícil continuar con nuestro proyecto informativo, que en unos días va a cumplir 26 años desde su nacimiento. Aun así, nuestras ganas de informar desde la perspectiva de la clase obrera siguen intactas y trabajaremos para poder seguir informando y creando poder popular.

0: La mía.
1: Mari, pula mien, sí, hace poco, como a las 6 de la mañana, entraron a allanar con un fuerte contingente policial, como 7, 8, 8 camionetas, venían a buscar al Toti. Decían que por varios motivos, pero lo que nos dijeron fue por lo mismo que me habían querellado a mí por usurpación no violenta y por robo de madera. Entraron muy fuerte a la casa, lo asustamos, al AUCAN lo esposaron, sabiendo que era un menor de 13 años y por lo menos parece que no encontraron nada.
2: Estáis escuchando testimonios de gente del pueblo mapuche de Chile. Bueno, pues las consecuencias de la toma de tierras que, bueno, pues que siguen estas personas intentando recuperar sus tierras ancestrales, y la policía y, bueno, pues diferentes estamentos del ejército de Chile siguen reprimiendo y deteniendo arbitrariamente a estas personas, incluso, como habéis escuchado, esposando a un chaval de 13 años.

Y esto sucedía en la mañana del 14 de septiembre, y en concreto, pues nos pasan la noticia de lo que sucedió desde una radio hermana, una radio comunitaria que se llama Radio Mulutu, y que, bueno, que emite desde esta zona de Chile. Y en concreto, efectivos de la Policía de Investigaciones se allanaron la comunidad cacique Sebastián Loncochino, Lofe Pipil Huaquín, en el territorio de Daglipuli, La Unión. En este sitio, las familias del lugar han estado recuperando la tierra que por legítimo derecho les pertenece, pero que siguen jurídicamente en manos de la empresa Arauco. Tanto los tribunales de La Unión como la Corte de Apelaciones de Valdivia le negaron el desalojo solicitado por la forestal. Sin embargo, a los pocos días acontece este operativo. Fue agredido y esposado un menor de 13 años a manos de agentes encapuchados. Además, fue detenido Carlos Carrasco, uno de los rostros visibles de esta recuperación de tierras y que en este territorio ejerce un rol político y espiritual de importancia para toda la sociedad mapuche en su conjunto. Es lo que se conoce como un Peñi Lamuen Sunkum Machife, perdón por mi nulo. Por mi nulo mapuche, reconocido como tal a lo largo del Wanmapu. Esto quiere decir que es un líder mediador y pues un líder espiritual y una especie de juez de paz local. También es la persona encargada de recibir la palabra transmitida por la tradición, por los Pulonco, y bueno, pues ha trabajado en diferentes zonas del Gualmapu, que es el territorio mapuche, y lo transmite a través de, bueno, pues a través de Sulof de Pipilhuaquín, el sitio donde viven. En este lugar es donde hace más de 6 años recuperaron el territorio ancestral que pertenece al Cuicitubún de su comunidad y que estaban siendo usurpadas por la forestal Arauco. Actualmente en estas tierras se hacen ceremonias, se hacen encuentros y se enseña a las nuevas generaciones el camino de los antepasados.

0: decir que el conflicto con el pueblo mapuche viene desde muy lejos. Es un pueblo que fue absolutamente desposeído de sus tierras, que todas sus tradiciones fueron machacadas y que el Estado chileno, pues aún hoy en día, los pretende en el más puro estilo del lenguaje colonial presentar como criminales.
1: Pues mañana está con mi flaimi, con Tami Mapu, Tami Chacha Ralf, con Imu. La mía en Chenienta, Quiñe, Huesa Sumu, Fauple, Tafta, Willy Mapu, Lita, Quiñe.
0: Escucháis la locución en Wilmapú, pero luego escucháis en castellano.
1: Pasó que yo tengo un chacha, un peñi que es un machife. Él se levantó como un machife poquito antes que yo. Y él está en un proceso de recuperación territorial también. Y tiene los documentos, papeles, títulos, todo. Y hace un tiempo atrás empezaron con órdenes de desalojo y todo eso. La cosa que hace 2 días entraron a las 5 de la mañana a su espacio, a su lepún. Entraron a su casa, esposaron a uno de sus hijos que tiene 13 años y al Peña ahora lo tienen detenido en Valdivia. El jueves creo que lo van a trasladar a La Unión porque esto ocurre ya cerca de Osorno, Lamien. Esa es la zona. Y pucha, Lamien, yo me acordé de usted, del Peña, igual que como trabajan en derechos humanos y cosas así, por último, para poder hacer un poco de presión acá, enviar alguna carta o por último decir que esto se está viendo porque, o sea, la PDI de partida.
0: Y esta era la petición directa de una de las personas detenidas. Pues eso, decir que es una lucha desde hace ya 30 años de la gente de la región de Biobío, de todo lo que se conoce como el territorio Gualmapú, que es la, bueno, pues es que es el territorio ancestral de los mapuches, y decir que hace ya unos años hicimos una entrevista con Mauricio, uno de los, bueno, pues el hijo de uno de los Lonco, los Lonco son los líderes comunales mapuches, que, bueno, pues que recientemente falleció, y que la lucha de la gente mapuche pues sigue más presente que nunca. Decir que finalmente, tras varios días de detención, fue puesto en libertad Carlos Carrasco, y bueno, pues que la persecución política ahí sigue, y que bueno, pues en breves esperamos extraer audios de Radio Mulutu, esta radio hermana de ahí, de la zona del Biobío, que emite en lengua mapuche y en castellano, y que os daremos una información más amplia. De momento, muchas gracias a Hardy desde Alemania por esta contribución.
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0: Concentración para denunciar el desahucio de una mujer con un empleo precario y con un hijo de 5 años a su cargo. Desde la administración, a esta mujer y a su hijo, tras diferentes movilizaciones, solo les han ofrecido residir de forma precaria en varios hoteles y pensiones. En concreto, desde el Ayuntamiento de Sestao se les ha desplazado a una pensión en Portugalete, donde actualmente residen hasta el 10 de octubre. Movilización ante los servicios sociales del Ayuntamiento de Sestao para exigir la aplicación de la actual normativa, dotar de acceso a una alternativa habitacional digna y estable.
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Alemania. Hace apenas unos días, más de 45.000 estudiantes en unas 100 ciudades abandonaron las aulas para protestar contra la posibilidad de recuperar el servicio militar. Una generación a la que le dijeron que su futuro sería prosperar, descubre que también quieren que maten en nombre del capital. Francia. Los institutos llevan semanas explotando. Faltan profesores, sobran alumnos y hay edificios que se caen a pedazos. La respuesta: antidisturbios, gases, porras y menores detenidos. Y mientras tanto salen también bomberos, sanitarios, profesores y trabajadores públicos hartos de recortes, congelaciones salariales y servicios públicos exprimidos hasta el límite. Los mismos a los que llaman héroes cuando arde el país tienen que salir a la calle para exigir medios para apagarlo. España. El desahucio de Mari Carmen, una mujer de 87 años, prendió una mecha que llevaba demasiado tiempo esperando. Sol se llenó, aparecieron acampadas por todo el estado y el gobierno tuvo que mover legislación de vivienda en cuestión de días. Después el Congreso tumbó los decretos, pero las calles siguen llenas y no van a callar hasta cambiar un sistema que solo beneficia a los fondos y rentistas. Grecia. Más de 25.000 personas salieron en septiembre contra el coste de la vida y los salarios insuficientes. El 1 de octubre los empleados públicos volvieron a movilizarse por mejores sueldos, sanidad y educación públicas y contra el debilitamiento de sus derechos laborales. Irlanda. Miles de estudiantes marcharon el 1 de octubre en Dublín contra las tasas universitarias, los alquileres imposibles y la falta de alojamiento. Las protestas se suman a las movilizaciones sindicales contra el coste de la vida y una crisis de vivienda que expulsa a trabajadores de uno de los países más ricos de Europa. Estas son las imágenes de una Europa que despierta. Jóvenes que no quieren que decidan por ellos cuándo y cómo morir en una guerra. Estudiantes que exigen una escuela que funcione. Trabajadoras y trabajadores que se niegan a empobrecerse aún más, e inquilinas e inquilinos que han descubierto que organizarse puede hacer retroceder a un fondo, parar un desahucio o poner contra las cuerdas a un gobierno. Durante años nos dijeron que esta generación estaba dormida. Igual lo que estaba haciendo era acumular motivos para levantarse. Y ahora, Europa ya está en pie.

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0: Si la policía llama a mi puerta, ¿estoy obligado a dejarlos pasar?
1: Solo en el caso de que traigan una orden judicial. Sin esa orden judicial, solo podrán pasar si les das tu consentimiento explícito. O bien en el caso de que tengan constancia de que dentro del domicilio se está cometiendo un flagrante delito. Así lo dice la Constitución en el artículo 18.2, que garantiza la inviolabilidad del domicilio.
0: ¿No hay más excepciones?
1: En caso de investigación de delitos de terrorismo, se aplica una regulación de excepción y se suspenden los derechos constitucionales a la inviolabilidad del domicilio, al secreto de las comunicaciones y a permanecer detenido un máximo de 72 horas. Fuera de este supuesto, no hay más excepciones. En 1992, la antigua Ley de Seguridad Ciudadana o Ley Corcuera autorizaba a la policía a entrar sin orden judicial en domicilios donde creyera que se estaba cometiendo un delito relacionado con el tráfico de drogas. Es por esto que se la apodó la Ley de la Patada en la Puerta. Sin embargo, un año después, el Tribunal Constitucional anuló este artículo por no respetar el derecho a la inviolabilidad del domicilio y el ministro Corcuera tuvo que dimitir.
0: ¿Y cómo se define domicilio? Si, por ejemplo, estoy de vacaciones en una casa rural o en un camping, ¿qué pasa?
1: Domicilio se debe entender en sentido amplio. No hace falta que sea la casa donde vives, habitualmente, ni mucho menos necesita ser el propietario. También valdría una casa rural, una habitación de hotel, un piso de alquiler turístico, una pensión, una tienda de campaña, una autocaravana.
0: Durante el confinamiento hubo policías que tiraron la puerta de viviendas donde se estaba celebrando fiestas. Estas personas estaban infringiendo las medidas sanitarias. ¿Eso fue flagrante delito entonces? ¿Tenían derecho a entrar los policías?
1: En realidad, no. Por un lado, infringir las medidas sanitarias, aunque sea irresponsable e insolidario, no es un delito. De hecho, infringir estas medidas en sí mismo no estaba recogido como delito ni como infracción administrativa en ninguna ley. Por eso se ha utilizado la ley Mordaza para multar a las personas que no las cumplían, mediante infracciones administrativas poco definidas como desobediencia a la autoridad, donde cabe prácticamente cualquier cosa.
0: Los policías decían que las personas se habían negado a identificarse y que por eso fue el flagrante delito, un delito de desobediencia grave.
1: Claro, pero es que resulta que negarte a identificarte ante la policía tampoco es un delito. Es una infracción administrativa que esta vez sí que está recogida en la ley Mordaza, en su artículo 36.6. Así que eso tampoco les daba derecho a entrar por la fuerza en un domicilio.
0: ¿Y los policías están cometiendo ellos un delito si me tiran la puerta abajo y entran en mi casa sin mi consentimiento y sin orden judicial?
1: Pues sí. Esto podría suponer un delito de allanamiento de morada. De hecho, actualmente hay 18 policías que están siendo investigados en 2 juzgados de Madrid por hechos como estos.
0: Entonces, si se diera el caso, ¿podría denunciar?
1: Sí, podrías. Por eso es muy recomendable que si la policía llama a tu puerta, aunque les vayas a dejar entrar, lo grabes todo por si acaso se produjera algún problema. Por supuesto, del modo más discreto y disimulado posible. Y esta recomendación es extensible a cualquier actuación policial, porque por desgracia ya sabemos que para un juez su palabra va a tener mayor credibilidad que la tuya. Así que cuantas más pruebas reúnas, mejor.

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0: Baracaldo recorta las ayudas de emergencia y los derechos sociales. El equipo de gobierno de Baracaldo ha decidido recortar este año un 12% el presupuesto consignado a las ayudas de emergencia social. Además, el gobierno municipal contraviene la actual legislación y el procedimiento administrativo, ampliando de 2 a 3 meses el plazo para responder a las solicitudes de las ayudas de emergencia. La falta de un presupuesto suficiente para los servicios sociales conlleva que queden desatendidas las necesidades de las familias precarizadas y empobrecidas de la localidad.
1: Muchas de las preguntas que nos hacemos hoy sobre estos hombres y mujeres que actúan al margen de nuestras leyes y normativas.
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4: La palabra fiesta viene del latín festa y desde sus orígenes nos remite a una idea de alegría colectiva y celebración compartida. De esa misma raíz surgen términos como festín, festival o festivo, que expanden lo celebratorio hacia lo social, lo cultural y lo simbólico. La fiesta irrumpe en lo cotidiano, suspende normas y obligaciones, poniendo en juego los órdenes establecidos. En este sentido, la fiesta es un lugar de disidencia temporal, donde lo prohibido encuentra lugar a través del exceso. ¿Qué es una fiesta? ¿Quiénes están invitados a la fiesta? ¿Cuáles fueron nuestras mejores fiestas? ¿Y qué fiestas nos imaginamos ahora? Hoy, en nuestro programa número 272, hablamos de las fiestas más fucsias, pasadas, presentes y futuras. Para ello, entrevistamos a las mismísimas Safo de Lesbos, a Shelly Bowles, y una entrevista sorpresa que no puedo desvelar ahora mismo. Desde nuestro estudio en la Escalera Caracola, os damos una bienvenida muy festiva, María, Valentina, Elis a los controles y yo misma, Rebeca. Que empiece Sangre Fucsia.

0: Hoy vamos a revivir una de las fiestas o celebraciones más antiguas. Para ello, hemos invitado al programa a Safo de Mitilene, o también conocida como Safo de Lesbos, nacida hace unos 2600 años y una de las voces más potentes de la poesía centrada en el deseo y las relaciones entre mujeres. Καλώς όρις μας, Αφό.
1: Ευχαριστώ, χαίρο μάι πού, είμαι εδώ, ματσί σου, φούξια. Encantada de estar aquí con vosotras.
0: Safo, vamos al grano. ¿Qué es eso que ocurría en lo que llamabais el Tiasos? ¿Qué era exactamente ese lugar?
1: Pues, María, el Tiasos era una comunidad de mujeres que teníamos en Lesbos, en la antigua Grecia, y era un espacio donde las mujeres jóvenes aprendían diferentes aspectos de la vida a través del arte. No era solo una escuela como la que podéis tener hoy en día, sino era un lugar donde se adquirían conocimientos, pues a través de la poesía, el canto, la danza. Había una parte muy estética, pero también muy emocional y muy vivencial. Se preparaba a estas muchachas jóvenes no solo para su vida futura, sino también para aprender a sentir, a habitar el deseo, para pensarlo, para llevarlo al cuerpo, o como decís ahora, para cuerparlo, ¿no?
0: Exacto.
1: Y a todo esto se unían nuestra devoción y nuestros rituales a nuestra querida y amada diosa protectora del amor, Afrodita, por supuesto. Como bien sabréis, yo dirigí esta escuela durante bastantes años en el tiempo que habité en Lesbos.
0: Y bueno, ¿qué papel tenían las fiestas y las celebraciones dentro del Tiasos? Cuéntanos.
1: Bueno, pues mira, la fiesta, digamos que no es algo separado al aprendizaje, era algo muy central en la adquisición de conocimientos y de experiencias, no era algo como aprendemos y luego hay fiesta, estaba continuamente este ambiente festivo y celebratorio. Participábamos en rituales colectivos, en cantos, en danzas, todo, como te he dicho, vinculado a nuestra querida Afrodita, y era un espacio donde, bueno, pues el cuerpo, la música y el arte se unían en su dimensión más erótica, si quieres que te digan, además de una forma bastante orgánica y natural, en un espacio seguro, obviamente bajo mis directrices y mi sabiduría, la alegría y lo celebratorio formaban parte de cada aprendizaje. Y bueno, pues esto supuso que entre nosotras se crearan relaciones complejas, no muy distintas a las que tenéis hoy las sáficas, también he de decir. No sé, podíamos experimentar entre nosotras desde contarnos cosas muy profundas y filosóficas hasta confidencias, intimidades, incluso nuestras artes amatorias también practicábamos entre nosotras. Nos dejábamos fluir por el deseo, por el afecto, por la intensidad compartida. Como bien sabes y habréis leído muchas, ¿no?, mis poemas pues intentan transmitir esos vínculos intensos, cómo los vivíamos, cómo disfrutábamos. Mi poesía sin duda se nutre de este espacio y de esa idea del deseo, no como una idea abstracta, sino como algo que ocurría en nuestros cuerpos, desde, yo qué sé, las ansias o el deseo de conocimiento, hasta el deseo más carnal y lascivo, hasta el amor, y por supuesto también surgieron otros sentimientos como el dolor, la pérdida, los celos, y bueno, pues esta cosa festiva también ampliaba todo esto mucho, como te puedes imaginar.
0: Claro. Y mira, Safo, ¿dirías que este ambiente, estas fiestas, proponían una visión distinta de la mujer en la Grecia antigua de la que solemos tener?
1: Pues sí, claro. Bueno, a ver, hay que dejar claro algunas cosillas que ahora estáis muy puestas en este tema, ¿no?, de nombrar y señalar las cosas. Éramos señoras de clase alta, de la alta aristocracia, obviamente unas privilegiadas que podíamos disfrutar todo esto y que no todo el mundo, no todas las mujeres tuvieron la oportunidad de venir a Lesbos conmigo. Entonces,
0: si no hubieran ido corriendo.
1: Hombre, si hubieran sabido de mi existencia. Pero muchas de ellas estaban en el Oikos, como bien sabes, en ese espacio doméstico, en la casa, y bueno, pues en Lesbos nosotras tuvimos mucha libertad, y eso, bueno, fue un faro y un espacio de luz, no solo para sáficas y disidentes, sino también, bueno, para los anhelos y deseos de mujeres más allá de lo sáfico.
0: Muy bien, y mira, ya para terminar, tu huella sobre el amor y el deseo entre mujeres sigue muy viva hoy. Has sobrevivido y formas parte de la genealogía sáfica que hoy inspira y vive en los trabajos de sáficas como Sara Torres, Cristina Peri-Rossi o Cristina Rosenbinge. ¿Qué te parece esta continuidad y que sigas tan presente entre nosotras?
1: Pues la verdad que no me sorprende para nada. Y Y me alegra a la vez, que no me sorprende, no me... Sí, sí, yo creo que no me sorprende en el sentido de que obviamente mi obra ha sobrevivido y merecía sobrevivir, sino también de que obviamente el deseo sáfico ha estado siempre, incluso antes de mí. Se transforma y este deseo, ¿no?, se transforma, se desplaza, también a veces se esconde, pero lo que sentimos las sáficas del mundo es muy similar a lo que sentíamos en Lesbo, a lo que se os pasa hoy a vosotras. Mis palabras sobreviven, yo creo, porque hablan de algo real, genuino, verdadero, ¿no? Y que otras autoras como las que he citado lo retomen, me parece lo más bonito que le podía pasar a mi poesía.
0: Bueno, y antes de que te vayas, ya que te hemos traído a este presente, hoy existen fiestas sáficas, espacios de encuentro vivollos, flinta, queer, donde el deseo y el cuerpo ocupan un lugar central. ¿Te sientes tú cercana a estas formas actuales de celebración? ¿Crees que seguimos buscando lo mismo?
1: Hombre, yo me encantaría que me invitases a alguna de estas fiestas. Son espacios, obviamente, si las mujeres y disidencias pueden reunirse, reconocerse las unas a las otras, desearse, celebrarse, que tiene ese ambiente festivo de los rituales de Afrodita. Pues quizás hayan cambiado algunos códigos, las músicas, cómo nos nombramos, pero en realidad sigue siendo lo mismo, ¿no? Crear un lugar propio donde el deseo no sea castigado, donde el vínculo y la complicidad sea posible, ¿no? Y donde nuestros cuerpos y el deseo no tengan que esconderse. Así que yo creo que nuestro deseo sáfico siempre ha tenido que abrirse paso, ¿no? En el pasado, pero y ahora también. Me sigue pareciendo que todas estas fiestas que me has comentado son súper necesarias, no solo como un refugio, sino también como un lugar de celebración y de afirmación de lo que somos.
0: Muy bien, pues muchas gracias por haber venido a Sangre Fucsia, Evharisto Poli Safo.
1: Evharisto Kiego, Itamegali Mujara, Poli Gusto, Naima y Masisas. A vosotros, Fucsias, ha sido todo un placer estar aquí en vuestro estudio de la Escalera Caracola.

0: Mäche, Lady und Gentleman. 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
1: Bueno, pues nuestra siguiente invitada tiene los dedos manchados de nicotina y las uñas pintadas de verde esmeralda. Es morena, con unos enormes ojos castaños, demasiado claros y una carita flaca con una capa tan espesa de polvos que se la ve pálida como un cadáver. Una señorita inglesa metida a flapper en el Berlín de 1930. Bienvenida, Fraulein Sally Bowles.
2: Gracias, Liblin. Sí, justo así es como nací de la pluma de Christopher Isherwood. Y sí, digo pluma con doble intención, claro, porque yo vengo del Music Hall y a nosotros nos perdíamos un poquito de psicalipsis, un buen juego de palabras picarón, ya sabes. Y la verdad es que soy el típico personaje de escritor mariquita, un poco trágica pero divina hasta el final. Total, que Chris y yo nos conocimos en 1930. En realidad estoy inspirada en Jean Ross, que era una activista comunista y futura periodista, que salió mucho de fiesta por Berlín durante aquellos años. Es una pena porque aunque dio su aprobación para la publicación del relato, supongo que no se esperaba que su exmarido fuese a ir por ahí contando que yo era su doppelganger. Y la verdad que no estaba demasiado orgullosa de mí y pensaba que yo había dañado su reputación frente a los camaradas. Fíjate qué pena. Por no mencionar que por aquel entonces el aborto era ilegal en Inglaterra, y claro.
1: Pero la mayor parte de la gente te conoce por la película Cabaret, ¿no? Donde te interpretó Liza Minnelli, ¿no?
2: Pues sí, Cabaret fue un exitazo. Es verdad que la Minnelli, además de americana, era mucho mejor artista que yo, que la verdad era más bien una cantante cutrilla y cazafortunas profesional. Y también hay cambios importantes en la trama. Pero el resultado es tan bueno que a quién le importa. Además, yo siempre fui una mentirosa de escándalo, así que con un poco de fantasía pues me va como anillo al dedo.
1: Ay, bueno. ¿Y qué nos puedes contar de la fiesta en la República de Weimar? Por lo que se dice, no os aburríais mucho, ¿no?
2: Uy, no lo sabes tú bien. Lo pasábamos chipirón. Los bares estaban siempre hasta la bandera, la música sonaba toda la noche, nadie se iba a la cama sobrio. Berlín era una ciudad moderna y cosmopolita que se convirtió en la meca de todas las artistas de vanguardia, como Jan Mamen, Lady Reich o Hannah Hoch, y chicas rebeldes, trepas intelectuales, bueno, no va más. La Primera Guerra Mundial había puesto todo patas arriba y se cuestionaban las normas sociales, que hasta entonces habían mantenido a cada uno en su sitio, los roles de género, todo parecía posible. Pero, sin embargo, también hay que recordar que era una época de una pobreza terrible. Y claro, vosotras cachorritas podéis decir, ¡ay, no me apetece salir, que me quedo en el sofá viendo Netflix! Pues claro, corazón, porque seguramente tu casa tiene calefacción y agua corriente y no vivís 7 personas en 2 habitaciones. Que ya verás como en aquella salías más que una Spice Girl puesta de M. Además, yendo de fiesta, siempre tenías la esperanza de enamorarte de locamente de algún millonario que te tuviese como una reina un par de semanas.
1: Ay, bueno, venga, sí, eso es verdad, tienes razón. Es una época fascinante y llena de contrastes, que además ahora nos llama mucho la atención por todas las posibles comparaciones.
2: Ya, es que parece que a vosotras también se os viene una buena encima, ¿no? Pero bueno, hay que tener cuidado con las comparaciones odiosas. Y mira, una cosa que me llama la atención en lo que se refiere a la fiesta es que siempre se ha dicho que en las épocas de grandes crisis la gente va on fire todo el rato y no solo en la Europa de entreguerras, ¿eh? Digo también, pues yo qué sé, cuando la peste negra y todo eso, es un tema muy manido. Y sin embargo, ya ves, ahora el ocio nocturno se está desplomando. Vosotras, para estar al borde del apocalipsis, amor, me parece que queréis vivir eternamente aburridas a base de burpees y semillas de chía. Y vale que no os alimentéis de vodka barato y ostras de la pradera como hacíamos nosotras, pero yo qué sé, habrá un término medio, como diría mi amiga la griega de antes.
1: Bueno, es que este culto al cuerpo y al cutis actual no se lleva muy bien con lo de bailar, fumar y beber toda la noche, la verdad.
2: Bueno, entonces también teníamos nosotros nuestra buena ración de estas cosas, ¿eh? Y muchísimo peor. Bueno, que había hasta médicos nazis que te organizaban un plan de entrenamiento para dejar de ser comunista, ojito. Y lo vendían como metodología científica infalible. Un horror, princesa, un horror. Unos proto-gym bros particularmente tétricos teníamos.
1: Ay, ay, ay, madre mía. Lo cierto es que aunque sea sin sacar conclusiones precipitadas, se puede aprender mucho de los tiempos que te tocó vivir. Hay montañas de libros, además de pelis y series, que retratan este periodo, pero a ver... ¿Quieres recomendarnos tú alguno en particular?
2: Bueno, aparte de Adiós a Berlín y El señor Norris cambia de tren, las que salió una servidora y que son un retrato intencionalmente objetivo de la época, yo decía, soy una cámara que registra sin pensar, decía Chris, que a veces se ponía muy estupendo. Otra novela que me encanta también es La chica de sed artificial, publicada en 1932 por Ingmar Coyne, Y en ella la autora nos cuenta en primera persona la vida de Doris, que era una secretaria y aspirante actriz. Y es una especie de huida hacia adelante magníficamente escrita y un gran reflejo literario de nuestro zeitgeist. En España la tenéis editada por Minúscula con traducción de Rosa Pilar Blanco.
1: Bueno, pues nos apuntamos todas tus recomendaciones y nada, mil gracias por estar aquí con nosotras, Ali. Te esperamos otro día cuando tú quieras.
2: Gracias a ti, querida. Auf Wiedersehen.

0: Pensar en la fiesta es una explosión de estímulos, como la canción que acabamos de escuchar. No sabéis cómo estaba aquí la atmósfera, amigas. Es conectar de golpe con todas las fiestas de mi vida. Pensar también en cómo ha cambiado lo que significa fiesta para mí con los años. Pensarla como rito, como espacio de tránsito, como aglutinante social. Pensar que a veces echo de menos a algunas y al mismo tiempo no. Es pensar en todo el tiempo que he invertido pensando en fiestas, colectivamente e individualmente, en cómo sería una fiesta feminista. Y eso sí que nos ha llevado mucho tiempo. Conversaciones, debates, contradicciones, deseos ahí a flor de piel. ¿Cómo crear espacios de celebración donde nadie quede fuera? Donde el disfrute no reproduzca violencias. Donde bailar también sea una forma de hacer política. Las fiestas han sido fuente de alegría inmensa y de angustia y vergüenza también. Lugares de libertad, sí, pero también de exposición, no deseada a veces. Sitios donde una brilla y sitios donde una se siente completamente fuera del lugar. Que yo recuerde, mi primera fiesta pretendiendo ser adulta, obviamente no lo era para nada, fue una noche vieja con 14 años. Fui a casa de mi prima con otras 7 personas. Creo que era la primera fiesta de mayores para todas, ya que teníamos entre 14 y 16 años. Y guardo varias imágenes, pero sobre todo yo vestida con una especie de conjunto de falda larga y americana de felpa rosa chicle. Sí, un horror fabuloso. Mi alma cursi, de la que hoy me siento orgullosa, aunque tardé muchos años en reconciliarme con ella, estaba así, ahí, a punto de brotar. Pero bueno, ya está bien y ya no quiero hablar de mí, porque sorpresa, sorpresa, tenemos a una invitada muy especial para hablar de todo esto. Podría empezar diciendo que se trata de una escritora e investigadora que ha ido construyendo una obra que traspasa los géneros donde se cruzan la memoria, el deseo, el cuerpo, el pensamiento crítico y la imaginación. Autora de títulos como La Santita, Cotopaxi, El Hostal España, entre otras obras, explora nuevos lenguajes para contar el mundo con una mirada que une la ciencia ficción con el lenguaje más académico. Además de creadora, quienes la conocemos más de cerca sabemos que también posee otro don, entender la fiesta como espacio de libertad y para pasarlo muy bien. Compañera de fiestas inolvidable, es amiga, fue amante de largo recorrido cuando estábamos en el poliamor y teníamos mucha energía. Antes de irse a vivir a Barcelona, hace ya muchos años, era compañera de ciudad y de vida. Mafe Moscoso, bienvenida a Sangre Fucsia.
1: Valentina Longo, muchísimas gracias.
0: A ti, sabes que me hace muchísimas gracias que te pases por Sangre Fucsia a hablar de esto y no de todas las otras cosas que haces.
1: A mí también, gracias. Me divierte más, creo.
0: Sí, sí, a mí también me parece una ocasión increíble. Venga, Mafita, el año pasado celebramos en Barcelona tus 50 cumpleaños con una fiesta preciosa e inolvidable. Hicimos un karaoke con Como una ola, que quiero que se ha grabado en nuestras cabecitas. ¿Es el karaoke algo de boyeras menopáusicas?
1: A ver si soy capaz de sostener esta entrevista, ¿vale?
0: Amigas, Rebeca María también.
1: Yo creo que el karaoke nos ha acompañado durante mucho tiempo, ¿no? Hemos pasado largas noches cantando La Maldita Primavera, Como una ola, esta canción que tú siempre te ha hecho llorar. Hemos terminado con Devórame otra vez, bailando de a pares, de a tríos. Ha estado Amaya Pérez Orozco muchas veces con nosotros, Elis también. Y yo creo que no podía pensar en una fiesta de por lo menos mitad de la vida sin cantar de nuevo juntas. Y bueno, yo recuerdo muy bien una imagen en la que tú y Amaya en aquella noche hacían una ola con los cuerpos mientras bailaban. Era una performance en directo de olas, digamos, ¿no? Y una de las cosas más fascinantes de la fiesta para mí es como esta posibilidad de no tomarse en serio a una misma, ¿no?
0: Total.
1: Que creo que nos ha unido bastante, sí.
0: Completamente, sí, a mí es una cosa que siempre me ha gustado mucho, a pesar de que luego somos muy nosotras, ¿no?
1: Sí.
0: O sea, que en la vida nos tomamos algunas cosas muy en serio,
1: sí.
0: Pero la fiesta es este momento de olvidarse de la vergüenza, que no siempre pasa, y creo que es un aspecto que amo profundamente de la fiesta entre nosotras.
1: Sí, a mí me cuesta un poquito más, pero como las tengo ustedes al lado mío, me dejo llevar como una ola, y por a veces el tequila, un roncito.
0: Rebeca, ¿queréis añadir algo al karaoke menopáusico o a las vergüenzas de las fiestas?
2: Pues mira, yo, la verdad es que como no soy tampoco ni joyera ni menopáusica, ni me gusta el karaoke, no tengo mucho que añadir.
3: Yo tampoco.
1: Vale, nos quedamos solas
0: en esto, Pafe. Pues nada, entonces el karaoke es para boyaras menopáusicas o personas de cierta edad, ¿vale? Tomamos nota, no pasa nada. Las fiestas son contextuales, ya lo sabemos, y se construyen juntas, en todas las fiestas anteriores que ha vivido. Y en este sentido, ¿creéis que las fiestas sirven también para medir el tiempo de una vida? ¿Es un rito de paso? La que queráis.
1: Yo creo que sí, ¿no? Es decir, yo por lo menos recuerdo que en Ecuador, cuando yo era niña, recuerdo como varias fiestas que marcaban ritos, fiestas, Navidad, el 31, la adolescencia. O sea, como que siempre han habido fiestas y conmemoraciones muy importantes que para mí son como hitos biográficos que han marcado como incluso cambios de etapa. Sí. Son como, es la noche, ¿no? Entonces hay como una transición ahí casi como liminal, es lo que tiene la belleza de la noche, ¿no? Total. Como que todo es posible durante unas horas. Es cuando te conocí, que ya igual lo contarás después.
0: Luego llegamos.
1: Luego llegaremos a aquel episodio de este culebrón.
0: ¿Y ritos de paso?
3: Yo, pues sí, para mí las fiestas siempre tienen como un cambio de etapa. O sea, que me acuerdo, por ejemplo, esta cosa del primer botellón, ¿no? Como esta cosa del paso de ser niña adolescente a quererte ya un poco más mayor. Me acuerdo perfectamente de mi primera fiesta en un centro Cupa, en una fiesta feminista, mi primera vez en Chueca, o sea que estar ahí, yo sí que es verdad que la fiesta, si tuviera que hacer una línea de la vida de fiestas, sería bastante bastante real, ¿no? A los sí, a los diferentes momentos, etapas de la vida, descubrimientos como hitos, ¿no? Y desde luego la fiesta estaría muy presente. Podríamos hacerlo, ¿no? Una línea de la vida con fiestas en algún momento.
0: Sí, de hecho creo que sería muy bonito para hacerlo, ¿sí?
4: Sí, lo que pasa, o sea, me estaba planteando y no lo había pensado antes, pero ahora cuando lo comentabais, que es verdad, pero se une mucho a la juventud. No hay mucha fiesta de la edad madura, y igual lo que necesitamos es empezar también a inaugurar esa fiesta para celebrar los ritos de paso, más allá de todo este momento iniciático, que, uh-huh, como el que comentaba Rebe, ¿no? Sí. Que es cierto que todos lo hemos vivido.
0: Y lo estaba pensando en este programa y justamente pensando en esta especie de línea del tiempo a través de los hitos festivos que hemos ido construyendo a lo largo de la vida. Y yo creo que también hacemos fiesta ahora, solo que han cambiado de forma, han cambiado de horario, o sea, sí que tiene otro contenido la fiesta. Pero yo no quiero pensar que hemos dejado la fiesta a una fase de la vida juvenil.
4: Sí, no me refería tanto a que no haya fiesta, como que no tiene ese carácter tan liminal de marco, pues eso, pues mi primera noche vieja o incluso los cumpleaños, la gente que se casa, las bodas, este tipo de cosas que se vinculan normalmente más, ¿no? Pero, por ejemplo, pues no se celebra la menopausia o rara vez se celebran los divorcios, cosas que están más unidas a la edad adulta.
0: Oye, lo de la menopausia yo creo que habría
4: que... La jubilación, estamos esperando todas.
0: Muchísimo. Y lo de la menopausia sí que habría que celebrarlo, yo creo, también para darle un poco una vuelta narrativa todo lo que nos pasa en esta fase vital.
1: Totalmente.
0: Pero bueno, entonces, mi siguiente pregunta era si recordáis la primera fiesta sintiéndoos adulta, pero a lo mejor es mejor preguntaros por la última fiesta. Bueno, lo que queráis.
3: ¿Primera fiesta sintiéndome adulta? No lo sé. No, porque estas de más adolescentes o cuando empecé, porque yo lo más que he experimentado ha sido con el alcohol, no he experimentado con muchas otras cosas, me sentía muy insegura, no me sentía ahí con... De hecho, no sé, sí, no sé, se me ha ido la... Ah, sí, cuando me sentía yo adulta. Pues igual ya más en la edad madura, ¿eh? Me he sentido yo que se me perdía más el miedo, la vergüenza, ¿no? Ya ha pasado los 30 largos, ¿eh? No diría yo que era los 20 y pocos. O sea, que podría decir, pues fiestas con vosotras, con amigas, esto que hablabais antes, ¿no? De sentirte en confianza para perder la vergüenza, para hacer el tonto, para... Sí, no pensar o sobrepensar lo que estás haciendo, sino simplemente dejarte fluir. Y pues sí, pensaría en fiestas que hemos compartido juntas, muchas aquí en la Escalera Caracola, mucho Lady Fest. Ha estado, para mí Lady Fest fue un hito en mi vida, antes y un después, que luego hablaremos, ¿no? Sí. Y por ejemplo, esto que hablabas de que igual esta cosa iniciática que tenemos más en la juventud o de adulta, por ejemplo, yo las fiestas de viejales, para mí también ha sido una cosa como de reconciliarme con quién soy yo y con mi identidad, y también tienen esta cosa de sentirme como muy alineada con lo que soy, con lo que quiero, con esta cosa también de perder la vergüenza, de hacer, de disfrazarnos, de cantar, de todo esto. Sí, bueno,
0: creo que Alice quería intervenir.
5: Sí, yo quería intervenir porque creo que, o sea, yo no hablaría ni de la primera ni de la última fiesta que he tenido, sino de la primera fiesta boyera a la que he ido. O sea, eso fue una explosión. O sea, fue como, esta es la fiesta que quiero. O sea, hasta entonces, pues el resto eran tonterías.
1: Totalmente.
0: Pues claro que sí. Para mí la fiesta tiene una dimensión importante de reapropiación del tiempo y del cuerpo, ¿no? Un tiempo extraordinario que es profundamente tuyo y que excede las lógicas productivistas, ya sean de estudio o de trabajo. Cuando era joven, a mediados de los 90, lo que hacía junto con otra gente era organizar raves en fábricas abandonadas. Y una de las referencias de aquella época era Hacking Bay, un señor que ahora es descubierto ahora, mirándome un poco las cosas, he descubierto que es un pedófilo, con lo cual a lo mejor no es muy guay citarlo, pero en aquel entonces no lo sabíamos, y este señor proponía la idea de TAS, en inglés, en su acrónimo inglés, zona temporalmente autónoma. Que dicho ahora parece una burrada, que siempre en realidad lo estamos haciendo todo el rato, pero a mí con 20 años viniendo del pueblo me parece una cosa súper revolucionaria, y que era espacios temporales de libertad al margen del control institucional. Imaginaos la pequeña Valentina con 20 años ahí, otras reglas, otro ritmo, otra forma de comunidad que rechazan los ritmos y las formas capitalistas. Me parecía súper revolucionario todo esto. Y no, no os cuento la mierda que había ahí, pero da igual. Y claro, y luego, pues con los años, pues me decanté por otra forma de fiesta, por otra forma de insumisión, a lo mejor menos glamurosas, pero seguramente más sostenibles, tanto personalmente, a nivel vital, como a nivel de comunidad y como a nivel ambiental. Pero venga, toda esta charla para decir, yo ya sé que Rebe ha visto Sirat, no sé si las demás han visto Sirat, sí. Pero la pregunta es, ¿Elis no? ¿María? Tampoco. Bueno, para la que viste Sirat, ¿nos entraron ganas inmediatas de una rave en medio de la nada con este musicote increíble que se escuchaba súper bien?
1: A mí, yo la vi, y me cuesta tener una opinión al respecto, pero no vamos a hablar de la película.
0: No, porque tenemos opiniones muy encontradas, Rebe.
1: Sí, yo... Bueno, es que genera opiniones encontradas la película. Yo tengo familia en Panamá, entonces recuerdo haber pasado varias, haber estado allí varias veces, y recuerdo una vez que fui cuando era muy, muy, muy joven, y me llevaron a una fiesta, bueno, que era como fuera de la ciudad de Panamá, que en ese entonces todavía no conocíamos el reggaetón, creo que ni siquiera se llamaba reggaetón, que era una fiesta así como llena de gente, con cuerpos sudorosos, bailando, con algo así que como un reggaetón, ¿no? Y para mí eso fue súper importante, porque fue como... entender cómo el tumulto y el frote de los cuerpos desde otro lugar. O sea, conecté en ese momento con esta cadencia y con la música muy alta y con un ritmo muy acelerado y con mucha gente como una suerte de estados de éxtasis, de conexión uh-huh. con otra cosa. Es bastante menos glamuroso que la rave, yo lo sé, pero depende de cómo se vea, pero era como... Sí, porque yo como rebe he sido más de mis roncitos, mis tequilas, nunca no he tomado drogas, no, la verdad. Y así ha sido, mi noche ha sido más de roncitos, de aguardientes. Y...
2: Para mí las rave nunca han sido drogas, ¿eh? Ah. O sea, la verdad que sí. Era mucho música y este tipo de música que te hace vibrar el cuerpo. Uh-huh. Y entonces entra en profunda conexión con las vibraciones de tu cuerpo. O sea, a mí era lo que más me atraía de este tipo de fiesta. Y además la autoorganización, la autogestión, claro. O sea, y estos momentos efímeros quitado a la decadencia de zonas industriales abandonadas y tristes.
3: Yo la verdad nunca he estado en ninguna rave, o sea, pero es verdad que cuando vi la peli era como quiero, de hecho me estuve escuchando, no me acuerdo cómo se llama el tío que hace la música de la peli, me la estuve escuchando varios días por la mañana como que entraba en bucle y sí, obviamente unas ganas tremendas de bailar, de mover el cuerpo, de estar ahí conectada con lo que decías, ¿no? Contigo y con los demás, pero sí, bueno, igual alguna vez voy a alguna rave en algún momento de la vida, quién sabe.
2: Yo quiero una rave de tarde, por favor.

0: En 2013, en Madrid, organizamos un Ladyfest, heredero de los festivales feministas nacidos en los años 90 en los Estados Unidos dentro del movimiento Riot Girl. Los Ladyfest mezclaban música, arte, talleres, pensamiento crítico, autogestión, etcétera, etcétera. Apostaban por la horizontalidad, el hazlo tú misma, la creación de redes entre mujeres y disidencia, y la generación de espacios culturales y políticos inclusivos. Más allá de la programación, recuerdo que la fiesta fue central en todo el proceso y ahí nos conocimos Mafe y yo, o intimamos Mafe y yo, ya no sé, ya no recuerdo muy bien, es que ha pasado muchos años. Nos preguntábamos en aquel entonces, ¿cómo hacer una fiesta para todos y para todes? ¿Cómo generar deseo sin exclusión? ¿Cómo crear seguridad sin moralismo? ¿Cómo mezclar placer y cuidados? Y con todas estas grandes preguntas a las que hemos dado respuestas solo parciales, pero creo que es importante sobre todo hacerse las preguntas, escuchamos a otra compañera de fiesta.
1: Va, aquí me pregunta una pregunta para la Mafe sobre la fiesta. Mi pregunta es, ¿qué lugar ocupa una buena fiesta en nuestras vidas y qué lugar crees que debería ocupar? Y soy consciente de que esta pregunta es un tanto, no sé si decir tramposa o engañosa, o simplemente simplona y facilona. Porque, por un lado, ¿qué es una buena fiesta? Entonces, no sé si esa sería una segunda pregunta ahí metida dentro. Y luego también la cuestión de qué vidas hablamos. ¿Cuáles son nuestras vidas? ¿Las vidas de quiénes y dónde? Entonces, ya sé que es una respuesta situada también. Así que ahí queda. Venga, abrazos para todas las sangres fucsias.
0: Maya, Amaya Pérez Orozco.
2: Te amamos, pone... con tus preguntas capciosas.
0: Sí, y muy profundas cuando estamos aquí así hablando de rabes. Pero bueno, la pregunta, resumiendo, si he entendido bien, es ¿qué lugar ocupa la fiesta en tu vida, en nuestra vida? Lo podemos hacer más general, ¿y qué es una buena fiesta? ¿Algo así?
2: Sí, algo así. A ver, yo creo que no se puede pensar en primera persona, ¿no? En qué lugar ocupa la fiesta en nuestras vidas. Quiero decir, una de las cosas más hermosas de la fiesta es que solo puede ser colectiva, ¿no? Y para mí una fiesta importante o una fiesta o la fiesta es sobre todo la que yo he tenido contigo, con Elis y con Amaya. Es decir, que esas son las fiestas que... que ustedes son las personas con las que yo más disfruto la noche en la vida. Es con la gente con la que mejor me paso. Entonces, para mí la fiesta es una fiesta donde haya gente con a la que quiero y con la que me paso bien. Es más o menos, creo que es como así de sencillo. Amaya tiene el don de que le gusta mucho el ron y le gusta mucho la salsa, y además es una gran bailadora de bachata.
0: Y le gusta mucho la fiesta en general.
2: Y le gusta mucho la fiesta, y echarse los traguitos, gran compañera de la noche, del trago.
0: Y de baile.
2: Y del baile interminable. O sea que con Amaya hemos pasado noches, bueno, todas nosotras hemos pasado noches largas. ¿Qué papel juega? Yo creo que es central, porque... yo creo que la fiesta nos da un tipo de interrelación y un tipo de emoción y un tipo de política de los cuerpos que no nos dan otros espacios. O sea, que nos ocurren cosas que solo nos puede ocurrir en ese contexto. Yo lo llamaría como alegría de vivir. No sé cómo lo llamaríais vosotras, pero la fiesta da como... es solo cuerpo, ¿no? Ahí hay solo cuerpo, y deseo, y amor, y amistad, y gana, no sé.
0: Pero claro, es cuerpo en comunicación, sí. Y es cuerpo conectado, en movimiento, claro. Y para algo bonito, sí. ¿No?
2: Sí, es como el festejar estar juntas casi, ¿no? Sí, es como un festejo continuo, es una celebración radical de la vida, permitirse estar de fiesta, ¿no? Pero de verdad, quiero decir, porque... bueno, para mí es como que nos tomamos muy en serio la fiesta. O sea, no nos tomamos en serio nosotras mismas, pero la fiesta, cuando estamos de fiesta, es real. O sea, como no hay medias tintas, o sea, lo entregamos todo, ¿no? Nos lo dejamos todo ahí, ¿no?
0: Lo damos todo, y lo damos todo de una forma que conecta profundamente, yo creo. O sea, que sí que... Es una faceta que no puede ser todos los días, pero es la celebración de la vida y del estar junta y de lo que somos las unas para las otras.
2: Sí.
0: Con el cuerpo en el centro, cuando normalmente el cuerpo lo tenemos un poco olvidadillo, pero es un cuerpo vibrante. No es un cuerpo haciendo dominada o comiendo chía, ¿vale? Es un cuerpo vibrante de alegría.
2: Porque sí, porque además nosotras somos muy salseras, ¿no?
0: Bueno, yo exactamente
2: bueno,
0: no.
2: Intentamos, pero...
3: ¿Quién más, quién menos?
2: Sí, ¿quién más, quién menos? Pero bueno, un poquito te dejas, ¿vale? Digamos.
3: Un par de vueltas.
2: Un par de vueltas y quedas.
0: Yo hago otras cosas.
2: Cantar Patti Canta Bravo, bien, por ejemplo.
0: Por ejemplo. ¿Y para vosotras qué? ¿Qué es la fiesta?
4: Para mí una buena fiesta, sin duda, todo el mundo tiene que compartir los mismos códigos. Y todo el mundo tiene que sentirse bien y bienvenide. Y yo creo que las que hemos estado en fiestas que no nos hemos sentido bienvenidas, no compartíamos los códigos, no sabíamos qué estaba pasando, sabemos muy bien que es sentirse fuera de la fiesta, sentirse excluida, y es uno de los peores sentimientos que igual puede tener alguien, ¿no? En un ambiente de festejo, de alegría, en el tú estar totalmente fuera de lugar. Y para mí eso son como cosas, dos cuestiones muy importantes, que yo creo que cada vez vamos, las fiestas queer y feministas, vamos aprendiendo cada vez más de no dejarnos a nadie fuera, ¿no? Pues que es súper importante, ¿no? Que no se quede nadie fuera, ¿no? Más allá de los vínculos de amistad que podamos haber ido construido con algunas, pero una fiesta o una buena fiesta feminista o queer, para mí eso es súper, súper importante. Luego a mí esto de la buena fiesta, yo como nunca he sido nocturna, yo tengo muy asociada la fiesta a una buena comida, a comer, a una buena sobremesa, a que sea larga. Ahora obviamente con los años cada vez más, pero es verdad que yo tampoco he salido mucho de fiesta ni he sido de trasnochada, entonces sí que lo asocio mucho a comer rico, que es una manera de celebrar la vida y de cuidarnos unas a las otras súper bonitas, ¿no? Y bueno, y luego también al baile, ¿no? Y además que el baile, o sea, que yo para mí tengo asociado, cuando yo bailo es que me siento como muy a gusto, ¿no? Muy desinhibida, ¿no? Porque es verdad que conectar con el cuerpo en según qué contextos, ¿no? Pues te puede... No, bueno, cada quien tiene su... No sé, como que te sientes como muy en paz y que puedes hacer lo que tú quieras con el cuerpo, y me parecen como cosas... Sí, que yo asociaría a una buena fiesta todas estas cosas en este momento de mi vida, la verdad. Sí.
5: Yo no sé, yo me he quedado un poco con lo que decíais antes, en plan de ese momento de bailar. Bueno, yo lo asocio más a la música electrónica, pero bueno, ese momento está en éxtasis, y sí que me parece que eso es quizá como algo que me parece muy difícil encontrar en otro contexto, ¿no? O sea, porque bueno, otras formas de amor, de colectividad, se puede, pero sí que esa parte, no sé, dionisíaca, me parece muy interesante, muy inherente a la fiesta tal como la entiendo, y me interesa lo que comentabas antes, Valentina, de cómo conjugar eso con el cuidado, con el control, porque encontrar el límite entre ese éxtasis y no perder el norte es un temón.
0: Sí, es un temón, creo que es un punto como que tenemos bastante en la cabeza, ¿eh?, en los últimos años, pero sí que es como un punto difícil de alcanzar, ¿no?
5: Sí, o sea, la verdad que no es una cosa sobre la que haya reflexionado tanto hasta ahora, seriamente me voy a decir, pero bueno, sí que es verdad, y no lo digo por, no sé, ningún problema en concreto, ni... Y bueno, y además no hablo como lo mismo que decís vosotras, o sea, no es una cuestión de alteración química de ningún tipo, ¿eh? Estoy hablando por ese estado en el que te coloca pues la música, la fiesta, la... Uh-huh. Y bueno, sí, lo que hemos dicho, sí, habrá que pensarlo más a fondo.
0: A ver, con lo que estamos diciendo, o sea, estamos diciendo en realidad que estamos ligados a un concepto de fiesta que de verdad me parece bastante clásico, ¿no? O sea, música, bailar, cuerpo, comida, el karaoke para mí también. O sea, una fiesta sin karaoke, o sea, las fiestas que nos hemos pegado en casa cuatro personas cantando son, para mí han sido muy importantes y muy bonita. Esto de sentir esta conexión profunda dejándote ir al mismo tiempo, ¿no? y viendo que todo el mundo está bien, porque eso también es súper importante. Pero entonces, las fiestas cambian con la edad, cambian los cuerpos, cambian las ganas, cambian los horarios, cambian todo. Y la verdad es que las fiestas de tarde me parecen increíbles. Cada vez más nosotras mismas hacemos fiestas de día, hacemos vermú y no hacemos, o sea, de noche vamos al teatro y a las 12 estamos en casa todo durmiendo. Oye, que me parece fantástico a mí. Bailar de día, volver a casa a una hora razonable, desayunar el día siguiente con dignidad, ¿qué más queremos? La madurez, la pregunta es, ¿la madurez mejora la fiesta? ¿Cómo la cambia?
4: Bueno, pues mira, yo diría que para mí desde luego, porque yo de más joven yo me sentía un pajarillo con las alas rotas y con mucha vergüenza, con mucha timidez, con no saber qué hacer. Elis decía que su primera fiesta boyera fue lo más, yo estaba cagada de miedo, o sea que yo estaba asustada, yo, o sea que lo he vivido con mucho, sí, con mucho miedo, con mucha inseguridad, muchas veces sentirme fuera, de no encajar, entonces... Ahora yo donde voy es que estoy a gusto, es que estoy bien, con, que era una cuestión también, bueno, procesos individuales y colectivos, entonces donde vaya, obviamente dentro de unos mínimos, ¿no? Pues sí, me siento mucho mejor desde luego ahora con los años en las fiestas, que incluso mira que el domingo pasado vamos a hacer un poco de publi a las fiestas estas, a la Vivollo Play Party, que bueno, pues estuvimos hablando sobre el deseo y sobre el deseo de personas, ¿no? Mujeres y disidencias mayores de 45, ¿no? ¿Cómo la habitamos? Y es verdad que yo lo habito, pues estas fiestas las habito con mucha más calma, sin esa cosa de ansia, sin esa cosa de tener éxito en la fiesta, ¿no? Lo habito desde un lugar mucho más relajado, mucho más reconciliada con mi cuerpo, con quién soy, con los vínculos, que por ejemplo en mis años más jóvenes yo lo único que tenía era inseguridad, yo no encajaba, yo no tenía el cuerpo, yo no... O sea, que era como todo, era para mí una angustia constante y tener que parecer, además, que no tenías angustia, ¿no? Entonces era como una lucha ahí, que sí que había una parte de... yo siempre digo, como que tenía tanto miedo como felicidad. Estaban a la par, ¿no? De que guay, este es mi lugar, pero ostras, aquí hay cosas...

0: rompía con los límites en los que sentía que vivía en la noche. O sea, como que la noche a mí me dio como mucha fuerza. Era, bueno, era bastante, era una, fui una niña muy salvaje, fui una bastante, una adolescente bastante salvajada y he tenido que domesticarme para tener un trabajo y todo este tipo de cosas. Pero como esta necesidad de poner al límite las normas del lugar en el que yo crecí, que sentí que me aplastaban, nunca me sentí siempre bastante extraterrestre. Yo lo hacía mucho en la noche y mucho a través de la fiesta. Es decir, que había algo ahí con el cuerpo, con el sudor, con estar en ciertos antros, ¿no? Porque fui adolescente de antro, de mucha fiesta, mucha fiesta, mucha fiesta. De sentir que estaba rompiendo todo el tiempo límites. O sea, que yo era una adolescente que rompía y me duró mucho. Es decir, que ha sido algo que se ha prolongado a lo largo del tiempo. Y es verdad que ahora es distinto, como tiene, como dices. Sin embargo, yo me pregunto mucho qué ocurrió con eso, ¿no? Porque todavía creo que hoy más que nunca hay que romper con las cosas establecidas, porque vivimos en un mundo que está roto. Y cómo bailar sobre estas rupturas, no para generar más rupturas, sino también un poco por cómo bailar sobre las heridas, ¿no? O sea, lo que yo sí me gustaría es como no dejar de bailar. O sea, nunca perder como el afecto, el deseo, la alegría de bailar, incluso sobre esta tristeza que parece que está, ¿no? Casi como por todas partes, ¿no? Entonces, me pregunto mucho cómo, más allá de los horarios y tal, que me encanta, yo también, de hecho, el cumpleaños, mi fiesta el año anterior la empezamos temprano. Y yo a las 10 de la noche
1: 5
0: estábamos
1: de la
0: borrachas,
1: tarde.
0: sí. O sea, pero me pregunto cómo bailar ahora, cómo hacer nuestras fiestas para habitar este mundo de alguna manera y curarnos también entre nosotras, ¿no? No sé.
1: Pero justamente por eso yo creo que con el mundo roto que tenemos y con la edad y la experiencia vital también de estar todo el rato rompiendo las normas, pero ahora con mucha más libertad, con menos
0: Total.
1: drama, mucha más tranquilidad,
0: Sí, sin
1: ¿no?
0: duda, sí.
1: Esto nos da la posibilidad de bailar construyendo esperanza,
0: Sí,
1: básicamente.
0: total.
1: Es nuestra forma de insumisión también, ¿no? Y o sea, yo lo creo profundamente, por eso no quiero dejar de hacer fiesta. Porque creo que ahí, más allá de todas las otras millones de cosas que hacemos, es una forma de estar bien, de construir bien, como
0: Totalmente.
1: nuestro pasaje en este mundo.
0: Sí, totalmente, sí.

Y vamos ya a las últimas preguntitas, que estamos a punto de cerrar este programa fiestero. Amaya, en su intervención, matizaba algunas cosas sobre para quién es la fiesta, ¿no? ¿Quién está dentro, quién está fuera? Un poco ya lo hemos hablado, pero quería volver a este tema.

0: desde otro punto de vista. Y es que hemos aprendido, sobre todo nosotras aquí en los últimos años, que no se puede pensar una fiesta sin una mirada antirracista. Entonces ya lo sabemos, ¿no? Que muchas escenas nocturnas, también las nuestras, se han construido apropiándose de músicas afrodescendientes, latinas, árabes, etcétera, mientras al mismo tiempo se excluían los cuerpos que crearon este tipo de música. O se reproducían controles o estéticas normativas o jerarquías silenciosas que también funcionaba como quién está dentro y quién está fuera, como frontera. Frente a eso, evidentemente han surgido fiestas no mixtas impulsadas por colectivos antirracializados y migrantes. Lugar donde reggaetón, dembow, salsa, dancehall no es exotismo, sino memoria viva, presente político. Y entonces, Mafe, en este caso, si la pregunta es para ti, ¿puede la fiesta reparar algo?
1: La fiesta para nosotros es central. Lo que ocurre en las fiestas, en nuestras fiestas, es casi indescriptible lo que moviliza, lo que genera, y yo creo el tipo de alianzas y de memorias que es capaz de traer. Pero además también son fiestas que se acompañan de comida. Cuando fue el Super Bowl y Bad Bunny, bueno, pues fue el de Bad Bunny y tal, yo recuerdo haber como leído comentarios de una parte del feminismo blanco hegemónico en España que era muy, muy crítico con Bad Bunny, ¿no? Y con lo que ocurrió. Y con el Super Bowl, bueno, le acusaban de muchas cosas, ¿no? Y entonces yo pensábamos, ¿no? Como, ¿qué capacidad de seguir sin entender lo que significa poner el centro en el cuerpo a través de la música y juzgar desde una mirada profundamente colonial y blanca nuestras músicas, nuestros ritmos, nuestras cadencias, nuestros roces, nuestros sudores? No, o sea, que nosotros bailamos salsa, o sea, que hay una canción de Rubén Blades, bueno, y muchas canciones que son profundamente dramáticas, y nosotros, la gente latina, las bailamos, ¿no? Es como bailar el drama, pero tiene que ver con el modo de donde venimos, ¿no? Y de cómo vivir el día a día con las violencias con las que tenemos que lidiar. Bueno, yo llevo 20 años fuera, pero lidio a distancia y toda mi gente está con ello ahora mismo, ¿no? Entonces hay algo, yo creo que tiene que ver otra vez también con la resistencia. Siento que cuando bailamos estamos resistiendo profundamente a esta mirada colonial que tiende a juzgar mucho, ¿no? Como desde unas perspectivas bastante absurdas y racistas. Y para nosotros la resistencia es celebración y es decir estamos aquí y no nos vamos a ir, sobre todo, sí. Y nos celebramos, y nos gustamos, y nos queremos.
0: Y con esto solo añadir una pequeña cosa, que es esperemos poder celebrar pronto la regularización de muchas personas.
2: Sí. Bueno, pues hasta aquí nuestra fiesta, amigues. Nos despedimos de nuestro estudio de la Escalera Caracola. Safo, Sally, Mafe, Elis, Valentina y yo, Rebeca, os mandamos un saludo a Maya también y un abrazo muy festivo. Que no decaiga la fiesta y a seguir celebrándonos.

0: Lo han hecho. Han utilizado toda la fuerza y brutalidad del Estado para echar de su casa a Mari Carmen, una mujer de 87 años, con un 50% de discapacidad y más de 7 décadas viviendo en la misma casa. La han sacado a la fuerza hoy de su hogar en Madrid para que un fondo buitre pueda especular y lucrarse. No porque llevara años sin pagar, no porque hubiese destrozado la vivienda. Mari Carmen ha pagado religiosamente su alquiler durante décadas. Pero la nueva empresa propietaria quiere más y ha decidido pasar de unos 500 euros mensuales a 2.650, una cantidad imposible para cualquier trabajador, cuanto más para una pensionista.
1: Yo voy a vivir aquí 71 y yo no me quiero ir. Lo que está claro es que esta gente, por dinero, hace lo que sea.
0: Y para ejecutar esta mezquindad ha hecho falta un enorme dispositivo antidisturbios, calles acordonadas y el levantamiento del campamento de cientos de personas que intentaban impedirlo. La policía desplegó varios furgones desde primera hora y retiró violentamente a quienes estaban frente al portal para defender a Mari Carmen. Una cantidad brutal de recursos del Estado, no para detener a una peligrosa mafia, no contra narcotraficantes ni ladrones, no para detener a organizaciones fascistas organizadas, no. Toda esta brutalidad y recursos públicos son para echar a una anciana de su casa y que un fondo buitre pueda lucrarse especulando con su hogar. El mensaje es tan claro como desolador. El Estado defiende a las corporaciones, no a sus ciudadanos.
2: Os doy las gracias por ese ejercicio que estáis haciendo toda esta noche durmiendo en la calle. Yo estoy ahí en casa, pero os recuerdo mucho. Por favor, seguid, pero no os hagáis daño unos a otros. Eso tiene que ser pacífico. No me olvido de vosotros. Un abrazo para todos.
0: 87 años, 71 en esa casa. Hasta Naciones Unidas había pedido a España que paralizara el desahucio mientras no existiera una alternativa habitacional adecuada. Una escritora llegó a ofrecerse a pagar de su bolsillo la diferencia del alquiler para evitar que Mari Carmen saliera. La propiedad ni siquiera había aceptado esa solución antes del lanzamiento. Un cúmulo de despropósitos que dejan bien claro a quién protege el Estado, al gran capital. Y la lista de mezquindades no se detiene. Medios presentes en la zona denuncian restricciones para acercarse al portal y cubrir lo que está ocurriendo. ¿Qué tienen que esconder? Pues cosas como esta. Primero, apartas las cámaras. Después, ejecutas tu tarea sin rechistar. Como buen policía. Porque tu idea de patria es esta. Echar de su hogar a una anciana española para defender los negocios de una multinacional extranjera. Y luego todavía hay quien se pregunta por qué la gente está harta, que por qué la juventud no confía en el Estado, pues por cosas tan inhumanas y sin sentido como esta. El Estado debería estar protegiendo a Mari Carmen del fondo buitre, y no al revés, frente a su violencia rentista, desobediencia y lucha sindical.

0: Bueno, pues una gran emoción ver que el pueblo responde a la llamada de la plataforma, a la llamada de la familia en contra de una injusticia y hacia el esclarecimiento, de intentar el esclarecimiento de los hechos. Sí, ya te digo, la emoción te embarga. Tenía previsto un texto para decirlo y he buscado quien me lo haga, una familia, de la persona de la familia, una prima, y agradecer a la gente el apoyo y el respaldo.
1: Una alegría ver cómo responde el pueblo este grande, y un orgullo para mí el estar aquí apoyando a Fernando y Ana, porque precisamente, como bien has dicho, hemos pasado por ello, sabemos lo que duele y cómo se encuentran ellos y cómo se encontrarán, porque esto es para siempre. Entonces, por lo menos el ver que la gente te responde con apoyo, nos ayuda a llevarlo. Tienen que estar muy orgullosos de este gran pueblo que tienen. Nosotros también sabemos que a nosotros nos apoyaron mucho y eso nos ha ayudado a tirar para adelante y nos ayuda.
2: Pues una valoración positiva, o sea, es increíble la gente que ha llevado a apoyar la causa y que ha venido hasta aquí, hasta Santurtzi. Y nada, dar las gracias a toda la gente que ha venido, recasco por apoyar a la familia, a los amigos, a la plataforma y a toda la gente que está ayudando a que esto salga adelante y se va a hacer.

0: que le dijeron que su futuro sería prosperar, descubre que también quieren que maten en nombre del capital. Francia. Los institutos llevan semanas explotando. Faltan profesores, sobran alumnos y hay edificios que se caen a pedazos. La respuesta: antidisturbios, gases, porras y menores detenidos. Y mientras tanto salen también bomberos, sanitarios, profesores y trabajadores públicos hartos de recortes, congelaciones salariales y servicios públicos exprimidos hasta el límite. Los mismos a los que llaman héroes cuando arde el país tienen que salir a la calle para exigir medios para apagarlo. España. El desahucio de Mari Carmen, una mujer de 87 años, prendió una mecha que llevaba demasiado tiempo esperando. Sol se llenó, aparecieron acampadas por todo el estado y el gobierno tuvo que mover legislación de vivienda en cuestión de días. Después el Congreso tumbó los decretos, pero las calles siguen llenas y no van a callar hasta cambiar un sistema que solo beneficia a los fondos y rentistas. Grecia. Más de 25.000 personas salieron en septiembre contra el coste de la vida y los salarios insuficientes. El 1 de octubre los empleados públicos volvieron a movilizarse por mejores sueldos, sanidad y educación públicas y contra el debilitamiento de sus derechos laborales. Irlanda. Miles de estudiantes marcharon el 1 de octubre en Dublín contra las tasas universitarias, los alquileres imposibles y la falta de alojamiento. Las protestas se suman a las movilizaciones sindicales contra el coste de la vida y una crisis de vivienda que expulsa a trabajadores de uno de los países más ricos de Europa. Estas son las imágenes de una Europa que despierta. Jóvenes que no quieren que decidan por ellos cuándo y cómo morir en una guerra. Estudiantes que exigen una escuela que funcione. Trabajadoras y trabajadores que se niegan a empobrecerse aún más, e inquilinas e inquilinos que han descubierto que organizarse puede hacer retroceder a un fondo, parar un desahucio o poner contra las cuerdas a un gobierno. Durante años nos dijeron que esta generación estaba dormida. Igual lo que estaba haciendo era acumular motivos para levantarse. Y ahora, Europa ya está en pie.
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0: Buenos días, buenas tardes y buenas noches a las personas que nos estén escuchando, bueno, ya sea en las ondas de Irola Irratia 107.5 de Bilbo o bien en, bueno, en línea en alguna de las plataformas en las que colgamos el programa. Bueno, pues está de vuelta a Radio Kobane después de un largo lapso, no voluntario, sino porque, bueno, no hemos tenido, la verdad, que graves problemas para cuadrar las agendas. Lo cierto es que ganas no nos han faltado, porque hay muchos temas y de gran gravedad y calado, pero bueno, aquí estamos en la antesala del aniversario, tercer aniversario del 7 de octubre, bueno, pues tratando un poco la resaca de precisamente de ese 7 de octubre, porque la verdad que Oriente Medio ha dado un giro un poco escalofriante después de esa acción. Y bueno, pues vamos a hablar hoy, básicamente creo que vamos a empezar por el gran anatema, que es la disolución de las SDF, y luego, bueno, nos vamos a ir por diferentes vericuetos que afectan a las SDF y no afectan, y que afectan en general a todo Oriente Medio, que tienen que ver con la retirada de Estados Unidos, de retirada física de por ejemplo, de Irak, y bueno, tiene que ver con diferentes procesos políticos y armados o de desarmado en marcha. Y bueno, pues la verdad que tenemos ahora mismo un puzzle más que complejo e interesante que comentar, así que le doy los saludos a la compañera Julia. ¿Qué tal, Julia?
1: Pues hondo, vamos a ello, que es denso el tema.
0: Y por otra parte vamos a saludar, como no, al compañero Robert, que está manejando los mandos de la nave. Así que bueno, vamos a echar un poco de música y vamos a entrar un poco en harina.

0: Y vamos a entrar directamente en la disolución de las SDF, de las Fuerzas Democráticas Sirias, que, bueno, es una realidad que da para diferentes lecturas. Hay quien lo ha vendido como una victoria, ¿no? Como una especie de liquidación del proyecto de liberación kurdo en Rojava y en Siria. Y, bueno, también hay muchos islamistas que lo han vendido como una bajada de pantalones del Estado sirio frente a las SDF. Pero, bueno, vamos a entrar directamente a los puntos fundamentales de este acuerdo, que es básicamente que las SDF se integran en el ejército árabe, de momento, árabe sirio, con 4 brigadas de unas 1.300 miembros cada brigada, las brigadas de Kamishlo, Hashake, Derik y Kobane. También se reconoce la lengua kurda como una lengua oficial del Estado sirio, se reconoce como uno de los instrumentos de educación en las zonas de mayoría kurda. Esto está siendo muy controvertido porque el Estado sirio pretende que sean 3 horas de idioma kurdo a la semana en horas lectivas, mientras que ahora mismo pues hay unas movilizaciones muy potentes en todas las zonas kurdas para que la educación sea íntegramente en este idioma kurdo. Parece ser que de momento este curso van a seguir íntegramente en kurdo. Habrá que ver en próximos cursos cómo evoluciona la cuestión. También se han reconocido los títulos universitarios de la Universidad de Rojava como oficiales, se pueden utilizar en cualquier trabajo. Uno de los grandes problemas es el de las IPJ, que de momento no han sido integradas en ningún ministerio, desde luego no en el de defensa, que está liderado por, digamos, el núcleo duro de islamistas, y se hablaba de que quizás en el Ministerio de Interior, pero tampoco eso se ha llevado a cabo. Y también tenemos otros puntos como el retorno de las personas desplazadas de Serekanille, que de momento ha fracasado parcialmente, aunque hoy 6 de octubre han vuelto unas 500 personas a 500 familias a Serekanille después de un intento en principios de septiembre, creo que fue, donde grupos armados de los antiguos protegidos de Turquía atacaron a un convoy de personas que estaba devolviendo. Y hay muchas cuestiones que quedan en el aire que van a ser el demonio, ¿no? El demonio que está en los detalles. Desde luego sigue habiendo una gran prevalencia de personas ligadas al movimiento de liberación kurdo en las instituciones civiles y administrativas. Hay un acuerdo también para que esto hay que explicarlo, no viene en el acuerdo, pero básicamente una compañía estadounidense se va a hacer cargo de los pozos de petróleo de Remelán, que es la zona de Hashaka de mayoría kurda. Entonces el 70% de los beneficios, todo muy estadounidense, todo muy liberal, todo muy islamista, el 70% de los beneficios de esos barriles de petróleo que se han extraído será para la compañía estadounidense, el 15% será para el gobierno sirio y el 15% será para la autoadministración. Otra cosa que también para las fuerzas islamistas, que en realidad son las fuerzas que han ganado la guerra civil, pues ha sido un escupitajo a la cara. Y hay zonas de mayoría árabe que han quedado un poco en zona de influencia kurda, lo cual está trayendo también problemas. Hay muchos puntos que no han sido aclarados y que se irá viendo. Por ejemplo, parece ser que el retorno a Serekanille de las personas desplazadas vendrá en algún momento de la mano también de fuerzas locales. Para ello tienen que expulsar primero a todos los colonos de otras zonas de Siria. Y lo mismo tiene que ocurrir en Afrin, donde fuerzas locales tienen que hacerse cargo de la seguridad, pero primero tendrán que expulsar, de hecho ya han expulsado a bastantes colonos árabes de Afrin. La 62 división se ha retirado de la zona donde estaba cuartelada y parte de las fuerzas turcas también se han retirado, pero esto todavía no se ha llevado a buen término, con lo cual hay muchas cosas que están un poco en el aire y que supongo que será un constante toma y daca entre las SDF, ya con otro nombre, si lo queremos tomar así, y el Estado sirio. Como no hay ningún Estado sirio democráticamente elegido ni hay elecciones ni nada por el estilo, todo va a ser un poco los bloques que existían antes, pero con otro nombre. Y quizás uno de los puntos más polémicos de todo esto, aparte de lo que hemos mencionado, es que Ilan Ahmed va a tener un puesto en el Parlamento sirio y Maslun Abdi va a ser un poco como el consejero de cuestiones kurdas,
1: asesor de la presidencia,
0: sí, de la presidencia de Ahmed al-Sara. Esto ha sido una, digamos, una cuestión muy controvertida en el mundo kurdo. De hecho, el PKK lo ha criticado duramente. Pero yo personalmente, primero, creo que obedece una táctica de Ahmed al-Sara de tener a sus enemigos cerca, a sus enemigos más poderosos, digamos, cerca, porque a sus enemigos que tenían más poder los ha ido aislando, como puede ser Abu Hamza, uno de los líderes de las milicias turcas, que lo ha devuelto a Hama con poco poder. Digamos que ya avisamos que Ahmed al-Sara es un especialista en ir descabalgando a todo tipo de oposición, y creo que este es un primer paso también para, digamos, intentar descabalgar a Maslun Abdi, alejándolo de su entorno natural, que es la zona kurda, y llevándolo a Damasco. También no me parece que haya sido una decisión que ni Ilan Ahmed ni Maslun Abdi hayan tomado por una cuestión personal, sino que lo han tomado como una necesidad de cumplir con los deberes para con el movimiento. No creo que obedezca una cuestión de ambiciones personales, por mucho que se les critique. Y bueno, pues esto es un poco las consecuencias del acuerdo de enero del 2025, del 29 de enero. Y bueno, también lo estamos repitiendo una y otra vez. Todos estos acuerdos son acuerdos muy fluidos, que van a depender en todo momento de la relación de poder, la relación de fuerzas. En estos momentos hay una cierta sintonía, por increíble que parezca, entre la cúpula del Estado o partes de la cúpula del Estado sirio y el movimiento kurdo. Pero todo esto puede cambiar en cualquier momento. Pero yo entiendo que Ahmed al-Sara está haciendo malabarismos para intentar satisfacer a todo el mundo, tanto tribus árabes como Turquía, como Israel, como Estados Unidos, como Rusia. Entonces, en el momento que todo este malabarismo se vaya al garete, pues veremos qué ocurre. Y bueno, a mí me consta que hay muchísimas personas muy críticas con este acuerdo. No sé si quieres tú comentar algo, Julia.
1: Bueno, a ver, yo he leído bastante al respecto. He estado pivotando entre todas esas opiniones, entre las opiniones más trágicas y de desenlace, de finiquitación de la revolución de Rojava, y entre las excesivamente románticas, ¿no? Sobre, bueno, entonces la pregunta sería si esta integración de las SDF responde a una táctica que evitaría, digamos, la aniquilación total de la revolución en sí misma, o yo no creo que lo que mencionabas es que corresponda a ambiciones personales. Yo creo que los kurdos se encuentran una vez más atrapados en la mira de los antagonistas imperiales y subimperiales, y son víctimas de maquinaciones geopolíticas que están muy por encima de su capacidad para determinar su propio destino. Entonces, estamos ante un terreno tan resbaladizo que hasta el propio Abdullah Öcalan, pues en su discurso, camina pues con muchísima cautela, ¿no? Yo estuve ayer leyendo en el diario Amargi una entrevista que le realizaron a Ilhan Ahmed, donde hablaba precisamente de este tema, y que ella habla de no hacer de la necesidad una virtud, pero sí de que tenemos que tener en cuenta el contexto y en el momento en el que se da, digamos, este paso de integración, ¿no? Ella en la revista dice que había ya planificada un plan de destrucción o de aniquilación del proyecto de la Danes, y que incluso el 6 de enero en París se realizó un acuerdo entre representantes norteamericanos, Israel, Turquía y Damasco para llegar a tal efecto. Ya hemos visto lo que ha pasado después, que las fuerzas de al-Jolani se movilizaron rápidamente atacando a Alepo, después a Raqqa, Deir ez-Zor, Hasaka, y además en paralelo se estaba desarrollando en Bakur pues la disolución de las estructuras de armadas del PKK. Esto yo creo que lo que pone en evidencia es un claro desequilibrio entre el poder actual que tienen los Estados-naciones y el uso de una última tecnología de guerra, y la lucha armada de autodefensa, donde el claro ganador evidentemente es el que tiene la tecnología de guerra, ¿no? Frente al declive de las tácticas y estrategias de la guerra de guerrillas, que están incluso obligadas a refugiarse en las montañas. Y luego además está el tema de Irán, que bueno, pues por un lado arremete contra los kurdos de Basur y los kurdos de Rojalat, que se...
0: Sí, sí, ha habido más de 100 bombardeos, claro, de las fuerzas iraníes sobre los campamentos de los grupos de oposición kurdos en Basur. De todas maneras, yo lo que comentaba es que decir... ahora, por ejemplo, hay una intensa movilización entre la juventud estudiante de Rojava, pero esta juventud estudiante no ha vivido bajo ningún estado, ha vivido bajo la administración. Entonces yo entiendo que vivir de repente bajo un estado que obviamente es hostil, aunque ahora en estos momentos te reconozca algunos derechos, que esto hay que recalcarlo, Bashar al-Assad nunca reconoció. Es que lo triste de todo esto es que un islamista pragmático, un yihadista pragmático, ha llegado a acuerdos que Bashar al-Assad nunca quiso llegar. O sea, eso es lo que más me... lo que más mejoró. Pero bueno, hay que ser realistas. Es decir, las SDF han sido capaces de desarrollar un proyecto en un momento concreto de la historia, digamos, cogiendo una ola, que era la ola contra el Estado Islámico, pero en estos momentos la ola es completamente opuesta. Es la ola del Estado Islámico. Uh-huh. Con otro nombre, con otra marca, con otras formas, pero si el Estado Islámico, digamos, se desarrollara políticamente, sería algo muy similar a los talibanes o a Ahmed al-Sara, dependiendo de la correlación de fuerzas, etcétera, etcétera. Entonces, hay que tener en cuenta que en estos momentos todas las fuerzas internacionales son hostiles al pueblo kurdo. Estados Unidos tiene a Thomas Barrack como persona delegada en esto, que es un señor claramente ligado a las petromonarquías, que es un señor declaradamente anticurdo y paradójicamente también declaradamente antiárabe, en el sentido de que no reconoce la necesidad de ninguna democracia para el pueblo árabe porque prefiere las, digamos, las dictaduras. Tenemos a Israel, tenemos a Turquía, tenemos a Irak, tenemos a Rusia, que sigue en Siria y por supuesto en estos jardines no se va a meter, tenemos a Irán, que todas, digamos que todas las fuerzas internacionales en estos momentos no tienen nada que ver con el pueblo kurdo. Entonces el pueblo kurdo, yo creo que teniendo en cuenta los recursos que tiene, ha llegado a un acuerdo relativamente aceptable. Si esto lo comparamos con los 10.000 muertos, que no todos eran kurdos, muchos eran árabes, que ha supuesto la campaña contra el Estado Islámico, que ha supuesto el combate contra el Estado Turco, pues obviamente puede parecer poco. Pero también hay que remitirse a la Siria pre-Bashar al-Assad. Uh-huh. O sea, Bashar al-Assad, que, uh-huh, que es el referente político anterior a lo que estamos. Y lamentablemente, el pueblo kurdo no estaba mejor con Bashar al-Assad, que eso es lo más triste. Si miramos a lo que está ocurriendo ahora mismo en Siria, este acuerdo al que han llegado las SDF con el Estado sirio también tiene una doble lectura, que es que momentáneamente la supervivencia del Estado sirio depende también de las SDF, porque hay movilizaciones todas las semanas por las políticas liberales del señor Ahmed al-Sara, por la subida de precios de los combustibles, por la no por la falta de subvención de elementos básicos, hay gente comiendo en la basura, hay gente desplazándose a las ciudades en busca de la zona rural, en busca de nuevas oportunidades. Hay todos los cócteles para que haya una continuación de la guerra civil, y en este contexto donde los kurdos tampoco están cómodos, paradójicamente van a tener que ser uno de los puntales del Estado sirio. Es decir, hay todo es mucho más perverso y mucho más complejo de lo que pueda parecer en términos de victoria y derrota.
1: Bueno, incluso también beneficioso para los kurdos el hecho de, digamos, de poder influir en las grandes políticas de Estado. O sea, digamos que no confías en el Estado, pero una de las formas en las que tú puedes influir en las políticas de Estado es estando en él. O sea, es una paradoja, pero no sé cómo, si se me entiende.
0: Sí, pero es que ahora mismo la situación sí es de una volatilidad extraordinaria. Entonces todo puede saltar por los aires o no, porque llevamos ya más de un año de políticas liberales atroces y salvajes, la gente está en la miseria más rotunda y absoluta, y sí que es cierto que hay movilizaciones, pero bueno, como no va a haber injerencias extranjeras armando a la oposición, no es probable que todo esto derive en una guerra civil, como sí ocurriría si estuviera Bashar al-Assad, que estarían Turquía, Qatar, Emiratos Árabes Unidos, Arabia Saudí, estarían todos enviando armas a los grupos unis. Como en estos momentos hay un dictador suelo islamista amigo de todas estas potencias, no va a ocurrir, pero tampoco se puede descartar que en algún momento quienes sponsorizan el Estado le den la espalda, con lo cual los kurdos tienen un acuerdo que, o el pueblo kurdo tiene un acuerdo que no les satisface, pero también son rehenes de ese acuerdo, porque lo que pueda venir después es aún peor, si cabe, que lo que hay ahora mismo. Entonces, yo creo que se habla a veces, ¿no?, de la big picture. Hay que tener una imagen más global,
1: amplia,
0: de lo que nos pueda parecer a nosotros mejor o peor. Uh-huh. Y si te parece, hablamos un poco precisamente de toda esta volatilidad y de toda esta violencia que hay, uh-huh, en las zonas particularmente sunís, que no han dejado de afectar a Royal. Así que vamos a escuchar un poco de música y hablamos un poco de esto.

0: y vamos a hablar de este clima, bueno, preinsurreccional, pero en clave étnica, en clave sectaria, que domina ahora mismo la escena siria, con mucha delincuencia también, muchos secuestros, mucha violencia sectaria. Bueno, vamos a hablar de algunos de los casos de violencia sectaria que han derivado en sucesos históricamente dramáticos en la ciudad de Kobane. Bueno, el 10 de septiembre, miembros de la tribu Bagara secuestraron a Sipan, a un combatiente kurdo de la brigada de Kamiso en la zona de Hasaka, y lo ejecutaron, lo asesinaron. Y esto, bueno, pues hablando de un supuesto, de una supuesta afrenta a la tribu de este combatiente contra la tribu Bagara de hace varios años, hay que tener en cuenta que este chico, Sipan, llevaba en las IPG y en las SDF desde 2014. O sea, era un combatiente veterano, ya integrado en la brigada de Hasake. Creo que era. No sé si era Hasake o Kamislo. De Hasake. Bueno, este asesinato, digamos que llevó al extremo el enfrentamiento entre árabes sunís y kurdos. No desde un punto de vista físico, porque cada cual tiene su, digamos que cada cual reside en sus áreas, pero bueno, sí que hubo movilizaciones muy grandes en las zonas de mayoría kurda. Y también hubo conatos de lo que ellos llaman tiendas de guerra, es decir, como montar tiendas para esta costumbre que hemos conocido en los últimos años, montan tiendas las tribus árabes para reclutar gente y demostrar que quieren ir a combatir contra el pueblo kurdo. ¿Y qué ocurre? Que el 12 de septiembre, en Kobane, que recordemos que es una zona geográficamente aislada del resto de la zona administrativamente gobernada por las fuerzas kurdas, bueno, pues hay unas grandes manifestaciones reclamando que se aclare quiénes han matado a Sipan y que vayan a la cárcel, porque esto es, digamos que esto es una costumbre de las tribus árabes de matar a alguien y ya está. Y aquí no pasa nada porque la tribu ha decidido que esto tiene que ser así. Entonces, digamos que Maslun Abdi, Sipan Hamo y el resto de la gente que está un poco lidiando con el Estado dicen: hace falta una investigación independiente y transparente sobre los acontecimientos que han derivado en el asesinato de este combatiente, que recordemos es parte del ejército árabe sirio, les guste o no. Bueno, os guste o no. Llaman un poco a la calma, pero bueno, hay grandes movilizaciones. ¿Qué ocurre? El 12 de septiembre, 23 vehículos de las fuerzas de Damasco entran en Kobane, reprimen las manifestaciones, detienen a un montón de gente joven y la meten en la cárcel de Kobane. No solo eso, sino que amenazan a la gente que está allí con llevarlas a la prisión de Alepo, prisión célebre y tristemente conocida en todo Siria por sus torturas. Parece ser que hay divergencias entre los asaís y estas fuerzas, y lo que ocurre es que una de las personas que está en la prisión le prende fuego a la prisión, y los señores que han llegado desde fuera no abren las celdas, con lo cual mueren 10 personas en total, 10 jóvenes kurdos en la prisión de Kobane. Todo esto rodeado de una confusión atroz, que no se sabía si eran fuerzas kurdas, si eran fuerzas del gobierno. Parece ser que eran fuerzas del gobierno, efectivamente. Al día siguiente acude allí Mazlum Nabdi y las fuerzas del gobierno salen todas. Y además impiden impiden que otras intenten entrar en la ciudad. Parece ser que se ha detenido alguna persona por el asesinato de Sipan, y hay una investigación en marcha para aclarar lo sucedido en la prisión de Kobane, que yo sinceramente soy muy escéptico en lo que respecta a sus resultados. Pero si consiguen que las personas que habían sido heridas y que habían sido detenidas y trasladadas a Alepo sean liberadas. Aparte de esto, ocurren un par de ataques muy al estilo de Estado Islámico contra fuerzas del, creo que es de la brigada de Camislo, con la, al menos la muerte de un joven de la brigada de Camislo, un joven kurdo, mientras escoltaban a un, escoltaban tanques de petróleo. Y también el, esta misma semana hemos tenido la quema de, bueno, esta misma semana, estos últimos días hemos tenido la quema de, hay una, digamos, hay un barrio en Hasake, también tristemente conocido, porque cuando hubo la, digamos, la rebelión del Estado Islámico dentro de la prisión de Hasake, parece que estaban apoyados por alguien fuera del barrio. Bueno, pues en este barrio organizan una manifestación no particularmente nutrida, pero sí 200 energúmenos que se dirigen a una, a un edificio de la administración siria y cogen una bandera kurda, la, la arrancan y la pisotean. Esto, una vez más, pone en todo lo alto las tensiones étnicas en Hasake, con, bueno, las propias fuerzas kurdas patrullando, incluso dos miembros del, del Estado sirio, del Estado sirio, no kurdos, devolviendo la bandera kurda a donde estaba y pidiendo pidiendo perdón, lo cual es como de, no sé si de ciencia ficción de o de mal gusto, pero bueno, lo han grabado en vídeo, pues que, no sé si es una maniobra un poco para rebajar tensiones, pero bueno, no ha llegado más la, bueno, ha habido también otra vez movilizaciones muy masivas en defensa de los símbolos kurdos dentro de las zonas de mayoría kurda. Y aparte de todo esto tenemos movilizaciones muy fuertes por parte de todo el mundo, sean kurdos o árabes, contra las decisiones económicas del gobierno, porque han subido los precios del combustible, etcétera, etcétera. Y bueno, pues ha habido cortes de carreteras, ataques a, pues eso, como decíamos, un poco a los tanques de, tanques no militares, sino tanques de traslado de petróleo. Y bueno, pues la verdad que la situación es muy tensa. Y a todo esto hay que sumar que Irak está devolviendo a cientos de antiguos prisioneros de la, del Estado Islámico, que no se les va a juzgar, por las razones que sea, a Siria, con lo cual un poco se anuncia un poco, se, parece que se anuncia un poco el retorno del Estado Islámico, y todo este retorno del Estado Islámico engarza muy bien con el propio funcionamiento, el, la propia idiosincrasia de las tribus árabes, que han vuelto en todo su macabro esplendor a Siria, porque han habido muchos años donde no, digamos que no, habían sido disueltos como actores políticos por las divergencias de liderazgo en, dentro de las propias tribus, se habían ido mimetizando con el Estado Islámico, con las SDF o con otros grupos de oposición, y ahora mismo están actuando como actores propios, muy posiblemente con el apoyo de Turquía. Entonces, bueno, pues es un poco lo que decíamos antes, que es, la situación es suficientemente volátil y peligrosa como para que el Estado sirio no sea lo peor de lo que te pueda pasar. Sí. No sé cómo lo ves tú.
1: Pues te doy toda la razón. En realidad, la cuestión interétnica e interreligiosa, intercultural que se vive en esa parte, bueno, en, sobre todo en la parte de Rojava, la propia Ilhan Ahmed en la entrevista lo confirma, dice, vivimos en un territorio que no es monolítico, donde convivimos kurdos, árabes, musulmanes, cristianos, etcétera, etcétera. El hecho de que se produzcan estas fricciones, por ser muy suave,
0: muy diplomática,
1: no me gusta ser diplomática, pero bueno, yo me atengo a lo que esta buena mujer explica, ¿no? Ella, pues hombre, intenta rebajar la tensión, intenta ser diplomática diciendo que no todas las tribus árabes han estado, son beligerantes contra los kurdos, ¿no? Son,
0: hay una tribu que no.
1: Claro, vale, bien, pero también hay que tener en cuenta que los árabes viven allí desde la creación del cinturón árabe y que ha habido incluso mezclas entre población kurda, población árabe. Ellos, los kurdos, los llaman como que han llegado a ser nuestras tías y nuestros tíos. Ahora bien, lo que yo suelo, ¿no?, poner un poco el foco en, es la mentalidad que subyace en este tipo de acciones. Si esa mentalidad no ha sido, digamos, trabajada lo suficientemente durante el máximo auge del desarrollo de la administración, o qué ha pasado ahí, ¿no? ¿Qué ha pasado para que en un momento dado, como tú bien dices, hubiera habido tribus que no es que no tuvieran, digamos, ¿cómo se llama? Agencia propia o política, sino que parecía, entre comillas, como que habían llegado a un acuerdo, estaban, bueno, era una convivencia, una tensión ahí como controlada, y ahora de repente, zas, va y explota todo por los aires.
0: Hombre, también es gracioso, a mí es un gracioso, estéticamente gracioso, que lo que en algunas movilizaciones de las tribus se le está echando a la cara al gobierno sirio es que con las SDF estaban mejor. O sea, es como lo peor que podéis ser son las SDF, y aún así estábamos mejor con ellos y con ellas porque teníamos los necesidades básicas cubiertas, que con vosotros es imposible. Es todo tremendo complicado. De todas maneras, lo que dices, yo creo que, quiero decir, todas estas tensiones existen, siempre existirán, pero la cuestión es hacia dónde sopla el viento, y cuando el viento internacional sopla hacia avivar la tensión étnica, como en estos momentos, soplan Estados Unidos, sopla también Israel, sopla también Irán, todo el mundo está soplando la tensión étnica, pues todas estas cosas estallan porque tienen un contexto favorable a ello. Ha habido un pequeño lapso histórico donde a las potencias mundiales les convenía que no fuera así, porque existía el Estado Islámico, que había sido un monstruito que se les había ido de las manos. Incluso se les pudieron combatir hombro con hombro fuerzas iraníes con kurdos en Irak, y tribus árabes y kurdos y cristianos y asirios en Siria para combatir al Estado Islámico, pero ya ese es, digamos que ese momento histórico ha pasado. Y estamos en otro momento histórico en el que, bueno, pues están echando gasolina sobre las tensiones étnicas. Y esa tensión étnica no solo para con el pueblo kurdo, hay que recordar la situación del pueblo druso. Que tiene una luna de miel, que ya veremos hasta dónde llega con Israel. Hay que mencionar también la situación del pueblo alawi, que está siendo masacrado. Estas últimas semanas han matado a 13 jóvenes en diferentes atentados. También la situación del pueblo cristiano, que también esta semana ha sido atacado. Y bueno, pues quiero decir que todo forma parte de un contexto más amplio que no tiene todo que ver con el pueblo kurdo, sino que el pueblo kurdo está relacionado también con esa situación internacional. Y bueno, pues por añadir elementos, ¿no?, a esa lectura un poco más global que proponíamos, yo creo que es todo esto hay que tenerlo en cuenta.
1: Y además hay que tener en cuenta y no quitar ojo del resurgimiento del ISIS, que en realidad, bueno, para todo el mundo habla de manera triunfalista, ¿no? El ISIS ya fue derrotado en el 2019, pues no lo tengo yo nada claro. Si todo esto puede empezar a dar rienda suelta otra vez.
0: ¿Y hasta qué punto está infiltrado en el Estado?
1: Bueno, sí, realmente.
0: Bueno, pues vamos a escuchar un poco de música y vamos a seguir desgranando temas que la verdad que hoy alguno igual le da un pequeño neurisma de, digamos, la densidad que estamos trayendo a este programa, pues lamentablemente.

0: Y ahora vamos a entrar, bueno, pues digamos en otra situación que también rebasa el pueblo kurdo, pero que tiene que ver, lamentablemente, directamente con la situación del pueblo kurdo. Vamos a hablar de la retirada ya de Estados Unidos de Irak, cuya base más grande en este momento estaba en Erbil, y de algo que a priori sería motivo de celebración, como es la desaparición de una fuerza imperialista de tu territorio, como es una situación bastante más compleja y más dramática, en el sentido que en estos momentos el KRG está bajo constante ataque de Irán. Están atacando a, digamos, a los grupos de oposición kurdos que viven en la zona del KRG, y hay procesos políticos más complejos y más retorcidos de fondo. Uno de ellos es la exigencia de que perdón, las tribus, de que las milicias proiraníes entreguen las armas al Estado iraquí, que una vez retirados Estados Unidos de Erbil, ya me dirás tú qué carta vas a jugar para ello. La exigencia de estos grupos iraníes, proiraníes, chiís, de que los Peshmerga también se sometan a ese proceso, lo cual no tiene por qué ser así, porque los Peshmerga son fuerzas recogidas por la Constitución Federal. Y otra cuestión más, que es la integración de las IBS, ya aceptada por las IBS, en el ejército iraquí. Y esto a su vez tiene también que ver con la retirada del ejército turco de la tribu de, perdón, de, joder, estoy con las tribus, de la base militar de Basiya. Entonces, el propio Calan se ha mostrado favorable a que las IBS se integren en el Estado, por la sencilla razón de que Sinjar, que es donde residen las IBS, no tiene ningún tipo de estatus especial en la constitución iraquí. No se les va a otorgar nada. No, digamos que constitucionalmente no se les va a dar ninguna atribución especial. Entonces, esta sería la única garantía de que las personas que han defendido Sinjar, las personas de la localidad, las personas yazidís que han defendido Sinjar en los últimos años, tampoco lo vamos a disimular, bajo la capa del PKK, porque ha sido el PKK quien las ha armado, quien las ha entrenado, quien les ha dado una disciplina, una organización, digamos, se integren en el Estado y pueden seguir siendo las fuerzas locales que defienden su zona de residencia, su pueblo y su secta y su comunidad. Y esto también es una cuestión que rebasa al propio PKK, porque digamos que el partido que ha ganado las últimas elecciones en Sinjar, pese a que no tiene nada que ver con el PKK, ha sido quien también se ha posicionado a favor de que estas fuerzas locales se integren en el Estado iraquí y, pues obviamente, dejen de ser unas fuerzas independientes, pero sean las encargadas de defender a su propia comunidad. Y esto tiene todo el sentido porque cuando los yazidis han delegado su defensa en otros agentes, como pueden ser el ejército iraquí o los Peshmerga, pues se han quedado absolutamente desamparados y han sido objeto de la masacre del Estado Islámico. Y hay que recordar que estos días se estaban todavía recuperando, bueno, estaban identificando
1: Cuerpos,
0: personas.
1: sí.
0: En la última semana se han llevado a cabo los sepelios de 25 personas que han sido identificadas con el ADN del último genocidio, que tiene miles de víctimas. Entonces, con esto aún reciente, obviamente las IBS no están por la labor de desarmarse, sino es para, digamos, si no es un desarme ficticio, es decir, entregamos las siglas, pero nos quedamos con las armas. No sé cómo lo ves tú, Julia.
1: Pues yo lo veo lógico. Es decir, sabemos que el pueblo yazidí, no sé si se ha enfrentado al genocidio número, o la masacre
0: 70
1: número 70 o
0: a lo
1: 70
0: largo
1: y
0: de su historia.
1: poco. Y claro, el principal temor de estas fuerzas de defensa, pues es la pérdida total del control, sobre todo el espacio aéreo. Como tú bien has dicho, Turquía pues dejaría el camino, o deja el camino libre para intensificar su campaña de bombardeos con drones y aviones de guerra contra las IBS, y ya que Ankara considera estas fuerzas como extensiones del PKK. Y bueno, pues están ante la disyuntiva de o disolverse o integrarse por completo en el ejército regular iraquí. O ser declaradas fuerzas fuera de la ley, lo que yo creo que detonaría nuevos choques internos, con lo
0: Bueno,
1: cual.
0: y hay que decir que creo que fue en julio o agosto cuando advertimos que podía haber una invasión del ejército iraquí contra las IBS, cosa que se ha evitado. Y de todas maneras hay que recordar que las IBS nunca, la intención de las IBS nunca fue que Sinjar formara parte del KRG, ni nada por el estilo, sino era un proyecto más bien local de autodefensa comunitaria.
1: Ya, bueno, pero por otra parte también, al salir Estados Unidos de la ecuación, esto también consolida a las milicias chiíes como el principal actor armado, ¿no?, con apoyo estatal en la zona, reduciendo la autonomía real de los yesidís y supeditando la autodefensa a la agenda geopolítica de Teherán, ¿no?, en el corredor que conecta Irak con Siria.
0: Sí, lo que pasa es que Turquía e Irán no son fuerzas antagónicas. Entonces, estás igualmente en... Quiero decir, nunca has estado en zona amiga. Siempre has estado en zona... En algún, es cierto que en parte de las IBS se integraron en la, en los grupos de movilización popular pro-iraníes. Un poco por obligación, por no quedarse fuera de la ley, porque las digamos que los grupos de movilización popular o las fuerzas de movilización popular que Irán ampara sí que tenían el reconocimiento del Estado iraquí, cosa que ahora mismo quieren revertir. Pero lo dicho, si la carta más alta que podía jugar Irak, que era la presencia de Estados Unidos y digamos el descabezamiento de los líderes, conociendo cómo trabajan Estados Unidos e Israel, el descabezamiento de los líderes de las fuerzas de movilización popular, esa carta ha desaparecido. Entonces ya yo no veo, aun por mucho que hablen de del desarme de estos grupos, yo no lo veo, no lo veo factible a día de hoy. Entonces bueno, pues habrá que ver cómo queda la cosa. De momento, si, con esta integración al menos no entregarían las armas.
1: Eso es. Luego, con lo que respecta, por ejemplo, a la retirada de Erbil, pues bueno, pues y en lo relacionado con el resurgimiento de las células del ISIS, hemos visto estos días que las fuerzas de seguridad kurdas en Suleimani han desmantelado una célula del ISIS autodenominada Wilayat Kurdistán. Han arrestado a 22 sospechosos de operaciones en Suleimanía y Halabja, y planeaban ataques con explosivos y se estaban reorganizando para establecer una especie de emirato en Jaurammán. Les han incautado un gran número de AK-47, de granadas, de diferentes tipos de explosivos. Además, hace unos días fue asesinado un miembro de la Policía Federal iraquí en un puesto de control en Riyadh, en Kirkuk, donde resultaron también heridos cuatro policías. Y el lunes a la noche, células del ISIS atacaron el tercer batallón de la novena brigada de la Policía Federal de Hawiya, en Kirkuk. O sea,
0: bueno,
1: estamos...
0: Hawiya es una zona muy de mucha actividad del Estado Islámico. Y bueno, de hecho fue donde desapareció uno de los periodistas kurdos más célebres del KRG allá por el 2013, creo que fue, 2014. Y bueno, otra cuestión que no se puede obviar dentro de este cacao es que la desaparición de Estados Unidos de Erbil supone la desaparición de los sistemas de defensa contra los drones iraníes.
1: Sí, sí.
0: Y supone estar un poco a merced de Irán, aunque el pueblo kurdo nunca haya pedido una vela en ese entierro.
1: O sea, que desaparecen los Patriots.
0: Los Patriots han desaparecido ya de la zona kurda, con lo cual Irán tiene vía libre para hacer lo que le dé la gana con los drones. O sea, que esta es otra de las dimensiones también que agrava la situación de parte de la oposición, porque hay que recordar que la oposición ligada un poco al movimiento de liberación kurdo más cercano al PKK no reside en el KRG, reside precisamente en territorio del Estado iraní, está en las montañas y bueno, no son tan, digamos que no son tan sensibles a los ataques con drones porque pues combaten en cuevas, en bosques, pero el resto de la oposición que ha tenido bases permanentes, bases en sentido de desplazados, es decir, personal civil, personas, familias de combatientes y combatientes, pues bueno, residen en campamentos y son, pero están perfectamente desprotegidos contra los ataques iraníes, que se cuentan por más de 100 desde que empezó la guerra Irán-Israel-Estados Unidos, la agresión de Estados Unidos y de Israel contra Irán. Y otra cuestión que no hay que perder de vista es la situación en Rosjilat, que si te parece la tratamos después de escuchar un poco de música.

Y el compañero Robert nos acaba de recordar que llevamos 45 minutos, así que vamos a aligerar un poco temas. Vamos a hablar muy por encima de la situación en Rogelat. La situación en Rogelat es a un tipo paradójica, porque cuando, digamos, las agresiones israelíes y estadounidenses han decrecido, es cuando el movimiento de liberación kurdo es más, está siendo más activo. Está atacando a colaboradores del régimen, está atacando a fuerzas del régimen. No a una gran escala, pero sí, digamos, en términos de venganza y de revancha por la represión contra el pueblo kurdo. Y a esto hay que sumar la implacable represión del Estado iraní, que sigue colgando activistas kurdos, que sigue bombardeando, bueno, ya lo hemos dicho, los campamentos de los grupos de oposición. Uh-huh. Y que, bueno, pues digamos que no ha bajado el acelerador de la represión. No sé si quieres, esto un poco por no sacarlo de la ecuación que estábamos hablando. Y si no quieres añadir nada, le vamos a decir al compañero Robert, por favor, que nos ponga un poco de música y hablamos finalmente del proceso de paz en el estado turco.

0: Y por último, vamos a hablar del proceso de paz o de desarme, o no sé cómo llamarle, en el Estado turco, entre el PKK y el Estado turco. Y aquí te dejo toda la palabra a ti, Julia, porque yo en este tema sí que no estoy ducho.
1: Bueno, a ver, vamos a hablar un poquito sobre las claves y la situación actual que lleva el proceso. Para eso me he basado en una entrevista que considero que es fundamental leer. En Rebelión, es una entrevista realizada por la periodista Úrsula Casagrande a Beysi Aktaş. Beysi Aktaş formó parte como miembro del secretariado de Öcalan mientras estaba encarcelado en İmralı. En el 2015 fue trasladado a İmralı para formar parte de para hacer este papel. Y bueno, Úrsula le pregunta que cuáles son los objetivos logrados y cuáles son las cuestiones sin resolver. Y Beysi habla de que entre febrero del 2025 y agosto del 2026, pues bueno, pues solamente podemos hablar de un solo avance histórico, que ha sido poner fin al conflicto armado. Pero no se ha completado lo que es la resolución democrática que exige, digamos, la parte kurda, ¿no? Porque para Beysi lo importante no es la disolución del PKK como una organización de lucha armada, sino que es el cambio o la sustitución del conflicto armado por la vía democrática. O sea, termina el conflicto armado, pero la paz no se ha restablecido. Para eso ponían, digamos, a Öcalan como el sujeto indispensable y sine qua non para ser el interlocutor entre el Estado o el coordinación oficial y entre todas las partes. La ley marco que se había aprobado. Eso es, que había sido aprobada, pues lo que ha hecho ha sido sacar a las armas, al ejército, o sea, a la lucha armada de la ecuación. Esto permite superar los principales problemas del periodo que hubo previamente, del 2013 al 2015, con el anterior proceso de paz que se inició, que no resultó en nada para los kurdos. Pero la deposición de las armas abre la puerta a una paz negativa. Y Beysi dice que hay que garantizar los derechos democráticos para crear, digamos, una paz positiva. Así que, ¿cuáles son los pasos fundamentales que deberían de darse para que este proceso siga adelante? Primero, reconstruir la confianza entre las partes y hacer permanentes y eficaces los mecanismos de diálogo político, creándose una comisión permanente de paz y sociedad democrática que represente a todos los partidos políticos y actores sociales, en vez de dejarlo en manos del poder ejecutivo, que es como lo que existe en la actualidad. El segundo punto es establecer garantías jurídicas para Abdullah Öcalan, protegidas por la ley, que le permitan comunicarse con las partes y transmitir sus opiniones. Hoy lo que estamos viendo es que el Erdogan abre y cierra la puerta a Öcalan. Hablan cuando ellos quieren, se la cierran cuando les conviene. El tercer punto, que esta ley, la ley marco, tiene que estar seguida de nuevas leyes, como sobre todo la reforma constitucional. Buscar una reforma para hacer una constitución que sea democrática, ampliando las libertades políticas, la libertad de expresión y asociación, garantías para la identidad kurda,
0: sí, reconocimiento del idioma, etcétera.
1: Lengua, culturas, poner fin a la práctica de ordenar fideicomisarios o administradores en gobiernos locales donde han sido elegidos
0: representantes
1: kurdos. La situación de los presos políticos, o sea, adaptar la legislación antiterrorista a unos estándares democráticos. El cuarto punto sería la resolución de la cuestión kurda mediante la democratización y reestructuración de Turquía sobre la base de una república democrática. A la pregunta de la periodista sobre la situación de qué va a pasar con los antiguos guerrilleros y su regreso a la vida civil, los exiliados y los presos políticos, si le pregunta si esto lo aborda o no lo aborda la actual ley marco. Beysi responde que bueno, que parcialmente y con condiciones, que no se ofrecen garantías completas, que para que esto se produzca, pues debe existir la certeza de que cuando regresen al país, pues no se abrirán nuevos procesos judiciales o van a ser castigados de nuevo por actividades.

0: las críticas al proceso, no las críticas al proceso, sino a los resultados, eso es, que se dan desde todas las facciones, no solamente desde las kurdas de Bakur, también desde las montañas de Kandil.
1: Sí, la verdad que bueno, yo no voy a decir nada, no tengo nada que agregar en sentido, pero sí que es cierto que este proceso de paz, creo que aunque se están dando pasos en algunos casos irreversibles, posiblemente porque se están abandonando zonas de Kandil, etcétera, etcétera, que yo no sé si va a ser posible recuperar en algún momento el PKK si decide dar marcha atrás. Bueno, no sé, yo veo muchos riesgos y creo que el PKK está dando muchos pasos sin que haya unos pasos tan definitivos como los que está tomando él, la organización, respecto a Turquía. Pero bueno, también es cierto que hay muchas puertas que nos encierran. Por ejemplo, el PEJAC ya ha dicho claramente que el PKK puede disolverse las veces que quiera, que el PEJAC tiene sus objetivos y que no se va a disolver, y el PEJAC también puede ser un paraguas para los combatientes del PKK y la gente del PKK que no esté en esa línea. Con lo cual, bueno, mantener la esperanza es gratis. Ya veremos si lleva a algún lugar, y si no, pues bueno, la vía de la lucha armada pues lleva 40 años y bueno, es cierto que cada vez dan menos resultados, con lo cual tampoco está de más intentar explorar otras vías, así que yo no tengo nada que decir desde mi calentito y cómodo culo de Occidente. Y bueno, si no tenemos mucho más que añadir, vamos a hacer un pequeño receso musical y ya os despedimos.

0: Y bueno, para despedir este programa de octubre, ya que en septiembre no pudimos hacerlo, sí que os queremos despedir, aparte con la, por supuesto, la invitación a seguirnos por Twitter, Kurdistan Ekinbat. Os lanzamos la invitación también de las jornadas de formación feminista que ha organizado precisamente Euskal Herriko Bilgune Feminista. Serán los días 30, 31 de octubre y 1 de diciembre en Siordia, en Amarauna Espacio. Y bueno, pues van a ser 3 días con compañeras de Rojava. Para formarse y para comprender un poco mejor el proceso de lucha del pueblo kurdo y concretamente de la mujer en Rojava. Así que bueno, si os interesan, que seguro que son interesantísimas, os instamos a que os pongáis en contacto con Bilgune Feminista y os intereséis por estas jornadas, que seguro que van a estar estupendas. Y bueno, sin mucho más que añadir, os despedimos. No sé si quieres agregar algo más, Julia.
1: Que os animéis a venir a esas jornadas y nos vemos enseguida para el siguiente programa.
0: A ver si es verdad.

0: Baracaldo recorta las ayudas de emergencia y los derechos sociales. El equipo de gobierno de Baracaldo ha decidido recortar este año un 12% el presupuesto consignado a las ayudas de emergencia social. Además, el gobierno municipal contraviene la actual legislación y el procedimiento administrativo, ampliando de 2 a 3 meses el plazo para responder a las solicitudes de las ayudas de emergencia. La falta de un presupuesto suficiente para los servicios sociales conlleva que queden desatendidas las necesidades de las familias precarizadas y empobrecidas de la localidad.
1: Cuéntanos en qué consiste, porque muchos de los que nos escuchan desde América Latina hasta Australia, pasando por Euskal Herria indudablemente, pues dirán, bueno, Irala Irratia, ¿qué es?
2: Bueno, sí, y antes de empezar un poco con la presentación, pues agradeceros a todos, pues darnos la oportunidad a nuestra pequeña radio de poder participar en vuestro programa en este día de resistencia antiimperialista. Uh-huh. Y pues bueno, para empezar un poquito con la presentación de la radio, vamos a contextualizar un poco históricamente, ¿no? Uh-huh. Los tiempos en los que se creó Irola Irratia pues eran tiempos de lucha de clases y conflicto social en Euskal Herria. Era aquel Bilbo de 1987, donde se podían encontrar muchas radios libres, mucho movimiento en la calle. Eran los tiempos del do it yourself y de autogestión, donde empezaron a generar los movimientos de gasteches y demás. Y bueno, así como en otros muchos barrios de Bilbao, en el barrio de Irala, donde nos encontramos ahora mismo en las colinas colindantes de Bilbao, pues los vecinos se movilizaron con la intención de dinamizar el barrio y de fortalecer el movimiento popular. Entonces, para eso, decidieron crear un medio de comunicación libre que se convirtiera en símbolo de expresión popular, ¿no? Entonces, el medio que nació fue Irola, Irala y Irratia, haciendo el juego de palabras usando Irola, que es váter en euskera, con el nombre del barrio, Irala, dado que los primeros locales de la radio fueron los váteres del barrio en desuso, los cuales fueron ocupados. Y bueno, el primer emisor de la radio lo hizo un conocido del barrio y la antena se colocó un día de mucho viento, así como para darle un poco de épica, y los equipos que se pagaron gracias a la aportación económica de los y las vecinas, ¿verdad? Y bueno, como era de esperar, al tiempo de empezar a emitir, pues llegaron las represiones y demás. En esta época el Estado sacó la Ley de Ordenación de Telecomunicaciones, pues con la intención de censurar el poder de difusión de colectivos que escapaban de su control. Asimismo, pues los y las vecinas ejercieron una resistencia ejemplar a las embestidas jurídico-policiales para conseguir finalmente mantener activa la emisión de la radio, y así llevamos pues ya unos 32 añitos, desde el 1987. Y bueno, y desde entonces los ejes políticos de la radio apenas han cambiado, los cuales son, por un lado, el anticapitalismo, porque creemos que específicamente queremos declararnos anticapitalistas debido al carácter genocida de este sistema de producción y sistema de control social. Por otro lado, asamblearismo y autogestión, porque creemos que un medio libre no debe estar sujeto a la influencia de agentes políticos y económicos externos. Autofinanciación, pues por la misma razón, y el antiautoritarismo, porque creemos que no podemos permitir ningún tipo de represión social, ni el sexismo, ni el racismo, ni el colonialismo, ni el fascismo. Y creo que bueno, esos cuatro ejes son los que siguen marcando un poquito digamos la dinámica política de esta nuestra humilde radio, una de las dos radios libres que hay en Bilbao, junto con los compañeros de Larogeita Masaspi y Ratia. Y pues bueno, pues eso, Irola Irratia desde 1987 trata siempre de ejercer la función de cemento barrial y de cemento del movimiento popular. Y bueno, y en eso estamos, Mario. Esa es un poquito la entradita de esta presentación de nuestra radio, Irola Irratia.
1: Es que ricasco, John.
2: A ti.
1: Una explicación muy sucinta, pero importante, del compañero John sobre Irola Irratia. Interesante ver, ¿no, compañeros, de cómo nace esta radio importante en ese, en esa presentación que nos ha hecho John. Bueno, seguimos. Ahí nos ha mostrado el compañero esa necesidad, esa lucha con la cual nacieron Irola y Ratia, esa radio libre que tiene 32 años de existencia.

0: Concentración para denunciar el desahucio de una mujer con un empleo precario y con un hijo de 5 años a su cargo. Desde la administración, a esta mujer y a su hijo, tras diferentes movilizaciones, solo les han ofrecido residir de forma precaria en varios hoteles y pensiones. En concreto, desde el Ayuntamiento de Sestao se les ha desplazado a una pensión en Portugalete, donde actualmente residen hasta el 10 de octubre. Movilización ante los servicios sociales del Ayuntamiento de Sestao para exigir la aplicación de la actual normativa, dotar de acceso a una alternativa habitacional digna y estable.
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0: punk.
1: ¡Fuerza! ¡Fuerza! ¡Fuerza!
2: Lo han hecho. Han utilizado toda la fuerza y brutalidad del Estado para echar de su casa a Mari Carmen, una mujer de 87 años, con un 50% de discapacidad y más de 7 décadas viviendo en la misma casa. La han sacado a la fuerza hoy de su hogar en Madrid para que un fondo buitre pueda especular y lucrarse. No porque llevara años sin pagar, no porque hubiese destrozado la vivienda. Mari Carmen ha pagado religiosamente su alquiler durante décadas. Pero la nueva empresa propietaria quiere más y ha decidido pasar de unos 500 euros mensuales a 2.650, una cantidad imposible para cualquier trabajador, cuanto más para una pensionista.
3: Yo he vivido aquí 71 y yo no me quiero ir. Lo que está claro es que esta gente, por dinero, hace lo que sea.
2: Y para ejecutar esta mezquindad ha hecho falta un enorme dispositivo antidisturbios, calles acordonadas y el levantamiento del campamento de cientos de personas que intentaban impedirlo. La policía desplegó varios furgones desde primera hora y retiró violentamente a quienes estaban frente al portal para defender a Mari Carmen. Una cantidad brutal de recursos del Estado, no para detener a una peligrosa mafia, no contra narcotraficantes ni ladrones, no para detener a organizaciones fascistas organizadas, no. Toda esta brutalidad y recursos públicos son para echar a una anciana de su casa y que un fondo buitre pueda lucrarse especulando con su hogar. El mensaje es tan claro como desolador. El Estado

0: defiende a las corporaciones, no a sus ciudadanos.
1: Por ver a gracias por el sacrificio que estoy haciendo toda esta noche durmiendo en la calle. Yo estoy ahí en casa, pero os recuerdo mucho, por favor. Sí, pero no para ir daño unos a otros. Eso tiene que ser pacífico. No me olvido de vosotros, ni sigo oyendo todos vuestros ruidos. Un abrazo para todos.
0: 87 años, 71 en esa casa. Hasta Naciones Unidas había pedido a España que paralizara el desahucio mientras no existiera una alternativa habitacional adecuada. Una escritora llegó a ofrecerse a pagar de su bolsillo la diferencia del alquiler para evitar que Mari Carmen saliera. La propiedad ni siquiera había aceptado esa solución antes del lanzamiento. Un cúmulo de despropósitos que dejan bien claro a quién protege el Estado, al gran capital. Y la lista de mezquindades no se detiene. Medios presentes en la zona denuncian restricciones para acercarse al portal y cubrir lo que está ocurriendo. ¿Qué tienen que esconder? Pues cosas como esta. Primero apartas las cámaras, después ejecutas tu tarea sin rechistar, como buen policía. Porque tu idea de patria es esta: echar de su hogar a una anciana española para defender los negocios de una multinacional extranjera. Y luego todavía hay quien se pregunta por qué la gente está harta, que por qué la juventud no confía en el Estado, pues por cosas tan inhumanas y sin sentido como esta. El Estado debería estar protegiendo a Mari Carmen del fondo buitre, y no al revés, frente a su violencia rentista, desobediencia y lucha sindical.

0: Te damos la bienvenida a un nuevo episodio del Canto de la Tripulación y lo hacemos con una entrega en la que la radioficción va a tener el 100% del protagonismo. Y es que en estos meses de verano es cuando menos tiempo tenemos para dedicarle a hacer radio, por eso que los episodios estén siendo más irregulares. En cualquier caso, seguiremos procurando publicar episodios más de vez en cuando de lo que veníamos haciendo. Episodios en los que, por una parte, las recomendaciones literarias, pero también las radioficciones de la mano de Marta Baonza Jerez y nuestras compañeras de Traducine volverán a ir apareciendo. Para romper el hielo, hoy te traemos Extraños en un BlaBlaCar, una radioficción dirigida por Eva Barquero Tecedor, una historia que desde ya te decimos que no te va a dejar indiferente. Te emitiremos unos 58 minutos, pero si quieres saber el final, ve a la entrada de este episodio en la web de Radio Almaina, o la Irola Irratia, o la 97 Irratia, y lo podrás encontrar entero. Así que, sin más explicaciones, comenzamos.
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2: Sábado 6:50 de la mañana. Aún no ha amanecido, pero el calor parece haberse perpetuado entre los muros del hospital 12 de octubre. Quizá también dentro de ellos. Cuando miro hacia la penumbra del pasillo de mi planta, creo ver cómo el éter crepita, ondula y difumina los contornos en la distancia. Parece que Helios y Hefestos al fin se han amotinado y su impía unión les ha envalentonado hasta el punto de invadir los otrora impenetrables dominios de la todopoderosa Nyx. Puedo ver una enorme luna llena en lo alto del cielo, empecinada en brillar, revolviéndose colérica contra el alba que amenaza con ocultarla. Ella resiste, sí, hermosa, altiva y salvaje, mas su efecto en el ambiente es tan solo estético. Es una especie de artificio que vale poco más que nada. El sol le ha ganado la partida, incluso en la penumbra, y por ello el aire permanece estático y está al rojo vivo, abrasando toda vida y esperanza. Es una madrugada que, escanciándose nociva sobre un puñado de organismos que tienden a escindirse y resquebrajarse dentro de este aciago edificio, podría ser epónimo de muerte. Miro el reloj que cuelga tras el mostrador de recepción mientras corro hacia el almacén de enfermería. De este turno no salgo a la hora, ni aunque se alineen Júpiter, Venus, Plutón, todos sus puñeteros satélites y el resto de nanoplanetas de la Vía Láctea. Pienso, mitad encolerizada, mitad avergonzada. A la señora en gracia le ha dado una hipoglucemia severa. Una de las gordas de las que parece que tiran del alma hacia afuera y dejan el cuerpo en stand-by, a la espera de ver si el noúmeno se atrinchera y dice que no, que aquí se queda, por sus narices, en este mundo de pesares, o si por el contrario, el desmayo y la bajada de constantes vitales subyacentes a la falta de glucosa toman un cariz luctuoso y sempiterno. Un desenlace de velorio, mortaja y plañideras. Y a causa de esta refriega entre la vida y la muerte, es por lo que voy corriendo como alma que lleva el diablo a por un kit de glucagón que habrá de hacer Diana en la panza de la señora en gracia en breves segundos, si no queremos que la buena mujer se nos pase al otro barrio por la vía rápida. Mientras avanzo por el pasillo, no puedo evitar mirar de soslayo hacia las manecillas del reloj, y con cada una de sus sacudidas, mi mente recrea maliciosamente la imagen del Mercedes-Benz del desconocido que habrá de hacerme de chofer. Un automóvil negro como el futuro de mis planes vacacionales a corto plazo. Abandonando la glorieta de la plaza del emperador Carlos V poco más tarde de las 8 de la mañana, momento y lugar en el que yo debería encontrarme, maletas en mano, para iniciar el viaje hacia las arribes del Duero, junto a esos dos acompañantes que solo conozco por foto de perfil, siendo más precisa. Dos seres humanos, en definitiva, a los que debo desvirtualizar para compartir asfalto, un pedacito de vida y, sobre todo, gastos de gasolina y peaje. Eso sí, para poder alcanzar tal desenlace, las piezas del puzzle de esta caótica madrugada deben volver a encajar. Y ahora mismo, La mayor parte de ellas están desperdigadas, extraviadas y casi rotas. ¿Cómo es la mente, Dios mío? La señora Engracia yace en la cama, blanca como el hielo jamás hollado del Polo Norte, como diría mi abuela, más pa' allá que pa' acá, y yo solo puedo pensar en que voy a perder el maldito BlaBlaCar que habría de llevarme hasta el pueblo y en que voy a tener que rehacer lo planeado para poder llevar a cabo mi travesía. Y sí, también pienso en que me van a poner una mala valoración en la aplicación por no presentarme a las 8 en la glorieta de Atocha como habíamos acordado. Creo que voy a dejar tirados a conductor y acompañante, y aunque sea por causas ajenas a mi voluntad, dicha ruptura del compromiso es una auténtica faena. Una de las gordas, de las que molestan y hacen que menten a tus familiares. Pero qué diablos, todavía se puede obrar el milagro, si es que los dioses me son propicios y no se empecinan en poner más trabas a esta odisea matutina. He de decir en mi favor, en este asunto de mi aparente desapego ante la tragedia de la señora Engracia, que lo estoy dando todo para que el derelicto llegue al fin a buen puerto. Me estoy moviendo a una velocidad rayana a la del sonido, para evitar el desenlace fatal. No, la señora Engracia no se nos va a ir delante de mis narices. Palabra de enfermera concienciada. Así que entro en el almacén y me dirijo sin titubear hacia la nevera que custodia la salvación de nuestra residente. Todos son gritos y gestos apremiantes en este tumultuoso amanecer en el que alguien se ha empeñado en tocar a muerto. Abro la puerta metálica del refrigerador, localizo el medicamento y comienzo el proceso sin titubear lo más mínimo. Introduzco el líquido transparente que contiene la jeringa en el vial y lo agito, mezclándolo con el polvo que hay dentro del envase. Lo muevo de lado a lado con suavidad, o eso creo, mientras corro de vuelta hacia la habitación de la señora Engracia. Cuando estoy a punto de traspasar el umbral, observo que Manuel, en la sala contigua a la que dirijo mis pasos, ha empezado a bramar a los cuatro vientos mientras se arranca a tirones la vía del brazo derecho. Un caos técnico a la cefálica en toda regla. Creo que Manuel acaba de darme la puntilla. Va a hacer falta un auténtico milagro obrado por el nazareno para que pueda estar a las 8 en la puñetera glorieta en la que ha de esperarme el Mercedes-Benz color negro desesperanza de Daniel. Cuando pellizco los pliegues cutáneos de la zona abdominal de Engracia, un sudor frío y pegajoso que embadurna la superficie de su piel como una pátina parece querer fusionarse conmigo. Rebosa entre mis dedos como si fuese engrudo fresco. El tacto es correoso e incómodo y me recuerda al agua estancada de una ciénaga. Dios quiera que esta buena mujer no quede atrapada entre las arenas lodosas que dormitan bajo la superficie de esos lugares y se convierta en pasto para las ignotas criaturas que moran allá abajo, lejos de los inconscientes ojos de la humanidad. Atravieso epidermis, dermis e hipodermis con la aguja y aprieto el émbolo de la jeringa subcutánea mientras observo, en la más absoluta soledad del cuarto hospitalario, cómo el líquido, que habrá de ser la panacea en esta situación de emergencia, desaparece en el interior del organismo que yace inánime sobre el colchón. El personal se ha pasado a la fiesta de la habitación de al lado. Allí está ahora la algazara. Objetos metálicos rebotando contra los muros, los «agárrale las piernas» y «cuidado que muerde» de los compañeros y, por encima de todo, gruñidos guturales, amenazas e insultos. Los que profiere el señor Manuel, claro. Berridos que lanza a los cuatro vientos mientras se revuelve como un depredador herido que enseña los dientes, saca las zarpas y lucha por su vida.
3: ¡No volveréis a meterme ese veneno en mis venas, panda de desalmados! ¡Me arrancaré estos tubos del diablo una y mil veces si fuese necesario! ¡Jamás controlaréis mi mente!
2: Condenadas noches de luna llena. No sé qué extraño poder de atracción ejerce el astro sobre todos nosotros, pobres mortales, pero cuando su desvergonzada redondez nos alumbra desde lo alto del cielo, la planta de pacientes con demencia del hospital se convierte en un auténtico campo de batalla. Y si nosotras somos los mirmidones de la sanidad pública, bien nos haría falta un Aquiles que nos espoleara en la lucha y nos guiara entre tanto caos y abstrusa oscuridad. Paulatinamente el ambiente se calma. Los sonidos, las malas vibraciones y la activación parecen afogonarse, ahogándose en un chisporroteo sordo en las aguas del Leteo. El hospital vuelve a dormitar cuando la contención química y mecánica hacen su efecto en la habitación de al lado y el chute de glucagón hace que Engracia no llegue a cruzar la estigia y pueda regresar al mundo de los vivos. Es tan solo una efímera tregua, por supuesto. En apenas unos minutos empieza la ronda de desayunos, el aseo, los cambios posturales y el trajín asociado a la venida de un nuevo día. Pero afortunadamente, eso es cosa de las compañeras del siguiente turno. Mi aportación a esta batalla sanitaria ha llegado a su fin y creo que el corneta ya está tocando retirada. Como una sibila capaz de leer la mente, Macarena se asoma a la puerta con gesto apremiante y una sonrisa preciosa dibujada en su rostro.
4: «Venga, Marta, mi niña»,
2: me susurra con su voz cantarina mientras hace un gesto con la cabeza en dirección a la salida del hospital.
4: «Vete de aquí a la carrera, que yo te cubro hasta que se cambien las combis del turno de la mañana. Al final no llegas al BlaBlaCar ese».
2: No discuto. Le doy un beso en la mejilla. Uno enorme, de los que llevan una dosis de cariño concentrado. Ella se ríe mientras me empuja hacia las taquillas. Y allá voy, sin dilación. Cojo las dos maletas casi sin detenerme y salgo a la carrera. Solo me cambio el calzado antes de marcharme. Unas buenas Asics van a convertirse en un aliado inestimable para tratar de llegar al encuentro a la hora pactada. Los zuecos del trabajo hubiesen significado derrota y seguramente un buen tropezón al echar a correr por las calles de Madrid, que bien podría procurarme un golpetazo de récord asociado a serias probabilidades de sangre saliendo de mi cuerpo a grumosos borbotones. Así que en este asunto en particular, vísteme despacio que tengo prisa. Las puertas de cristal se abren y salgo en tromba, como una horda vikinga, haciendo rodar las maletas como si fuesen los arietes con los que habré de conquistar todas las murallas que se interpongan en mi camino. Corro y tiro del equipaje a lo largo de la calle, incansable, mientras el sol se empeña en asomarse para sobrecalentar el ya de por sí caldeado amanecer. 350 metros me separan de la parada de autobús. Sin los sobresaltos de última hora, podría haber recorrido estos mismos parajes hace ya al menos media hora, con la parsimonia del que tiene a los eternos bajo su control. Pero yo siempre ando en enconada refriega contra esas caprichosas deidades, así que me muevo todo lo rápido que me permite mi anatomía, notando el cosquilleo de la premura en la boca del estómago. Veo a lo lejos el autobús de la línea 85, el de las 7:45, llegando a la parada. Aprieto el paso, jadeante y sudorosa, pensando que si pierdo el directo, unos minutos que podrían marcar la diferencia entre éxito y fracaso se me van a escurrir entre los dedos como un puñado de arena demasiado fina. Tenso la mandíbula, muerdo el bocado y tiro de las maletas. Ya llego. Cuando estoy a 20 metros de mi objetivo, observo al último pasajero de la cola desaparecer por las escalerillas de entrada. Así que grito:
5: ¡Espere! ¡Ya llego! ¡No se marche!
2: Me da una vergüenza horrible levantar la voz en mitad de la calle. Mucho más a estas horas de la mañana, pero no me queda otra. Tengo ambas manos ocupadas, así que no puedo hacer gestos, y mi llegada a las Arribes de hoy depende en gran medida de no perder ese dichoso autobús. Así que, sí, grito, alto y fuerte, del mismo modo que lo hace el Padre Tiempo en las profundidades de su ignoto reino. Esos dominios incomprensibles en los que el pasado, el presente y el futuro se restriegan entre sí, confundiéndolo todo. Sudo, jadeo, corro, me desgañito y al fin llego. Casi 30 segundos después de la subida al bus del pasajero que cerraba la cola. A medio minuto del último de la fila. No creo que la gesta haya sido en verdad mérito mío. Me da la sensación de que el conductor me ha visto por el retrovisor y me ha esperado. Ya ves, aún queda buena gente. Parece que no todo está perdido. Le agradezco el detalle una y mil veces mientras saco la tarjeta y la paso por el lector. Vuelvo a darle las gracias al escuchar el pitido que vomita el aparato, ese que me franquea el paso hacia los asientos, hacia el ansiado descanso de la fiera guerrera. Me siento en el primer sitio que veo libre. Abro la maleta pequeña, rebusco en la funda de tela lateral y saco mi teléfono móvil. Aprieto el botón de desbloqueo mientras miro hacia la pantalla, convencida de antemano de la mayor de las fatalidades. como imaginaba, esta permanece inmutable. Por segunda vez en esta mañana me topo con ese color negro desesperanza que parece estar cebándose en mis carnes a base de bien. Muy bien, Marta. Otra vez que se te olvida poner el móvil a cargar antes de empezar el turno de noche. Resoplo resignada. Bienvenidos a mi vida, queridos espectadores, al show del descontrol y la improvisación. Pasen y vean, el espectáculo es de primera y dudo mucho que les defraude. Me acomodo en el asiento intentando reponerme del esfuerzo, del de la carrera desde el hospital hasta el autobús y del de la paliza física que supone el turno de noche. Sé que la cosa está fastidiada, que lo más probable es que, al no poder avisar ni a Daniel ni a Sergio, los chicos con los que iba a compartir el bla bla car hasta las arribes, estos se marchen dejándome en tierra. Me va a tocar volver a casa, enchufar el móvil para cargarlo, quizá echarme una pequeña cabezada para reponer energías y llamar a mi novio Roberto para ver cómo diablos rehacemos nuestros planes. Pero bueno, ¿qué cosas digo? Todavía hay esperanza. Todavía no se ha perdido la guerra. Voy a concentrarme mucho y voy a visualizar el resto de la mañana saliendo a la perfección. Sé que voy a llegar a la estación en poco más de 15 minutos y pienso correr por la calle de Atocha como si mis zapatillas fuesen las sandalias aladas del mismísimo mensajero del Olimpo. Voy a conseguirlo, claro que sí. Y cuando levante la vista hacia el horizonte, hacia la caótica y ciclópea encrucijada arterial que es la glorieta de la plaza del emperador Carlos V, el Mercedes-Benz negro estará allí parado, majestuoso, esperando mi llegada para emprender la travesía. Como si el automóvil fuese la barca y Daniel el barquero, mi particular Caronte. Aquel al que habré de entregar las monedas para que inicie al fin el anhelado y temido último viaje.
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6: Me gusta conducir por Madrid. El ajetreo, las prisas, el caos. Moverme y poder exhibirme entre las inmensurables riadas de gente de mi ciudad me excita. Casi hace que cual místico alcance el éxtasis. Me hace entrar en trance y me la pone dura. A las 8 de la mañana detengo mi Mercedes-Benz clase A en la rotonda de Atocha, sobre el enrejado amarillo para taxis que hay frente al establecimiento de Taco Bell. Echo un vistazo a mi alrededor y veo a un chaval joven, ataviado con unas bermudas horteras y una camiseta de los Boston Celtics, que me mira fijamente, con una sonrisa bobalicona y una expresión interrogante cinceladas en su rostro. Parece que la timidez o la inseguridad le inhiben y le impiden hacerme algún tipo de gesto, pese a que debe tener absolutamente claro que yo soy el conductor del BlaBlaCar. ¿Qué otro cochazo como este ves parado en el sitio y ahora acordados, pedazo de idiota? Pienso mientras hago un gesto hacia él, levantando mi mano derecha. ¿Qué pasa, Sergio? Mi voz se proyecta a través de la ventanilla abierta. El chaval transforma su expresión en una de alivio, levemente más confiada y serena que la anterior. Sonríe y me devuelve el saludo mientras tira de su maleta hacia mi posición. No hay duda. El empollón es exactamente igual que su foto de perfil de la aplicación. Pelo moreno muy corto, gafas de pasta, piel blanca de no muerto alérgico al sol. Lo dicho, un ratón de biblioteca. Un sapientín axiomático. Mete los bultos detrás y cuidadito, no sea que me rayes la tapicería o le des algún golpe al coche. Le digo mientras gesticulo con la cabeza hacia la parte trasera del Mercedes y acciono el mecanismo que abre el maletero. Solo me faltaba que alguno de los tarados del BlaBlaCar me estropease uno de mis templos, de mis preciosos tesoros de valor incalculable. Mi coche, mi casa, mi ropa, mi pelo y mi cuerpo. Esos son los cinco pilares que me sustentan. Son el secreto a voces de mi éxito. Son mi vida. Este automóvil es, de todos ellos, mi última y más preciada adquisición. Casi 50.000 euros de metal, combustible y caucho que rugen como el rey de la selva. O, si el momento lo requiere, ronronean seductoramente como el más tierno de los meninos. Me he tenido que empeñar hasta las trancas para adquirirlo, claro está. Pero el esfuerzo lo merece. Con creces. No hay hembra que se resista a la suma Daniel más Mercedes-Benz. No hay hombre que no se sienta absolutamente abrumado al percibir el resultado de la ecuación. Yo soy, sin duda alguna, el macho alfa de la manada. Sergio abre el maletero del Mercedes con sumo cuidado y mete su maleta con gestos lentos y delicados. Casi me hace reír a carcajadas el mimo con el que realiza la operación. Menudo pringado es este niñato. Cierra el maletero muy despacio y se dirige hacia la puerta del copiloto por el lateral del coche. Casi estoy a punto de decirle que ese es el sitio de Marta cuando la abre, que él debe sentarse detrás. Pero no lo hago. Hay veces en las que lo mejor es dejar que el mundo fluya de forma natural.
7: ¿Qué tal? Soy Sergio.
6: Me dice, tendiéndome la mano una vez se ha acomodado a mi lado. Daniel. Confirmo lo evidente mientras estrecho su mano. El chaval echa un par de rápidos vistazos en derredor. Se ajusta el cinturón de seguridad y pregunta, sin borrar de su rostro esa sonrisa medio nerviosa, medio bobalicona...
7: ¿Marta no ha llegado todavía?
6: No. Respondo secamente ante su segunda pero grullada. 2 de 2. El chaval es un fiera estadísticamente hablando. De hecho, ¿no era precisamente estudiante de matemáticas? Sí, creo recordar haberlo leído en su perfil. Estará al caer. Añado como de pasada, por romper el hielo. Por darle un poco de cancha al muchacho y no cebarme demasiado en su estúpida y banal conversación. Como si mis palabras fuesen la precisa premonición del mejor de los oráculos, una chica con aspecto de tener algo menos de 30 años se detiene en la acera, a unos metros de nuestra posición. Está desgreñada y sudorosa, pero es lo que toca. La mañana es un bochorno inaceptable. Aún así, se ve que está buena de pelotas. Tiene el pelo largo, castaño claro, y viste unos pantalones vaqueros cortos y ajustados que le remarcan un culo top. ¿Qué coño top? Topísimo. Unas zapatillas y una camiseta azul de tirantes muy escotada completan el monumento. Vuelve la mirada hacia mí, preciosa. Pienso. Si tienes carita de ángel, creo que voy a cometer alguna locura.
7: ¿Crees que será ella?
6: Pregunta Sergio, señalando hacia la amazona que habrá de cabalgar mi semental. Observo de nuevo a la mujer de la acera, tratando de relacionar su cara con la foto del perfil que hizo la reserva del viaje hace un par de semanas. Ojos castaños, facciones suaves y proporcionadas, y el mismo color de pelo. El peinado es diferente. Imagino que la fotografía no será muy actual. ¿Qué coño importa? Esas piernas largas y sinuosas y el sugerente escote son, sin lugar a dudas, seña de identidad suficiente para obtener el billete de pasajera en mi barca del amor. Con ese cuerpo y esa mirada, podría subir como polizón, y ese fuese su deseo. Ya encontraríamos la forma de que pagase la travesía. No tengo ninguna duda. Susurro, más para mí mismo que para mi interlocutor, mientras me inclino hacia la ventanilla del acompañante del Mercedes y aparto con mi brazo derecho a Sergio, estampándolo contra el respaldo del asiento para sacarlo del plano de la secuencia de la película que está a punto de iniciarse. ¡Eh, Marta! Grito, proyectando mi cuerpo hacia el de la mujer. Ella permanece mirando hacia su izquierda, ajena todavía a mis atenciones. ¡Marta! ¡Aquí! ¡Soy Daniel! La diosa se vuelve al fin hacia mí. Sí, su cara es un auténtico himno a la perfección y a la lujuria. Sonrío, con esa sonrisa de galán que me ha permitido poner la pica en una miríada de colchones y catres. Ella me escruta silenciosa y suspicaz, dubitativa. Echa un vistazo al coche y a su vez también sonríe. Imagino que al fin ha reconocido el carro celestial que va a llevarla de viaje hasta el mismísimo paraíso. «¡Venga, monta!» Le digo sin variar un ápice mi postura de galán. Soy Kul el Conquistador y ella es Aquilonia, o Camelot, o Gondor. ¿Qué coño importa? Es el reino que va a postrarse, sumiso y conquistado, a los pies de mi magnanimidad. Comienza a acercarse, cargando con su maleta y su mochila, contoneándose de una forma que incita, como el más mortífero y cautivador de los ofidios. Se inclina sobre la ventanilla, dejando entrever de forma maliciosa dos escarpados montes de lujuria que me ponen al rojo vivo.
7: «Hola, Marta. Soy Sergio».
6: Le dice el puto crío, zafándose de mi brazo y tendiéndole esa estúpida mano infantiloide que no viene a cuento y que hace añicos el ambiente. A tomar por el culo la dulce melodía de seducción. Marta mira la mano y hace un barrido con la mirada por el interior del vehículo. Cuando parece que la situación ha pasado el control de su escáner visual y mental, responde al fin al gesto del chaval. Una lástima que el niñato fuese el primero en reservar plaza para el viaje, pienso. Si la solicitud de Marta hubiera llegado antes que la suya, hubiera cerrado la travesía en la aplicación, y ahora tendríamos por delante 4 horas de íntima complicidad sin parangón. Sí, es una pena. Tengo el erotómetro por las nubes, marcando sobradamente el nivel máximo. Hay serias probabilidades de que el sistema colapse. De hecho, the system has failed, amigo. Salgo del Mercedes, mostrándome en todo mi esplendor. Camiseta ajustada y bermudas un par de tallas más pequeñas de lo que deberían, para dejar muy poquito a la imaginación. Cuerpo esculpido en el gimnasio con sobrada capacidad amatoria. ¿Qué tal, Marta? Le digo de forma melosa, mientras me inclino hacia ella para darle 2 besos. Se aparta, me hace la cobra, como la reina de las serpientes que es, y me ofrece la mano mientras sonríe con seriedad impostada y juguetona.
4: Un placer.
6: Estrecho su mano, recreándome en su tacto, demorándome más de lo necesario, y le devuelvo la sonrisa. Yo también sé jugar a este juego, preciosa. Yo inventé el juego, ¿sabes? Rodeo el coche y abro el maletero. Miro a Marta con fijeza. Me coloco el pelo con un movimiento de cuello y acto seguido me paso mi mano derecha por la cabeza, haciendo que mis dedos se entremezclen con el cabello. Hago un gesto para que Marta, que sigue parada al lado de la ventanilla del copiloto, mirándome de forma enigmática, me confíe al fin su equipaje. Tras unos segundos de pausa dramática y necesaria, la princesa del cuento sonríe, emite un tenue bufido mientras mira hacia el suelo, niega imperceptiblemente con la cabeza y al fin viene a mi encuentro. Me ofrece la maleta y la mochila con descaro, casi de forma violenta. Las meto dentro del coche, cierro el maletero y le guiño un ojo. Ponte cómoda, preciosa. Todo lo mío, sin ninguna duda, es también tuyo. Y de esa forma damos comienzo a un viaje que a todas luces va a ser una experiencia inolvidable.

0: Capítulo 3.
1: Conduzco mientras soporto la cháchara intrascendente de Sergio y los aislados comentarios de Marta, que muy de vez en cuando le brinda como respuesta. Sergio lleva más de 100 kilómetros hablando de música, de cine, de libros y de otras tantas estupideces de similar calibre. Sus gustos son cuando menos cuestionables, por no decir ridículos, y su estilo de vida una concatenación de conductas carentes de funcionalidad que no lleva a ninguna parte. Vamos, una pérdida de tiempo. Casi es mejor estar muerto que llevar esa vida vacía, que sin embargo, él se empeña en airear a los cuatro vientos. Marta es una mujer peculiar. Lleva todo el viaje como ausente, alternando momentos en los que gira la cabeza sobre el respaldo del asiento trasero del Mercedes y se queda como embelesada mirando por la ventanilla, con otros en los que parece analizarnos concienzudamente desde ahí detrás, entrecerrando los ojos y paseando la vista desde el asiento del conductor o el del copiloto, como si ésta tuviese la capacidad de traspasar la materia y calibrar la pureza de nuestras almas.
2: De todas formas, y aunque firmar esto pudiese acarrearme más de un improperio por parte de los defensores de la palabra escrita frente al celuloide,
1: vomita Sergio en una especie de monólogo autocomplaciente.
2: Sigo manteniendo que la parte de la trama que transcurre en Londres está mejor desarrollada y contribuye a una mayor coherencia argumental en la película de Coppola que en el manuscrito de Stoker, ¿no creéis? Con ello no quiero decir, ni mucho menos...
1: Su palabrería me resbala. Entra por mis oídos produciendo las vibraciones necesarias para estimular la inervación de mis nervios auditivos. Pero su insulso poder excitatorio se ahoga en la vacuidad de lo absurdo e intrascendente, en una maraña neuronal incapaz de establecer comunicación sináptica de ningún tipo. Mi cerebro ahora mismo está ocupado en otros menesteres. Mi materia gris moldea curvas, percibe el salvajado hedor de las feromonas y me mantiene alerta. Muy, muy excitado. Me agarro con fuerza al volante y conduzco del mismo modo que hago el amor, con pericia, seguridad, fuerza y precisión. De esta forma manejo la majestuosa calesa que transporta en su interior a la princesa del cuento. No puedo evitar el mirarla una y otra vez por el espejo retrovisor interior. Veo sus piernas, largas y bien formadas, y ese pantaloncito vaquero que se le ajusta y parece una obscena invitación a la lujuria y a aquello que está prohibido, o debería estarlo. También observo sus ojos, felinos y acechantes, sus pechos y esos labios que podrían comerme entero y no dejar ni rastro de mi ser en este mundo. Y sobre todo, veo sus manos, son preciosas. La mayor parte del tiempo, Marta las mantiene estáticas sobre su regazo. Son un par de manos finas, delicadas y estilizadas que a su vez desprenden un halo de fuerza y fiereza. Con ellas podría agarrármelo todo y no soltarlo hasta que me quedase agostado. Vacío, pero con ganas de mucho más. He observado que cada 5 o 10 minutos Marta lleva a cabo una especie de estereotipia que imagino es fruto de la ansiedad. Quizá es mi presencia la que hace que su cuerpo reaccione y no le dé tregua. El movimiento repetitivo que realiza es el de llevar la mano izquierda al bolsillo del pantalón. Y allí mueve los dedos una y otra vez, como jugueteando con alguna especie de objeto. Quizá ahí dentro tenga su tótem, un amuleto que le aporta paz y sosiego y que le ayuda a que sus deseos se hagan realidad. Es su particular pata de mono. Cuando quieras puedes meter la mano en el bolsillo de mis pantalones y juguetear con lo que te encuentres allí, preciosa. Me digo cada vez que la observo llevando a cabo el ritual.
2: Es cierto que la fama del personaje ha trascendido mucho más que el propio autor. Pero puedo aseguraros que Robert Howard es mucho, muchísimo más que las aventuras de espada y brujería del famoso...
1: Continúa Sergio con su bucle infinito de diarrea verbal, quizá también mental. Marta entrecierra las piernas y las restriega una contra otra, arriba y abajo, una y otra vez, en un sempiterno roce de carne contra carne que manda sus señales con precisión milimétrica al receptor de antena que hay entre mis piernas. La tensión sexual se me hace incontrolable. Me desborda por completo. Compañeros, digo de pronto, interrumpiendo el insufrible speech de mi copiloto. Vamos a parar para tomar café y, si alguno lo necesita, para hacer una visita al baño. Lo que yo necesito es que el aire exterior inunde mis pulmones y me ayude a calmar mis impulsos. El olor que emana desde el asiento de atrás embadurna mis mucosas y ha puesto mi sistema nervioso central al baño María. Tengo a Marta haciéndose hueco entre mis vísceras. Soy magma inquieto que bulle y busca una salida para no implosionar, cautivo en las profundidades de un organismo que está a punto de calcinarse. También busco recrearme en el cuerpo de Marta y a poder ser arrimarme un poquito a ella. Rozarme con su carne, para que note que estoy ahí, para que sepa que yo quiero exactamente lo mismo que ella. Tomo el carril de salida de la autovía y aparco el coche frente al restaurante anejo a la estación de servicio. Cuando giro la llave y el motor se detiene, me giro hacia Marta, ignorando por completo al cero a la izquierda de esta cifra de tres elementos. ¿Un café, guapa? Yo invito. Pregunto, fijando mis ojos en los de ella mientras poso en un supuesto gesto casual mi mano en su rodilla derecha. Marta me mira, muy seria, pero no me retira la mano. Su piel es cálida y suave. Algo me dice que lo que percibo bajo mi palma es también hielo macizo y peligroso que congela y mata con el contacto prolongado.
0: Si nos importa, prefiero quedarme en el coche. Estoy destrozada. Si he hecho una cabezada de 10 minutos, puede que me recupere un poco.
3: Pues yo sí que te acepto ese café.
1: Me dice Miliki a la vez que abre la puerta del copiloto, sale del coche y se estira, sonriendo de forma bobalicona. Me dirijo a la barra del bar de la cafetería del restaurante, dejando a la chica atrás. Se está haciendo la difícil. Eso me gusta. Pido un café con leche y con hielo, y Sergio, uno solo. Nos sentamos en una de las mesas del local, y mientras mi compañero continúa con su show, desperdiciando saliva y palabras, «¿Cómo están ustedes?», pienso que un pequeño cambio en el itinerario de nuestro viaje puede brindarme la ansiada oportunidad que deseo, que Marta y yo deseamos. Sergio, he pensado que voy a ir por la carretera de Vitigudino y no por la de Ledesma, digo de pronto. Mi interlocutor me mira, dejando en el aire una estúpida reflexión sobre un libro titulado Cabal, de un tal Clive Barker. Mis palabras han obrado el milagro. El friki guarda al fin unos segundos de silencio antes de responderme.
3: Pero, no sé, ¿piensas desviarte por Villarmayor hacia Ledesma?
1: Me dice. Creo que sospecha que mi plan es quedarme a solas con Marta. No. Mi idea es llegar hasta Vitigudino y desde allí continuar hasta Aldea Dávila para dejarte a ti. Después Marta y yo volveremos por Masueco. La dejaré en su pueblo y yo continuaré hasta Trabanca. Sergio me mira concentrado, analítico, frotándose compulsivamente el mentón.
3: No es la ruta que propusimos en la aplicación,
1: dice, lacónico. Lo sé, pero esta semana en el trabajo ha sido difícil, ¿sabes? He tenido un par de intervenciones que se han complicado. Ser anestesista es duro, colega. El crío guarda silencio, invitándome a seguir con mi argumentación.
4: Me la sopla lo que opines del asunto, tío,
1: pienso. Voy a volver de Aldea Dávila por el maldito puerto a solas con Martita. Quizá pueda parar en algún recoveco, en alguna explanada a un lado de la carretera y consiga terminar el viaje a lo grande. Con final feliz y traca como colofón. Ya sabes, chaval, cosas de hombres que tú tan solo alcanzas a intuir muy de lejos. La travesía por Vitigudino es recta y la calzada está mejor conservada. Paso de coger curva tras curva y que se me jodan los amortiguadores del coche con los baches de la carretera de Ledesma. ¿Entiendes?
3: Pero haremos muchísimos kilómetros más.
1: Señala, tratando de oponerse a mis planes con encono.
4: Beh, yo creo que hacemos prácticamente los mismos.
1: Y de todas formas, en caso de que hiciésemos alguno más, la cosa correría de mi cuenta.
4: No te preocupes.
3: La ruta estaba planificada yendo por Ledesma y pasando por Trabanca. La primera en bajarse sería Marta tras pasar Villarino. Después me dejarías en Aldea Dávila y tú regresarías a tu pueblo deshaciendo el camino.
1: Insiste con recalcitrante ahínco. Ahora la ruta es carretera de Vitigudino para dejarte en Aldea Dávila. Después de que eso suceda, la aventura ha terminado para ti, campeón. Me mira con gesto adusto. Cuando observo que está a punto de abrir la boca para añadir algo más, me adelanto de forma cortante. Pues lo dicho, hay cambio de planes. Vamos a continuar el viaje, que se hace tarde. Me levanto de la silla de forma enérgica, dando una sonora palmada. Es como el firme y perentorio golpe de martillo de aquel que es juez y parte y ha dictado sentencia. Tu amo y señor se ha pronunciado, sucio esbirro. Cierra la boca y obedece. Me dirijo hacia la salida sin mirar atrás. Imagino que Sergio caminará tras mis pasos, aceptando los designios del macho alfa, siguiendo sumiso el camino que yo he marcado.
4: Miro hacia atrás justo antes de abrir la puerta del Mercedes y, como respuesta al gesto de preocupación de Sergio, sonrío y le guiño un ojo. La vida no es ningún juego. Es una selva inmensa, salvaje e inescrutable, en la que solo los más capaces sobreviven. Y yo soy el mejor de todos ellos, el más fuerte e inteligente. Cuando rujo, mi voz se impone a la del resto de depredadores. Yo gano y tú pierdes, idiota. Bienvenido a la jungla.
2: Capítulo 4.
4: La mañana fluye, apática, hacia un desenlace inesperado e incómodo. En cuanto he cogido la carretera en dirección a Vitigudino, Sergio ha empezado a insinuar que, pese a lo cerca que está de Aldea Dávila, el pueblo de sus abuelos, nunca ha visitado la zona de las Arribes en la que vive Marta. Desde el primer momento me he temido lo peor. No sé si el imbécil piensa que tiene alguna posibilidad con una mujer que a todas luces le queda grande por todos los lados, o si la razón de su estúpida forma de comportarse se debe a que desconfía de mí y no quiere que Marta y yo nos quedemos a solas. Como si yo fuese a hacer algo que ella no quisiese, gilipollas. Jamás se me ha resistido mujer alguna en la intimidad. Quizá alguna presente alguna pequeña objeción al principio, pero eso es parte del juego. Mis manos y mi lengua son la llave que acaba abriendo todas las puertas. Quizá Sergio simplemente sea como el perro del hortelano, que ni come ni deja comer. En fin. Tras una larga conversación, casi un monólogo, en el que yo he intentado imponer sin éxito mi voluntad y en el que Marta apenas ha abierto la boca, el puto friki ha llegado a la conclusión de que va a bajarse del coche con Marta para hacer una visita al Pozo de los Humos y al Pozo Airón, a la Ermita y a otros lugares de la zona, y que ya llamará a algún colega de Aldea Dávila para que vaya a recogerlo a media tarde. «Algún colega», ha dicho el revientarrollos. Me gustaría observar a la banda de retrasados que se juntan con un espécimen como este. Marta no me ha ayudado en absoluto para hacer que el chaval diera marcha atrás en su empeño. Se ha mantenido en silencio, respondiendo con monosílabos y con respuestas espejo cuando Sergio le interrogaba sobre los paisajes de su pueblo. Como si la cosa no fuese con ella. Como si hubiese claudicado perdiendo el interés por lo que pueda suceder en el día de hoy. Ahora que sabe que nuestro careo va a tener que posponerse, parece desdibujada. Es tan solo un holograma etéreo que ondea de forma vaporosa. Una vez que el nuevo itinerario ha quedado establecido, el bufón que viaja a mi lado se ha relajado. Vuelve a divagar sin sentido sobre asuntos intrascendentes que podrían matar de aburrimiento a cualquiera.
5: El personaje de Wilde es sumamente complejo en su, por otro lado, sencillo giro moral. Una vez que se deja seducir por un estilo de vida más, digamos, disoluto, no tiene ningún problema en justificarse a sí mismo el hecho de haber cometido un acto del todo reprobable que, además, conlleva una consecuencia horrible y definitiva en forma de muerte. Ahí está la clave de la obra. ¿Puede un ser puro tornarse malvado si las circunstancias le brindan potestad de impunidad? ¿Son entonces la bondad y la maldad moldeables, o más bien son aptitudes fijas e invariables que nos definen antes incluso de nuestro nacimiento? Quizá nos quede demasiado por saber acerca del origen y el desarrollo de la moralidad. Es posible que el bien y el mal luchen enconadamente en el interior de cada uno de nosotros y que, en cada una de esas batallas, haya un vencedor eventual. Será una victoria relativa que jamás le hará ganar la guerra, pues esta es, a buen seguro, eterna. ¿Comprendéis? La refriega no terminará hasta que la vida del ser en que habita se extinga y la haga desaparecer junto a sí mismo. Pero hasta entonces, la existencia ha de transcurrir tal y como reza el proverbio indio. Dentro de cada uno de nosotros hay dos lobos que siempre se enfrentan en encarnizada lucha. Uno es un lobo negro que pelea incesantemente contra todo lo que le rodea y está hecho de ira, envidia, resentimiento y ego. El otro es un lobo blanco que vive en armonía con los demás y que está hecho de paz, amor, esperanza y gratitud. Aquel al que alimentes será el que resulte vencedor en cada una de las batallas.
0: ¿Qué le sucede al final a ese tal Dorian del que hablas?
4: Interrumpe de pronto Marta, sobresaltándonos a ambos por lo inesperado de la pregunta. La ha soltado como un latigazo certero, cuando pensábamos que había cerrado los ojos para vagar por mundos muy apartados de nuestra realidad. Sergio se vuelve en el asiento y la mira como si la viera por primera vez. Yo hago lo mismo a través del retrovisor. Marta se ha incorporado hacia nosotros, apoyando su antebrazo derecho en el respaldo del copiloto y proyectándose por el hueco que hay entre ambos asientos. Su olor se me agarra a la garganta y mis capilares ya no transportan oxígeno hasta mi cerebro. Tan solo la llevan a ella.
5: Dorian, bueno, digamos que al final se arrepiente.
4: Marta le mira fijamente a los ojos, analítica e interesada, ladeando levemente la cabeza hacia su hombro derecho.
0: Se arrepiente. Sin embargo, ya no puede borrar todo el mal que ha hecho, ¿no es cierto?
5: No, eso no puede hacerlo.
4: Confirma Sergio.
0: Entonces, ¿de qué vale arrepentirse?
4: El Mercedes se convierte en una cápsula silenciosa que oprime y torna el ambiente pesado, como un par de ataúdes de madera maciza. ¿Vale para algo arrepentirse? Si el daño está hecho, aunque restituyas aquello que has roto y la herida pueda cerrarse, ya nada es lo mismo. ¿Cómo es la cicatriz que provocas con tus actos? Marta ha escarbado en un terreno seco y agostado de mi alma. Uno que lleva cercado demasiado tiempo y al que me tengo terminantemente prohibido visitar. Ha removido la tierra vetusta y de sus entrañas han salido en tromba una miríada de fantasmas que bombardean mi cabeza con la más temida de las preguntas. ¿Por qué? Joder, maldita sea. ¿Es posible en verdad alcanzar la redención?
5: Quizá,
4: responde al fin Sergio, y su voz es absolutamente bienvenida por vez primera en todo este cuento. Es un bálsamo que procrastina el dolor y los remordimientos.
5: La clave de todo está en aprender de los errores. Convertirte en mejor persona al no volver a cometer los mismos actos ominosos y, sobre todo, disculparte y ofrecer tu mano para tratar de revertir la situación.
0: Hay situaciones que no es posible revertir,
4: replica al instante Marta. Mientras habla, aprieta la parte izquierda de su torso contra el respaldo de mi asiento. Puedo sentir su aliento en la mejilla y la presión de su seno contra la tapicería del Mercedes. Ambas sensaciones me aterran.
5: Es cierto,
4: continúa Sergio.
5: Estamos hablando de forma genérica y, en realidad, cada situación es relativa y debería analizarse como un suceso único y aislado. Pero creo que la clave del asunto está en que el que actúa mal sea capaz de reconocerlo. Nada de autojustificarse, culpabilizar a la víctima o redefinir lo sucedido, sesgando la información y quedándose solo con aquella que puede exculparle. Nada de...
0: Nada de ella lo estaba deseando, ¿no?
4: Interrumpe Marta. ¿De qué coño estás hablando? Se me escapa, dejando a Sergio con el aire que había inspirado para responder a Marta, atrapado en el interior de sus pulmones. Quizá mi pregunta ha sido lanzada con demasiada violencia, pero la conversación ha despertado demasiadas voces de ultratumba en el interior de mi cabeza. Y demasiadas imágenes. Caricias, apretones, mordiscos, succiones, besos y abrazos. Mucho sexo. Perpetrado a la vez de esos. No quiero. Apártate, por favor, y no me hagas daño, que no sé muy bien por qué. Ahora me suenan a otros tipos de súplica. A unas muy diferentes de las que me hacían continuar con el acto carnal. Algo me está empezando a provocar arcadas. Marta sigue anclada entre los dos asientos, con una extraña y tétrica sonrisa cincelada en el rostro. Aparta su antebrazo del respaldo del copiloto y lleva su mano hacia abajo, hacia las piernas del chaval. Estoy asqueado, y sin embargo no puedo dejar de mirar de reojo y sentirme excitado e inquieto.
0: ¿Por qué quieres bajarte conmigo del coche?
4: Le dice a Sergio, sin variar ese rictus de deidad del Averno dispuesta a impartir justicia.
0: ¿Es que quieres hacer algo moralmente reprobable, cariño?
5: No, no, Marta, yo...
4: Responde a la vez que me mira, avergonzado. Ahí estás, cobarde, me tomen todo, pienso. El niñato acaba de descubrir el pastel. Lo que quiere es proteger a Marta de un supuesto ataque por mi parte, en el caso de que hubiera conseguido quedarme a solas con ella. ¿De qué coño vas, imbécil? Pienso con furia espontánea. Como si se me hubiera pasado por la cabeza hacerle algún tipo de daño. Pero al instante me desdigo a mí mismo. Quizás sea él quien tenga razón con sus sospechas, y es posible que haya evitado una situación traumática para Marta con sus desinteresados instintos de protección. Sergio baja la cabeza, avergonzado, y deja la frase a medias. Marta acerca la cabeza hacia mi oído y me susurra con voz apagada, como si me estuviese incitando a perderme dentro de ella en un sinfín de actos pecaminosos.
0: ¿Y tú, hombretón, qué pensabas hacer conmigo?
4: Justo al finalizar la pregunta, escucho un sonoro clic que emerge de la zona de la entrepierna del capullo de los Celtics. Antes de que una oleada mezcla de celos y curiosidad espoleada por el sonido me embargue, advierto que Marta hace un movimiento súbito con su brazo izquierdo, con precisión quirúrgica, entre la ventanilla del conductor y el asiento, dibujando un arco de descenso lateral que acerca su extremidad con violencia inusitada hacia mi cuello. Noto cómo algo afilado se me clava, desgarra mi musculatura y se introduce de forma imparable en mi cuerpo. Su filo escarba con facilidad hasta llegar a mi garganta. Apenas una catarata de sangre ha explosionado, salpicando el cristal y la tapicería del coche. Marta mueve con vehemencia el objeto hacia mi barbilla, abriéndome una segunda sonrisa. No sé qué me ha seccionado. El dolor es intenso. Respirar me produce una sensación cortante e insoportable. Y mi mundo se ha convertido de pronto en una cacofonía de gorgoteos, jadeos y sonidos sibilantes. Me llevo las manos de forma instintiva hacia el cuello. Con unos ojos ausentes, que sin embargo siguen siendo míos, observo el volante del coche. Redondo, solitario y distante, sin timón el que lo guíe. Noto cómo Marta se echa hacia atrás mientras las ruedas del Mercedes abandonan el asfalto. Sergio grita:
6: ¡agarra el volante, Daniel!
4: Pero ya es tarde. Me salgo de mí mismo y observo con curiosidad morbosa y desinteresada la mala película que se desarrolla ante mí. El copiloto trata de abalanzarse sobre el asiento del conductor, que se desangra como si hubiese llegado su San Martín, para hacerse cargo de los mandos de la maquinaria. La chica se ha acurrucado en el asiento de atrás, haciéndose un ovillo y aferrándose al cinturón de seguridad que cruza su pecho. Ah, claro, el cinturón de seguridad. Eso ha sido el clic que ha sonado hace unos instantes. La chica se lo ha quitado al copiloto antes de clavarle un objeto inciso al conductor en el cuello y removerlo allí dentro, provocando un desastre anatómico de cuidado. Y es por esa razón por lo que ahora mismo el Mercedes golpea contra unas rocas que flanquean la carretera y regresa al asfalto dando vueltas de campana. El chico de la camiseta de los Celtics sale proyectado a través de la luna delantera hacia la carretera, rompiéndose todos los huesos del cuerpo al llevar a cabo su estelar actuación. Larry Bird convertido en un ecce homo. Y cuando el coche al fin se detiene, la heroína se desabrocha el cinturón. Abandona el vehículo, que yace boca abajo, por una de las ventanillas traseras, que se ha convertido en un hueco vacío desprovisto de cristal. Camina renqueante y magullada, pero aparentemente no muy estropeada, hacia el cadáver del chico que no paraba de hablar y que ahora guarda un mutismo denso y oleoso. La mano izquierda de la mujer aún sujeta un objeto afilado de apariencia metálica que chorrea un líquido rojizo y espeso. Creo que ha utilizado su preciado tótem para destrozarme sin contemplaciones. No hace falta ser doctor en medicina o en enfermería para ver que el tipo que está tirado sobre la carretera mira hacia el coche con el cuello girado en un ángulo imposible y grotesco. Uno de esos que solo le permitiría seguir vivo en las películas o las novelas de terror. Pero esto no es ningún cuento. La chica mira el cadáver durante un tiempo indeterminado, con curiosidad, como si no acabase de comprender el concepto finito de la vida. Como si esperase a que el tipo del suelo se levante de nuevo, se sacuda el polvo de la camiseta y las bermudas y diga con voz estertoria y animada:
6: ¡guau, chicos! ¡Menudo viajecito accidentado, eh!
4: Al cabo de unos segundos, la protagonista se gira hacia el coche y lo observa, pensativa. El conductor agoniza cabeza abajo, asido al asiento gracias al cinturón de seguridad, mientras su líquido vital gotea rítmicamente sobre el techo del Mercedes. Plop, plop, plop, plop, plop, plop. Es un metrónomo.

0: el techo del Mercedes se ha abollado y ha descendido unos centímetros hacia el interior del vehículo. La puerta del maletero pega con el asfalto, apenas ha comenzado a moverse, y la chica tiene que doblarse y hacerse muy pequeñita, como haría un contorsionista para curiosear en las oscuras e ignotas profundidades de la popa de la embarcación. Al fin se arrastra de nuevo hacia el exterior, reptando.
1: Sí, ella es la dama serpiente y yo soy Alberico.
0: Saca su mochila y su maleta y las aleja unos metros hacia la cuneta. Regresa al maletero y se agacha de nuevo. Unos segundos después se levanta. En su mano derecha porta una garrafa de color rojo, grande y vieja. Tiene pinta de pesar lo suyo. Claro, piensa el espectador. Está llena de gasolina. Siempre la llevo ahí. Es una costumbre que heredé de mi padre. Hombre precavido, vale por dos. Atropos desenrosca la tapadera y comienza a escanciar el líquido a lo largo y ancho del amasijo de hierro y caucho. Embadurna toda la parte exterior, baña el interior y realiza una ablución ritual con el conductor, que parece aferrarse al último hilo de vida para poder contemplar el impactante final del macabro espectáculo. Justo antes de marcharse, la dama saca un cipo del bolsillo de su pantaloncito vaquero ajustado. Lo enciende y acerca la llama, prácticamente sin inmutarse, a uno de los múltiples charcos que la gasolina ha formado tanto en el interior como en los alrededores del coche. Cuando el fuego se espolea, imparable, y comienza a calcinar tejidos orgánicos e inorgánicos, la hacedora de llamas se aleja campo a través, sin siquiera volver la vista atrás para admirar aquello que ha creado. El espectador la ve alejarse, preciosa y atrayente, derrochando un poder hipnótico que torna su aura con un magnetismo del todo irresistible. Y él suspira por esa mujer que nunca tendrá. Mientras su carne se quema y sus ojos se licuan en un ardor irrefrenable que no es otra cosa que la antesala de aquello que le espera, ahora y por siempre, en las tenebrosas profundidades del infierno.
2: Capítulo 5.
3: Un chirrido, persistente, cansino, monótono e incómodo. Sé que estoy soñando. Puedo percibir que, aunque mi mente me mantiene muy lejos, deambulando por las inabarcables praderas del reino perdido del arenero, mi cuerpo suda sobre la cama, deshidratándose sobre las sábanas por culpa del abrasivo verano de Madrid. Ese sonido discordante que trata de traerme de vuelta a la realidad, al mundo de verdad, a ese que amo y odio del mismo modo que aquel que encontró el anillo y lo guardó entre tinieblas, se amaba y odiaba a sí mismo, es el timbre de la puerta de mi casa. Resuena por todas las habitaciones y reverbera a través de los muros. Avanza implacable hasta llegar hasta mi yo dormido y tornar el sueño en vigilia. Su enésimo zumbido hace que al fin abra los ojos. Me levanto todavía adormilada, cansada y atontada. Mientras avanzo por el pasillo, me doy cuenta de que me he acostado sin siquiera quitarme la ropa. Es exactamente la misma que llevaba debajo de la bata durante el turno de noche. En cuanto ventile el asunto de los timbrazos, va a ir directa a la lavadora. Y yo a la ducha. ¿Quién es? Pregunto a través de la puerta en respuesta al último sonido estridente que me ha atravesado de arriba a abajo cuando mi mano ya se aferraba a la manilla. Quienquiera que esté en el descansillo tiene una necesidad un tanto exagerada de comunicarse conmigo.
4: Policía, abra la puerta, por favor.
3: ¿Policía? Mascullo mientras giro la llave un par de vueltas y abro. Un hombre y una mujer uniformados me miran con curiosidad mientras levantan sus placas identificativas hacia mi cara. A pesar del sobresalto, sigo adormilada. Podrían enseñarme un par de latas de Coca-Cola recortadas y apenas me daría cuenta de la diferencia. Pero me fío. ¿Qué quieren? Pregunto, confusa.
5: ¿Es usted doña Marta Salgado?
3: Me responde, formulando otra pregunta a su vez el agente. Sí, soy yo. ¿Ha pasado algo? No lo sé. ¿Dos policías preguntando por mí en la puerta de mi casa? A mi mente vienen de inmediato mis padres y mi hermano. También Roberto, mi pareja. ¿Les habrá sucedido algo?

0: Es posible que haya habido algún problema en el trabajo. La señora Engracia, quizá no ha podido recuperarse de esa hipoglucemia que ha tenido lugar esta misma mañana y que, sin embargo, parece haber ocurrido en un pasado lejano y remoto.
1: ¿Podemos pasar para hablar con usted en privado?
0: Me dice la mujer, ignorando de nuevo mis comentarios. Son ellos los que llevan las riendas de la conversación. Bueno, sí, supongo. Susurro titubeante mientras me hago a un lado para dejar el espacio suficiente que les permita acceder a las entrañas de mi pequeño hogar. Adelante. Los dos agentes me dan las gracias y acceden al pasillo. El salón es esa puerta de ahí, la del fondo. Perdonen el desorden, pero esta mañana he llegado de trabajar, he puesto el móvil a cargar y me he quedado dormida. De hecho, ni siquiera sé qué hora es. Finalizo doblando mi brazo derecho y dirigiendo la vista hacia mi muñeca, aunque hace años que no utilizo reloj.
1: Son las 9:20 de la noche.
0: Me informa la agente mientras ambos se quedan erguidos en mitad del salón. Siéntense, por favor, y díganme. No le habrá sucedido nada a alguien, ¿verdad? Pregunto sin poder ocultar mi nerviosismo. Los agentes se sientan y me miran durante unos segundos.
1: Señorita Salgado, no se preocupe. No le ha sucedido nada a ningún allegado suyo. Soy la inspectora Pérez y este es mi compañero, el agente Muriel. Estamos aquí por otro motivo.
2: Y hasta aquí este canto de la tripulación enteramente dedicado a la radioficción. Ya sabes, por motivos de tiempo, la radio es así de cruel, no nos da tiempo a emitírtelo íntegro hasta el final, pero puedes encontrarlo en la web de Radio Almaina, en la web de Irola Irratia y de la 97 Irratia. Y nos despedimos ya, como siempre, con Franco Battiato, aunque en esta ocasión sean unos poquitos compases. Nos vemos en la próxima.

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Concentración ante la inminente expulsión del hostal donde residen tras un desahucio de una mujer con un empleo en precario y su hijo de 5 años. Desde la administración, a esta mujer y a su hijo, tras diferentes movilizaciones, solo les han ofrecido residir de forma precaria en varios hoteles y pensiones. Finalmente, desde los servicios sociales de Sestao, se desplazó a esta mujer y a su hijo a un hostal de Portugalete hasta el sábado 10 de octubre, de donde serán expulsados al decidir el consistorio no renovar su estancia. Protesta para exigir a los servicios sociales del Ayuntamiento de Sestao la aplicación de la actual normativa, dotar a esta familia de acceso a una alternativa habitacional digna y estable.

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0: ¡Joder! ¡Por fin hemos terminado el disco!
1: Tío,
2: después de tanto tiempo aquí, macho, nos ha costado.
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1: ¿6 ya?
0: Vámonos,
1: ¿qué
0: hacemos?
1: Habrá que salir de aquí.
2: Venga, vámonos ya, tío.
1: Y pensar un poco.
4: La hierba la tengo yo, tranqui.
5: Sofía, pon la idola.
6: Necesito que me ponga la idola, no que me traiga la sopa.

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0: ¿Cuándo tuvo lugar la reforma del delito de los desórdenes públicos?
1: Los delitos de desórdenes públicos se han reformado mediante la misma ley que derogaba el delito de sedición, la Ley Orgánica 14/2022, del 22 de diciembre, por la que se modificaba el Código Penal, que entró en vigor el 12 de enero.
0: ¿Esta ley no ha sido positiva para los movimientos sociales?
1: En conjunto, pensamos que no.
0: Pero deroga el delito de sedición.
1: Sí, y esto es muy positivo, porque este delito preveía unas penas muy altas, de 4 a 8 años para los participantes y de 8 a 10 para los organizadores, para actos masivos de desobediencia civil pacífica.
0: Entonces, ¿no es una buena reforma? ¿Dónde está el problema?
1: El problema es que deroga un delito prácticamente en desuso, que solo ha terminado en condena en dos ocasiones desde el año 1983 a cambio de agravar el delito de desórdenes públicos, un delito muy común, del que se suele acusar a cualquier persona detenida en una manifestación. En los últimos 9 años ha habido 1.587 condenas por desórdenes, casi una cada 2 días.
0: ¿En qué consiste entonces este agravamiento de los desórdenes?
1: Para empezar, aumenta las acciones que pueden ser tipificadas como desórdenes.
0: ¿Y cómo?
1: De varias formas. Por un lado, hace su definición menos precisa. De esta manera, aumenta la inseguridad jurídica de los manifestantes y abre la puerta a que más conductas sean calificadas como desórdenes por policías, fiscales y jueces cuando una protesta molesta. De hecho, hemos pasado de que se castigue el alterar la paz pública, que ya es bastante impreciso, a castigar el realizar actos con la finalidad de alterar la paz pública, algo subjetivo y totalmente interpretable.
0: ¿Solo la finalidad? Es decir, aunque no se consiga, ¿sería delito?
1: Pues sí. Antes de 2015 solo era delito si los desórdenes producían daños en personas o cosas. Pero con la reforma del Código Penal de ese año, ya muy represiva y dirigida a frenar las protestas sociales, pasó a castigarse el realizar actos de violencia o amenazar con llevarlos a cabo alterando la paz pública, aunque no tuvieran consecuencias de daños.
0: ¿Y con esta última reforma?
1: Con esta ni siquiera hace falta que se consiga alterar la paz pública. Además, se sustituyen las amenazas de realizar actos de violencia por el concepto de intimidación. Este es mucho menos definido y podría estar introduciendo el concepto de intimidación ambiental que el juez Marchena utilizó en el caso de Aturem el Parlament y en el juicio al Procés. Esta interpretación abre la puerta a que acciones no violentas propias de las movilizaciones y de la protesta social, como gestos o gritos para mostrar enfado o indignación en grupo o cerrar el paso, por ejemplo, se consideren intimidación.
0: Además de hacer la definición menos precisa y de quitar el requisito de que se consiga alterar la paz pública, ¿de qué otra forma se amplía el delito?
1: Hay más acciones que quedan definidas como desórdenes, como obstaculizar las vías públicas ocasionando un peligro para la vida o salud de las personas, y también invadir instalaciones o edificios. Esto último no requiere causar peligro ni violencia. El delito de incitación a los desórdenes también se amplía, porque la incitación ya no tendrá que ser pública. Se podrá castigar, por ejemplo, difundir una convocatoria en un grupo de WhatsApp.
0: Pero he oído que se iba a eliminar el agravante de que los desórdenes se produzcan cuando se está participando en una manifestación. Esto es bueno, ¿no?
1: Sería bueno si fuese verdad. En realidad se trata, en nuestra opinión, de un engaño.
0: ¿Por qué?
1: En primer lugar, es cierto que se suprime el agravante introducida en la reforma de 2015 de que los delitos se produzcan durante una manifestación, pero se crea la figura de los desórdenes públicos agravados. Y uno de los supuestos para encajar en estos desórdenes agravados es, lo cito textualmente, cuando se cometan por una multitud cuyo número, organización y propósito sean idóneos para afectar gravemente el orden público. Y esta multitud con una organización y un propósito puede interpretarse muy fácilmente como una manifestación o una acción de protesta social. Así que se saca el delito por un lado para volverlo a meter por otro, pero camuflado.
0: ¿Y la duración de las penas? Han dicho que iban a bajar.
1: Esto también tiene truco. Por un lado, en los delitos de desórdenes públicos comunes, las penas no varían, van de 6 meses a 3 años. Recordemos que para cometer este delito no se requiere causar ningún daño a ninguna persona, ni siquiera daños materiales. De hecho, si se causaran daños, esto supondría otro delito separado que también se castigaría con su propia pena. Así que las penas de 6 meses a 3 años que no se han modificado ya son altísimas. Pero por otro lado tenemos los desórdenes públicos agravados, que son, como hemos dicho, los que más afectan a la protesta social. Y aquí las penas sí que varían.
0: Y se reducen.
1: Pues aquí es donde está el truco. Se reduce la pena máxima, que pasa de 6 a 5 años, pero a cambio, la mínima se amplía de 1 a 3 años, es decir, que se triplica. No solo es muchísima diferencia, sino que hay una cuestión muy importante. Con este cambio, todas las penas son superiores a los 2 años.
0: ¿Por qué es tan importante esto?
1: Porque cuando las condenas son inferiores a los 2 años, el cumplimiento de la pena puede suspenderse si la persona no tiene antecedentes penales, es decir, que no tiene que entrar en prisión. Esto en realidad supone un chantaje. La persona deberá entrar si reincide, por lo que tendrá mucho más miedo a seguir participando en movilizaciones sociales. Además, la fiscalía lo utiliza a menudo para forzar a los detenidos a aceptar un pacto con una condena de menos de 2 años. De esta manera renuncian a defenderse y aceptan la versión de la fiscalía declarándose culpables, pero a cambio no se arriesgan a perder el proceso judicial y entrar en prisión.
0: ¿Esta posibilidad de pactar va a desaparecer?
1: Para los acusados por desórdenes públicos agravados, sí.
0: Pero decías que casi todos los detenidos en movilizaciones eran acusados de estos desórdenes.
1: Así es. Con esta reforma, mucha gente va a ir a la cárcel por manifestarse. El derecho a la protesta queda muy dañado. Veremos cuál es la respuesta social.
0: Entonces, hay que exigir que se derogue esta reforma de los desórdenes públicos.
1: Sí. Sin olvidarnos también de la reforma que se les hizo en 2015 sobre la que se construye esta, que también era muy represiva y que también hay que derogar.
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Alemania. Hace apenas unos días, más de 45.000 estudiantes en unas 100 ciudades abandonaron las aulas para protestar contra la posibilidad de recuperar el servicio militar. Una generación a la que le dijeron que su futuro sería prosperar, descubre que también quieren que maten en nombre del capital. Francia. Los institutos llevan semanas explotando. Faltan profesores, sobran alumnos y hay edificios que se caen a pedazos. La respuesta: antidisturbios, gases, porras y menores detenidos. Y mientras tanto salen también bomberos, sanitarios, profesores y trabajadores públicos hartos de recortes, congelaciones salariales y servicios públicos exprimidos hasta el límite. Los mismos a los que llaman héroes cuando arde el país tienen que salir a la calle para exigir medios para apagarlo. España. El desahucio de Mari Carmen, una mujer de 87 años, prendió una mecha que llevaba demasiado tiempo esperando. Sol se llenó, aparecieron acampadas por todo el estado y el gobierno tuvo que mover legislación de vivienda en cuestión de días. Después el Congreso tumbó los decretos, pero las calles siguen llenas y no van a callar hasta cambiar un sistema que solo beneficia a los fondos y rentistas. Grecia. Más de 25.000 personas salieron en septiembre contra el coste de la vida y los salarios insuficientes. El 1 de octubre los empleados públicos volvieron a movilizarse por mejores sueldos, sanidad y educación públicas y contra el debilitamiento de sus derechos laborales. Irlanda. Miles de estudiantes marcharon el 1 de octubre en Dublín contra las tasas universitarias, los alquileres imposibles y la falta de alojamiento. Las protestas se suman a las movilizaciones sindicales contra el coste de la vida y una crisis de vivienda que expulsa a trabajadores de uno de los países más ricos de Europa. Estas son las imágenes de una Europa que despierta. Jóvenes que no quieren que decidan por ellos cuándo y cómo morir en una guerra. Estudiantes que exigen una escuela que funcione. Trabajadoras y trabajadores que se niegan a empobrecerse aún más, e inquilinas e inquilinos que han descubierto que organizarse puede hacer retroceder a un fondo, parar un desahucio o poner contra las cuerdas a un gobierno. Durante años nos dijeron que esta generación estaba dormida. Igual lo que estaba haciendo era acumular motivos para levantarse. Y ahora, Europa ya está en pie.

0: Pues muy buenas tardes a todos. Volvemos otra vez a las ondas después de un paroncillo de 2 semanas. Pero bueno, estamos de regreso ya con el programa número 206 de Pacto con el Diablo Radio. Y bueno, pues como bien habéis podido deducir, hemos inaugurado esta edición con la banda Cronos en solitario, que como sabéis, pues el pasado 29 de septiembre, pues nada, otro que se nos ha ido. No han salido a la luz las causas de la muerte, pero vamos, todo apunta a que le ha dado un ataque a la patata y sacan el sitio el pobre Cronos. Pero bueno, como dijimos y pusimos en las stories del programa de radio en Instagram, hoy un homenaje, vamos a abrir el programa con él y lo cerraremos también luego en un ratito con otro temita suyo. Y bueno, pues este tema pertenecía a su primer trabajo en solitario bajo su nombre, bajo Cronos, que fue publicado en el año 1990, que lleva por nombre Dancing in the Fire. Y bueno, pues 3 años más tarde publicaría un segundo trabajo llamado Rock and Roll Disease, y el tema que hemos escuchado se llama Hell to the Unknown, y bueno, pues es el noveno corte de los 11 que tiene ese primer disco en solitario de Cronos, que como bien dije antes se llama Dancing in the Fire y salió a través de Neat Records. Así que empezamos el homenaje a Cronos con este tema. Como digo, más tarde en un ratito cerraremos con un temita de Venom. Y bueno, pues con esto damos el pistoletazo de salida y seguimos. ¿Con qué proseguimos en esta ocasión?
1: Pues muy buenas a todos. Bueno, sí, lo primero. Bueno, Resting Power, Cronos, ¿no?
0: Eso es.
1: Joder, macho, ya.
0: Parece que los programas han subsanado. Son buenos.
1: Van cayendo, es verdad. Bueno, espérate a que suene el tema.
0: Y tenemos Metal Archives, eso es importante.
1: Sí, sí, esto no, lo, bueno, yo no me lo creo.
0: Ni tan mal, pero bueno. Bueno, prosigue, sí.
1: Pero bueno, a ver, espérate a que suenen los temas, que es lo gracioso. Pues eso, tío, nada, que están cayendo, vamos, como.
0: Sí,
1: cada vez. Como la ficha del dominó.
0: Cada vez más, lo que hay.
1: A ver, es lo que tiene la edad, ¿no?
0: La edad, los excesos y, bueno, pues un poco todo.
1: Y las vidas ahí.
0: Pero bueno, sí, es lo que. Es lo que hay.
1: Pues nada, venga, vamos a seguir poniendo temitas, que llevamos ahí 2 semanas de sequía. Así que vamos ahora a escuchar algo clasiquito de España, en concreto a la banda Evo, desde Barcelona, que, bueno, mítica banda de heavy metal clásico de por aquí, que bueno, empezaron ahí en los 80, más o menos 80, 81, y...
0: ¿Te escuchas bien o te subo?
1: Yo me escucho bien, sí. Y bueno, eso, estuvieron ahí un poco funcionando hasta finales de los 80, luego tuvieron un paroncillo, en los 2000 regresaron, sacaron un disco nuevo llamado Puta Pasta, y después igualmente volvieron a...
0: Es horrible, por cierto.
1: A parar, sí. Y además junto con la salida del cantante Stimula. Y bueno, desde 2022 parece que han regresado con un nuevo cantante llamado César Serrano, que por cierto lo hace muy bien, o sea, un poco en la línea de cómo cantaba Stimula, y lo hace muy muy bien, la verdad. Y nada, siguen ahí, han empezado a hacer bolillos y tal, y parece ser que van a sacar disco, porque ya han ido anunciando, bueno, ya en los propios directos han ido tocando algún tema inédito, y aparte pues ya han publicado un par de singles de lo que será su nuevo disco, uno llamado Aún así lucharé, y otro que es el que vamos a escuchar para ver este nuevo material que nos traen los Evo, que la verdad a mí me está molando de momento.
0: Sí, no, los adelantos no están mal. Mejor que el disco ese de Puta Pasta, desde luego que son.
1: Sí, sí. O sea, no, a mí me está molando bastante.
0: Un retorno al sonido añejo, que eso está bien.
1: La única crítica es a ver si dejan un poquito la IA de los cojones.
0: Bueno, eso está a la orden del día, ya sabes.
1: Que están sacando.
0: Una puta mierda, pero es así.
1: Aportada con IA por single, y me cago en la puta, pero bueno. Bueno, la música es lo que nos importa, y la verdad que pinta bien este nuevo material de Evo. Así que venga, vamos a escuchar ese, no sé si es el primero o el segundo, la verdad, pero bueno, uno de los dos nuevos singles que han sacado los barceloneses Evo, que se llama Maloic.

0: Pues ahí estaban los Evo con el temita nuevo de Marras. Bueno, esto había salido hace tiempo ya, puede ser.
1: Muy
0: Yo
1: bien,
0: creo
1: muy
0: que
1: bien.
0: mejor que lo he oído en el programa de Nacho o algo de eso.
1: Sí, los singles ya llevan un tiempillo. No
0: Pero,
1: sé
0: bueno,
1: exactamente, a lo mejor llevan, yo qué sé, igual un año casi, o algo así, unos meses. Llevan ya tiempo. O sea, me suena que poco después de que les viéramos, que tocaron por Madrid un par de veces, y eso ya ha pasado, yo creo que por lo menos un año o así, empezaron a publicar ya por ahí, yo creo, los singles. Así que bueno.
0: Bueno, mejor pinta que el anterior disco tiene, desde luego, suenan ahí bastante clasicotes. Y bueno, yo creo que en cierta parte la entrada del antiguo guitarrista de Richard tiene mucho que ver en esto, yo creo, ¿eh? Porque la verdad es que en directo le meten la misma chicha que en los discos y el tema nuevo. Lo había escuchado ahí de pasada, no así tan preciso, pero está guay, pinta bien.
1: Sí.
0: Vale, pues nada, vamos a seguir, lo vamos a hacer siguiendo en nuestro país, en España, y lo vamos a hacer, bueno, aunque la banda a día de hoy está radicada en Miami, pero bueno, los inicios de estos Ángeles del Infierno pues estaban en Las Arte, luego a mitad se mudaron a Madrid y actualmente viven en Miami, en Estados Unidos, y bueno, pues una banda que empezaron en el año 1978, que han sacado pues innumerables discos, pero realmente a mí los que más me molan son los dos primeros. Y bueno, pues vamos a ir con un temita del primer trabajo, del que además da nombre a nuestro programa. Y bueno, pues estaba mirando ahí en el histórico y no hemos puesto mucho de Los Angelitos del Infierno, la verdad. Es sorprendente, pero así es.
1: Sí, había... Lo miré hace poco, yo creo que la de Pacto con el Diablo, ¿no?
0: Esa puede ser, y a lo mejor un par más o tres, no había
1: y
0: mucho.
1: Y una más, igual, sí, algo así.
0: Pero sí. Bueno. Y nada, pues la verdad es que viendo el guioncito de hoy está bastante clasiquita la cosa. Grupos conocidillos, más raros, eso sí, pero bueno, siempre está bien.
1: Sí, se han juntado ahí circunstancias.
0: Y bueno, pues nada, no qué comentar de este tremendo disco, que fue grabado en los Estudios Mediterranean, en Ibiza. Y bueno, pues fue grabado por Juan Gallardo a las voces, Robert Álvarez, Manu García a las guitarras, Santi Rubio al bajo y Iñaki Munita a la batería. El disco está compuesto de 10 temas y nosotros vamos a escuchar el cuarto corte llamado Esclavos de la Noche. Así que nada, ahí va. Este tema Esclavos de la Noche, del primer trabajo que da nombre a este programa, de la banda, ¿cómo diríamos? Donostierra, ¿no? Porque eran de ahí al principio.
1: Sí, venga.
0: Pues eso, de la banda Donostierra, Ángeles del Infierno.

0: Pues ahí estaba, tremendo clasicazo esto, ¿eh? Hacía mucho que no sonaban por aquí Los Angelitos del Infierno.
1: De mazo.
0: Bueno, pues nada, seguimos. ¿Con qué vamos ahora?
1: Pues como decías, programa bastante clasiquito. Ahora vamos con los Maiden. ¿Cómo no? Porque, ¿qué pasa? Que hace unos días, no sé si era hoy el 29, 30, algo así. Pero vamos, hace unos poquitos días, esta misma semana, cumplía 40 añazos el disco Somewhere in Time de Iron Maiden, que sería el sexto, ¿no? Creo, si no me equivoco. Uh-huh. El sexto, el martes.
0: Pues.
1: Sexto disco de Maiden, justo después de la obra maestra que fue el Power Slave. Y que no desmerece, porque yo creo que está a la altura. Y bueno, quizá medio peldaño ahí un poco tal, pero bueno,
0: ya van gustos de
1: eso
0: cada
1: va, sí, sí, yo creo que un poco a gustos, porque pero la verdad sí, que es un señor discazo igualmente. Y cómo no, pues hay que hacerle un mini homenaje aquí con un temita, como no puede ser de otra manera. Así que nada, pues eso, ¿qué voy a decir de los Maiden, ¿no? Si ya todo el mundo se los conoce bien conocido, cualquier persona que esté interesada un poco en este rollo. Y nada, pues eso, simplemente vamos a escuchar un temita que no haya sonado aquí y que tampoco sea de los típicos, ¿no? Entre comillas, de los que pueden sonar de este disco. Así que bueno, como estamos aquí otro domingo, después del programa 199, grabando otro programa que no es el 200, vamos a escuchar Deja Vu.

0: Down.
1: Pues ahí está, tremendo temazo y clasicazo. Bueno, no lo tocan, no, creo que no lo toca nunca.
0: Me jodió cuando hicieron la gira de Son 40 en esta reciente, que no tocaron esta, pero bueno, estuvo muy bien.
1: Sí, claro, hombre, ya solo por Alexander the Great y Son 40.
0: Sí, que no, sí, no me quejo, pero.
1: Bueno. Pero sí, deberían haberla tocado. Bueno, deberían haber tocado el disco entero, ¿qué cojones? Pero.
0: Sí.
1: Dejarse de la mierda de saber el senjutsu de los huevos y tocar esto entero.
0: Ese fue el problema, que metieron ahí no sé, bueno, un par de temas o tres de ese disco que ya me sobraban un poco, pero bueno.
1: En fin, es lo que hay. Y nada, pues vamos a seguir.
0: Espera. Vamos a añadir un apunte sobre el programa 200.
1: Ah, venga, vale. Vamos a saltar la bombita.
0: Que aunque no hay... No, todavía no es bomba. Todavía es petardillo.
1: Bueno.
0: Porque, bueno, se nos ha propuesto una idea... Entonces se está cocinando ahí, no sabemos todavía si será viable 100%, pero hay una posible idea alternativa a hacer así un programa especial, digamos aquí, con algún invitado y tal. Tenemos una propuesta alternativa que creo que creemos que puede ser un poco más chula.
1: Va ganando peso, sí.
0: Lo único problema son la viabilidad técnica de hacerlo. Pero hay una propuesta ahí alternativa, así que estamos ahí viendo si es posible y quizá por aquí a, yo que sé, un par de semanas o tres, igual estamos grabando el programa 200 ya, por fin. Así que bueno.
1: Después de 2 meses, ¿no? Casi, yo por ahí, más o menos. Estamos desde el 206, pues casi. Y 2 semanas que no hemos hecho.
0: Y ha habido, sí. Ha habido paroncillos en,
1: sí, 2 meses,
0: estos últimos.
1: Madre,
0: sí.
1: Espectacular. Madre. Bueno, en fin, no pasa nada. Bueno, pues ahora sí, proseguimos. Y lo vamos a hacer pues yéndonos hasta la capital de Rusia, hasta Moscú, que es donde ahora mismo están ahí, está la banda radicada, que bueno, empezaron en una ciudad llamada Tambov, en lo que era la antigua Unión Soviética. Y bueno, pues una banda que tiene el privilegio de haber hecho el primer disco de heavy metal en la URSS. Y bueno, una banda también que empezaron pues en el año 81, así que es cierto que empezaron haciendo pop rock y ahora, y bueno, luego hicieron 2 discos de speed metal y ahora hacen rock a secas, así que bueno.
0: Vaya por Dios.
1: Un poco, no sé, como muchos vaivenes, y encima raro, pues no sé, tocar pop rock, speed metal y luego rock y AOR, pues no sé, es un poco raro, pero bueno, ahí está.
0: Sí.
1: Y nada, pues nos vamos a centrar, obviamente, en uno de los discos donde hacían speed metal, y bueno, pues se trata de la banda rusa Cruiz, y nos vamos a ir hasta el año 1988 con el disco homónimo llamado Cruiz, y bueno... también el único disco que tienen grabado con todos los temas en inglés, a excepción de uno, que creo que el último tema es en ruso, yo también tengo que pronunciarlo porque es cirílico y no tengo ni puta idea, básicamente. Uh-huh. Así que bueno, en su momento pues este CD, este disco fue grabado por Valery Gaina a las voces y a la guitarra, Fedor Vasiliev al bajo y Sergei Efimov a la batería. Y nada, como os he dicho, consta de 8 cortes, de 9 cortes, perdón, 8 de ellos en inglés y el último cantado en ruso. Y nosotros vamos a escuchar el tema que abre este tremendo discazo homónimo de Cruiz. Y el tema en cuestión se llama Night of the Road, así que bueno, ahí quedan 7 minutazos de tema. Podéis ir a mear, a cagar o lo que salga de los huevos mientras escucháis y ya está. Vale, ahí queda eso.

0: Pues ahí están estos Cruyff desde, bueno, a día de hoy desde Moscú. Y bueno, pues comentar una cosilla que se me ha pasado antes, que bueno, es que esta banda en el año 88, pues tocaron aquí en el barrio, en el Barrabás. Y bueno, hicieron varias fechas por la península. Y bueno, y en YouTube hay alguna actuación en directo en algún programa de televisión española, en el programa Tope. Y bueno, pues también por lo visto en los vídeos hicieron una gira bastante tocha en Alemania. Y si no me equivoco, tanto en Alemania como aquí en España pidieron asilo político porque no querían volver a la URSS. Así que bueno, ahí queda eso. Y nada, pues vamos a seguir. Nos vamos acercando ya casi a la mitad del programa. Estamos bastante rapiditos hoy, por cierto. Pero bueno, no pasa nada.
1: Bueno, no pasa nada.
0: No hay ningún problema. Así que, ¿con qué vamos ahora?
1: Pues con otros clasicotes. Otros gigantes, ¿no? del heavy metal. Vamos con Manowar, que pues un poco por circunstancias entran como los Maiden, ¿no?, en el programa hoy, porque el disco Louder Than Hell de Manowar cumplía también ahora recientemente, no sé si también esta semana, creo que era, cumple 30 años, 30 añazos desde su publicación. Séptimo disco de estos Manowar, después del Triumph of Steel, en el que ya cambia un poquito el sonido, ¿no? Se vuelve ya un poco más ahí.
0: A mí básicamente Manowar me molan hasta aquí, luego ya se ponía a la verga, o sea, sinceramente.
1: Sí, empiezan ahí una pequeña deriva, ¿no? Ahí en estos últimos. Último o penúltimo, ¿no?, disco antes de este, lo del Ángel, que bueno, pues la verdad que fueron perdiendo un poquito ahí de lo clásico, pero bueno, que igualmente hasta este siguen volando bastante. Así que eso, el lado del Ángel, 30 añazos, vamos a rendirle merecido homenaje y vamos a escuchar el tema que cierra este disco, que yo creo que junto a Outlaw es el que más me mola y que es un buen tema representativo del rollo Manowar. Así que eso, 30 años de Louder Than Hell, vamos a escuchar The Power.

0: Bueno, pues vamos con la agendita de amarras, aunque para la semana que viene
1: poca, gran cosa, ¿no?
0: Poca cosa. A partir de la siguiente, a partir de la semana del 14 de octubre, agarraros que vienen curvas. Son las semanas completas de bolos, chaval. Pero bueno,
1: sí,
0: según vayan llegando, como siempre, pues iremos avisando por aquí. Y bueno, pues se supone que hoy debería de tocar Big Witches en la sala Nazca, pero el promotor ha cambiado las fechas o ha cancelado, no se sabe.
1: Canceló, ¿no?
0: Le digo a quién es el promotor.
1: Sí, este vuelo era nuevamente de Manguales, ¿no?
0: Eso es.
1: Y, pero en este caso, porque bueno, ha habido últimamente, la verdad que han... Han tenido algunas cancelaciones últimas que han tenido mala suerte ahí con...
0: Sí, esto con ha factores, sido por la banda, no han sido ellos.
1: Factores ajenos. Ah, vale, eso te iba a preguntar, sí, que sí, esto sí, también
0: por
1: ha
0: la
1: sido...
0: la mierda de agenda de la banda, no sé qué pollas, que no, por vale, final no han podido.
1: Vaya, hombre.
0: Pero bueno, ahí queda eso. Y nada, yo únicamente tengo apuntado en la sala Barracudas, el viernes 9, el concierto de Ampure, que bueno, es una banda sueca de Black Thrash y de Diflesh, que es banda, no sé si eran de Suecia, de Finlandia, y hacen ahí de metal. Y es lo único que tengo apuntado, no sé si tú tienes algo más.
1: Ya pues digo, sí.
0: Esta semana va bastante tranquilita la que viene, así que bueno, se agradece también, de vez en cuando, relax.
1: El sábado, sí, el sábado también hay una cosilla, otro bolete de pasodobles, ahí en la sala Let's Go Rock Bar de Parla, hay un bolo, bueno, pues de Greencore Death Metal, a partir de las 9, en el que van a tocar... Pulmonary Fibrosis, que hacen Gore Green desde Francia. Mondo Podre, que hacen como Tech Green desde Galicia. La Hija del Carroñero, que hacen Death Green, también de Galicia. Y Embloyment, de aquí de Madrid, haciendo Death Metal Clásico. Así que es un bolete ahí de ruidera. Ruidera buena. En Parla, por solo 10 euros. Así que bueno. Aquí le mole, ya sabe.
0: Cuatro bandas de 10 pavos, está de puta madre.
1: Está muy bien, sí.
0: Pasa que Parla está a tomar por culo. Pero bueno, por
1: bueno,
0: lo más.
1: No se puede tener todo.
0: Ya. Así que nada, yo no tengo mucho más que comentar de la agenda. Como os hemos comentado, sí que es cierto que ya esta semana, no, en un par de semanitas, la cosa se pone muy intensa de bolos, porque todas las semanas además hay bolos entre semana. Vienen bandas tochas a final de mes, como por ejemplo Tankard. Entre medias está lo de Sabbath con Jala, que coincide en Madrid. Bueno, hay, en fin, hay cositas ahí bastante jugosas a partir de la segunda semana de octubre. Y bueno, pues vamos a dar paso ya a la segunda parte del programa, que donde nos ponemos un pelín más burritos. Bueno, hemos estado burritos ya en la primera.
1: Sí, hemos terminado un poco.
0: Pero bueno, no pasa nada.
1: Un poco arriba.
0: Así que nada, ¿con qué vamos ahora?
1: Pues vamos para mí con una banda rara, descubrimiento reciente, que bueno, al menos para mí, una banda llamada Wild Dogs, desde Estados Unidos, Oregón.
0: Desde Orejón.
1: Orejón.
0: Orejón.
1: Que nada, es una banda, bueno, es verdad que esto tampoco es que sea mucha caña, pero bueno, tienen ahí un poquito de... Es una banda de heavy metal, de los 80, en principio iniciaron su andanza en el 81, y que bueno, al final el estilo es un poco una mezcla entre heavy metal clásico y power americano, a veces hay toquecitos un poco más espídicos, pero bueno, así un poco en general heavy metal. Y nada, pues es una banda que yo no conocía, y hace poco me escuché ahí un par de discos que dije, joder, esto está de puta madre, ¿dónde estaba esto todo este tiempo? Y nada, pues voy a traerlo para que lo escuche el resto de la peña, el que no lo conozca, y si le gusta, pues mira, eso que se lleva. Así que bueno, estos Wild Dogs tienen ahí varios discos, desde el primero homónimo en el 83, publicaron luego en el 84 un segundo disco llamado Man's Best Friend, en el 87 el Reign of Terror, en el 2004 Down and Dirty, en el 2006 The Reign of Blood y en 2015 Born to Rock Forever. Y por lo que se sabe, ahí se quedó la cosa y ahora mismo no, ya no, no funciona más por ahora. Así que eso, vamos a escuchar algo del segundo disco, ese Man's Best Friend, y en concreto, así me acuerdo del puto tema, siempre me pasa lo mismo. Lo diré.
0: Yo creo en ti, Miguel.
1: Sí, no me lo digas, no me lo chives. Ah, mira.
0: Yo creo en ti.
1: Believe in me.
0: Yo creo en ti, sí.
1: Pues ahí están los Wild Dogs con Believe in Me.

0: está la cosa bien berraca, ¿eh?
1: Buenos tarugos estos Wild Dogs, ¿eh?
0: Sí, sí. Bueno, pues vamos a seguir, en este caso con otro homenaje que tenía pensado hacerlo pues hace un par de semanas, pero por mierdas varias, pues no, llevamos dos semanas ahí en Barbecho y bueno, pues lo hacemos ahora un mes después de que haya muerto el hombre, pero bueno, ya saben, nunca es tarde si la dicha es buena, como se puede decir.
1: Sí, otro fiambre.
0: Otro, sí, sí. Joder. Esto está la cosa bien jugosa, sí.
1: Esta no me la sabía yo.
0: Espectacular. Y bueno, pues se trata del batera de Sentinel Beast, Scott Owens, que el pasado 7 de septiembre, pues igual, se la falló la actualización y...
1: Cerró sesión.
0: Efectivamente, cerró sesión y se fue a la verga, así que nada. Y nada, pues esto es Sentinel Beast, una banda con bastante poquita trayectoria. De hecho, únicamente cuentan con un disco, ese Depths of Death, del año 1986.
1: Tremendo.
0: Sí, la verdad, un discazo de speed thrash, fue editado a través del sello Metal Blade en su momento. Y pues un disco que está compuesto de 8 cortes y tiene, bueno, para cerrar el disco, una versión de Maiden, del tema Phantom of the Opera. Y bueno, pues como os digo, una banda con poquita trayectoria discográfica, apenas este disco, como os he dicho antes. Y bueno, si queréis ver cómo se lo gastan en directo en su momento, pues en el año 2012 tocaron en Keep It True, en Alemania. Y bueno, por lo que se ven los vídeos, son mucha tela porque están ahí todos los hermanos cabeceando como cerdos, así que sí. algo bueno haría. Y nada, pues en ese show, por lo visto, este batería no estaba. De hecho, pues únicamente grabó el disco, yo creo, y se acabó. Y bueno, pues aparte del homenaje a Cronos, no quería dejar pasar aquí la situación de este batera. Y bueno, pues como os digo, vamos a escuchar... Bueno, estaba viendo el historial y la verdad es que ha sonado únicamente un tema de este disco. O sea, creo que fue Depths of Death o algo así, creo, hace tiempo. Y bueno, pues una buena oportunidad para, si no conocéis a la banda, escuchar el tema homónimo, el que da nombre a la banda. Y eso, pues ahí queda este tema, Sentinel Beast, de obviamente la banda americana Sentinel Beast. Así que ahí queda. No durmáis, que esto va rapidito, ¿eh?
1: All right.

0: Pues ahí estaba esa bestia centinela, corred, que está cerca, como bien dice el estribillo. Así que ahí queda y nada, pues desde aquí el homenaje al batera Scott Hours, que como hemos dicho antes, pues el 7 de septiembre también linkó el pico. Así que nada, el homenaje desde aquí queda hecho. Y listo, vamos a lo siguiente, que es una banda chilena, si no me equivoco.
1: Pues sí, nos vamos hasta Chile ahora a escuchar algo de la banda Nuclear. Bueno, no sé si lo dirán Nuclear o Nuclear, porque como tienen algún tema en castellano, pero la mayoría es en inglés, así que vamos a decir Nuclear.
0: Nucelar y ya está.
1: O Nucelar, eso ya también siempre es válido. Pues eso, una banda de thrash metal, claro, no puede ser de otra manera en esta parte del programa. Banda de thrash metal de allá de Chile, afincados en Santiago ahora. Anteriormente eran más de la región de Arica. Y nada, pues banda que lleva. Bueno, según veo aquí en Stone Metal Archives, esto no lo sabía. Se formaron en el 95, pero con otro nombre, que se llamaban Escoria. Buen nombre, por cierto. Y luego se cambiaron el nombre y ya desde 2003 pues fueron Nuclear. Y nada, pues desde entonces he sacado unos cuantos discos. De hecho, 5 discos llevan ya a sus espaldas y siguen activos, así que bien, bien. Y nada, pues esta peña les conocí un poco de, bueno, a alguno de ellos de rebote cuando estuve ahí una breve visita en Santiago de Chile. Cuando estaba yo, bueno, me llevaron a un garito que había ahí que era bastante del rollo y solían hacer muchos conciertillos así, pues, guapos, underground, ¿no? De metal en todas sus variantes.
0: Qué vista
1: cero
0: letal ahí, cabrón.
1: Y tuve la potra de que justo cuando iba, porque no fue planeado, tocaban a cero letal y dije, ah, pues muy bien, pues habrá que verlo. Y nada, estaba yo ahí charlando con la peña y no sé a quién le dije, pues nada, estaba buscando yo ahí por tiendas a ver si encontraba algún disco de los Atomic Aggressor. Y esa misma persona me dice, ah, pues el nuevo disco se lo estoy grabando yo. Y digo, ah, qué bien. Y me dice, pues mira, si te quieres pasar mañana por el estudio de grabación, vente. A partir de no sé qué hora estamos ahí, tal y cual. Y dije, ah, pues claro, ¿por qué no? Y nada, muy majos ahí, me invitaron al estudio de grabación ahí, que tienen un buen estudio ahí montado en un pisillo que parece es una nave espacial. Y nada, y estuve ahí charlando con ellos y tal. Y luego también pues supe que tenía parte, bueno, el que llevaba el estudio, que yo creo que del grupo es Sebastián Puente, guitarra de Nuclear, es el que llevaba ahí el estudio de grabación. Y bueno, pues nada, peña muy maja. Y ahora pues vamos a escuchar algo de su banda Nuclear. Y en concreto vámonos a su último trabajo del 2020 llamado Murder of Crows, que es, bueno, en su mayor parte, bueno, en su mayor, no, en su casi totalidad es un disco en inglés, pero tiene un temita ahí en español, en la cara, llamado Abusados, que habla de lo que ocurre un poco con las poblaciones cuando los países se meten en guerras de una u otra manera, que al final pues la gente que vive en esos países suele sufrir miseria y pérdida de libertad y mierdas por todos lados por cosas que no han decidido y que eligen unos pocos para sus intereses podridos. Así que eso, esto es Abusados de Nuclear.

0: Pues ahí estaban estos chilenos llamados Nuclear, que por lo que he visto han tocado un par de veces en Madrid, metidos en giras con otras bandas. Uh-huh. La primera de ellas fue en el 2014, que venían en un par de giras junto a las bandas americanas Bonded by Blood y Hyrax, que de esto creo que el jueves pasado habló Nacho en su programa, porque puso a Hyrax y tal, comentó que subieron a un bonding y que al año siguiente o así, como que se vinieron ellos de manera a su rollo, de manera independiente. Y con esta gira, y bueno, pues ahí en la Caracol tocaron con estas dos bandas. Y luego en el 2020 metieron en la gira con Abad y otra banda que no me acuerdo ahora, pero bueno, estaban ahí como en otra gira de estas de 3-4 bandas. Uh-huh. Y esas son las dos veces que han tocado aquí en la capital. Y nada, pues vamos a seguir, lo vamos a hacer con una banda que nos escribieron por Instagram, hará como cosa de un mes o mes y algo. Y bueno, pues yo creo que es hora ya de ponerlo después de tanto tiempo. Y nada, se trata de la banda almeriense Join of Death, que ya en su momento pusimos por aquí un temita de ellos. Y bueno, pues han publicado este año un disco nuevo que lleva por nombre Through the Hate. Y bueno, pues una banda que pues practica ahí pues un crossover thrash ahí bastante, bastante guay, y bueno, con bastante influencia y letras basadas en el cannabis, así que bueno. Ahí queda eso. Y nada, pues previamente también publicaron un EP, que yo creo que fue uno de los temas que pusimos por aquí hace ya unas semanas. Y bueno, pues como se han tirado el rollito de escribirnos por Instagram y tal, pues vamos a hacerlos sonar por aquí. Luego aparte son muy majetes y bueno, pues comparten las stories y todo eso y está muy bien.
1: Claro que sí.
0: Así que nada, la banda pues a día de hoy está formada por Vasco a las voces, Carlos y Lorenzo a las guitarras, Pedro al bajo y Juan a la batería. Así que nada, vamos a escuchar el tema llamado Hate, del nuevo disco de los almerienses Join of Death, que como os dije antes lleva por nombre Through the Hate. Así que ahí queda eso.

0: Pues ahí queda esto de Reign of Death, de la banda almeriense, un tema, como os hemos dicho antes, perteneciente a su más reciente trabajo. Y bueno, pues vamos a ir
1: muy bien.
0: Siguiendo, nos quedan poquitos temas, un par de ellos, pero bueno, pues mientras dure, pues habrá que estar aquí.
1: ¿Cuánto llevamos?
0: ¿De tiempo? Pues te lo digo ahora, 1:17.
1: No, ahorita, pero
0: casi está 18,
1: bien.
0: Está bien, hombre. Y bueno, alargamos un poquito, 1:30 con la tontería y ya está.
1: No, tampoco te pases, tampoco hace falta.
0: Y ya está, hombre, no pasa nada. Y si es 1:25, pues 1:25, me la bufa, sinceramente. Uh-huh. Vale, pues nada, ¿con qué vamos ahora?
1: Pues Marzal Metal. Ahora.
0: Qué raro.
1: Ahora nos vamos hasta Suecia.
0: En la Sueca, la Sueca.
1: Con una banda de jovenzuelos. Llamados Eradicated. Que bueno, hace poco se dejaron caer por aquí por la Revi. En un bolo en el que, bueno, venían como cabeza de cartel Havoc y otras tres bandas más, que eran Blood Red Throne, me acuerdo, haciendo un death metal en modernillo, pero death metal.
0: Y los raros estos de...
1: Los del medio, que nunca me acuerdo.
0: Sí, que llevaban ahí la capucha, una máscara de gas o eso, no sé, era muy raro.
1: Que sí que eran más...
0: Eso era más modernete, o sea,
1: más modernillo, sí.
0: No sé, metalcore igual, algo así, no sé, bueno,
1: sí, no sé, trashcore o yo qué sé, deathcore, no sé.
0: No sé, de Polonia o de por ahí. Lo que pasa es que el nombre no me acuerdo, pero sé que eran de por ahí, del este de Europa.
1: Sí, bueno, ahora lo buscamos y lo decimos, hombre, para no desmerecer.
0: Sí, sí.
1: Ahí después del tema. Y estos que abrieron, estos Eradicated, que abrieron, y bueno, llegamos ahí un poco pillados, para escuchar, no sé, 3 temillas o así, no recuerdo cuánto fue.
0: Sí, yo creo que un medio concierto, no sé, ¿no?
1: O incluso un poco
0: sí,
1: más.
0: Sí, medio concierto.
1: Ah, pues
0: sí,
1: también tocar un poco porque...
0: Bueno. 4 o 5 temas yo creo que vimos. A ver, sí. También empezaba como a las 7 y a ver, entre que sales del puto curro y...
1: Un miércoles.
0: Y llegas un miércoles,
1: pues, también, pues bueno.
0: Es lógico, pero bueno, que sí, yo creo que vimos... Pues juraría medio concierto y joder, no estuvieron nada mal los
1: muchachos. Un ratillo. Y bueno, yo pues no los conocía y la verdad que me sorprendieron bastante. Me gustaron mucho. Así que nada, pues unos chavalines ahí de Suecia, que llevan desde el 2021 y que tienen ahí un EP homónimo de ese mismo año y un par de LPs, uno llamado Descendants, publicado en 2023, y otro llamado Wiring of Violence en 2026. Coño, ¿esto de cuándo es? De mayo de este año, así que mira, bastante fresco. Y nada, pues vamos a escuchar algo de este último trabajo, el más reciente. Un tema llamado British Petroleum. ¿Qué digo esto? Pues este nombre así tan curioso. Y bueno, ya he visto un poco que la temática del tema es un poco, pues eso, hablar sobre la destrucción, ¿no? La avaricia y todo lo que hay un poco en torno a la extracción del petróleo y todas las mierdas que genera, sobre todo en países un poco normalmente muchas veces tercermundista. Y claro, luego he caído que digo, coño, esto de British Petroleum
0: BP,
1: igual va por una esa famosa empresa, no sé por qué en particular le han metido esa pullita a esta empresa en concreto, porque la verdad que no conozco en detalle lo que hace esta empresa. Sé que es una empresa que básicamente se dedica a la extracción, aparte de la comercialización, también se dedica a la extracción. Entonces, pues es una parte de los que generan toda esa mierda relacionada con, ¿no?, con la extracción y la producción de petróleo que se hace hoy en día. Así que bueno, pues ahí queda un poco ese...
0: Bueno, si ves la letra,
1: ese mensaje,
0: más o menos puedes intuir por dónde van los tiros, más o menos.
1: Sí, sí, sí.
0: Pero bueno.
1: Sí, un poco por ahí. Así que eso, vamos a escuchar a estos Eradicated, disco Wiring of Violence de este año, y el tema se llama British Petroleum.

0: nos pilla el toro, coño, que nos pilla el toro. Bueno, ahí pues va. Ahí queda. Estaba viendo lo de la banda esta que no nos salía el nombre y puede ser que se llamaran Sonor o algo así, o creo que era así, Sonor con X, así.
1: Pues puede ser, sí.
0: O Soros o algo de eso, sí, justo.
1: Soros.
0: Justo. Pues nada, nos queda un temita y bueno, pues creo que habéis podido averiguar de qué banda se trata, porque lo hemos dicho al principio, básicamente.
1: Bueno, ya lo has dicho.
0: Así que nada, para cerrar esta edición ya número 206, pues lo vamos a hacer obviamente con los Venom. Y bueno, justamente ahora, pues no sé, como un mes y medio o dos meses, salió la conversación en un bar de que los Venom son muy malos, que no saben tocar. Pero hay que tener los huevos de influenciar a todas las bandas que han sonado casi en el día de hoy. Porque de la segunda parte del programa, a todas les han influenciado estos hijos de puta.
1: Sí. Y sí, sí, básicamente.
0: Será muy malo, pero ole, hay que tener esos huevos y esas pelotas para influenciar a toda una banda que... Bueno, a todas las bandas posteriores a
1: sí,
0: ti.
1: Sí, para hacer algo que no ha hecho nadie
0: del año nunca. 1933 en adelante, todo del metal extremo, todas las bandas influenciarles a ellos. O sea que, sí, sí, serán muy malos. Pero que hazlo tú, que es igual tan fácil, y fácil parece, pues sí. Mis pelotas. Así que nada, pues obviamente vamos a poner a los Venom con el tema además que da nombre a su segundo disco, el tema Black Metal. Y bueno, pues prácticamente yo creo que el más conocido de ellos, y bueno, pues un clasicazo, la verdad, que no había sonado por aquí, y bueno, creo que mejor ocasión que hoy no hay para ponerlo. Así que nada, pues lo dicho, esto va otra vez en homenaje a Cronos. También rendimos antes un pequeño tributo al batera de los Sentinel Beast. Joder, dos homenajes en un programa, madre mía, espectacular.
1: Vaya ritmo.
0: Y nada, pues eso, que la semana que viene volveremos por aquí otra vez. Y pues eso, como siempre agradecer a la emisora de Revi Radio, a los estudios de Revi Rock. Por supuesto también a la gente que nos escucha, que sé por ahí que es bastante, que nos siguen ahí por Instagram y que se ríen de nuestras gilipolleces de pactos con el diablo a 100 euros y cosas así, pero bueno, es lo que hay. Y nada, que eso, que lo de siempre, que sí, bueno, ya, los colegas de Bilbao,
1: colegas de la Radio Libre de Irola y Ratia en Bilbao,
0: eso
1: que nos pinchan en la FM en el 107.5.
0: Ahí está, pues también un mogollón de gracias a ellos. Y nada, pues a vosotros lo que os digo siempre, sois buenos, me tardan mucho y nos vemos pues donde siempre, en los bares, en los conciertos, que es donde mola verse. Así que nada, lo dicho, hasta la semana que viene. Esto es Black Metal de Venom en homenaje al puto Cronos.
1: Nos Venom.
0: Eso es.

0: una mujer de Sirsa, la lanza hoy de su buitre. Porremen ha pagado render durante pero la nueva empresa a 2050, uno más para una pensión.
1: Yo he vivido aquí, se te hace lo que sea.
0: Dar esta mezquindad ha hecho Istur cordonadas y en campamento de 100 dirlo. Furgones desde primera hora y retiró violentamente a quienes estaban frente al portal para defender a Maricar. Una cantidad no pares ni ladro organizaciones fasa a una anciana de su casa, rarse especlaro, en las corporaciones ciudadanos.
2: Por eso que estoy viviendo en la calle, recuerdo mucho.
0: Intentáis que paralizara el detrás no existía habitacional adecuado. La escritora llegó a ofrecerse a pagar de su bolsillo la diferencia del alquiler Mari Carmen saliera. La propiedad ni siquiera al lanzamiento, un cúmulo de los que dejan bien claro a quién protege el Estado, al gran capital. Y la lista de mezquindades no se detiene. Medios presentes en la zona denuncian restricciones para acercarse al portal y cubrir lo que está ocurriendo. ¿Qué tienen que esconder? Pues cosas como astuta. Porque tu idea de patria es dar a una anciana. Que porque no confía en el Estado debería a Mari Carmen y no al revés. Su violenta desobediencia y luchas.

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Alemania. Hace apenas unos días, más de 45.000 estudiantes en unas 100 ciudades abandonaron las aulas para protestar contra la posibilidad de recuperar el servicio militar. Una generación a la que le dijeron que su futuro sería prosperar, descubre que también quieren que maten en nombre del capital. Francia. Los institutos llevan semanas explotando. Faltan profesores, sobran alumnos y hay edificios que se caen a pedazos. La respuesta: antidisturbios, gases, porras y menores detenidos. Y mientras tanto salen también bomberos, sanitarios, profesores y trabajadores públicos hartos de recortes, congelaciones salariales y servicios públicos exprimidos hasta el límite. Los mismos a los que llaman héroes cuando arde el país tienen que salir a la calle para exigir medios para apagarlo. España. El desahucio de Mari Carmen, una mujer de 87 años, prendió una mecha que llevaba demasiado tiempo esperando. Sol se llenó, aparecieron acampadas por todo el estado y el gobierno tuvo que mover legislación de vivienda en cuestión de días. Después el Congreso tumbó los decretos, pero las calles siguen llenas y no van a callar hasta cambiar un sistema que solo beneficia a los fondos y rentistas. Grecia. Más de 25.000 personas salieron en septiembre contra el coste de la vida y los salarios insuficientes. El 1 de octubre los empleados públicos volvieron a movilizarse por mejores sueldos, sanidad y educación públicas y contra el debilitamiento de sus derechos laborales. Irlanda. Miles de estudiantes marcharon el 1 de octubre en Dublín contra las tasas universitarias, los alquileres imposibles y la falta de alojamiento. Las protestas se suman a las movilizaciones sindicales contra el coste de la vida y una crisis de vivienda que expulsa a trabajadores de uno de los países más ricos de Europa. Estas son las imágenes de una Europa que despierta. Jóvenes que no quieren que decidan por ellos cuándo y cómo morir en una guerra. Estudiantes que exigen una escuela que funcione. Trabajadoras y trabajadores que se niegan a empobrecerse aún más, e inquilinas e inquilinos que han descubierto que organizarse puede hacer retroceder a un fondo, parar un desahucio o poner contra las cuerdas a un gobierno. Durante años nos dijeron que esta generación estaba dormida. Igual lo que estaba haciendo era acumular motivos para levantarse. Y ahora, Europa ya está en pie.

0: Buenas noches, buenas tardes, no sé, mirad por la ventana a ver qué es. Espera un segundito, a ver, Edu, que no te oímos. A ver, ya estamos.
1: Buenas noches.
0: Buenas noches o buenas tardes, no lo tengo muy claro.
1: Buenas por la... noches, aquí estamos esperando con ansias el equinoccio de primavera.
0: Somos 30 de febrero, Edu desde Edimburgo, Borja desde Irala, y tenemos otro tema para que paséis buena tarde de jueves, es hoy, ¿no? De jueves.
1: Sí.
0: Eso sí, estamos grabados. tenemos un tema que podéis participar, pero no en directo. Podéis participar mandándonos pues algún correo electrónico a 30@linuxmail.org.
1: De hecho, Borja, me gustaría anunciarte así a viva voz que tenemos novedades en el correo. Hemos recibido un correo.
0: Ahí va.
1: Nos ha escrito Claudia Martín.
0: Claudia Martín, ni idea.
1: Y no, hombre, porque no la conoces, se pone en contacto contigo y quiere que le pongamos en contacto con la persona responsable del servicio de traducción.
0: Pues
1: si no sé si es por cómo hablas tu francés o porque quieren, le ha parecido el tema tan interesante que nos van a doblar y emitir en China, Rusia y por ahí.
0: Ajá.
1: Yo luego
0: te respondo. ¿En cuál de los programas o en todos en general?
1: No, es un poco lacónica esta chica, ¿sabes? Buenos días, no sé, no. Es una especie de spam amable.
0: Ah, vale. Muy bien, pues nada. Seguiremos.
1: Pero hasta ahora es lo que tenemos, quiero decir, o sea, hay que guardarlo entre correos recibidos.
0: Vale. Bueno, pues ya tenemos uno. También nos podéis llamar al 94-421-7060.
1: Uh-huh.
0: O lo que es lo mismo.
1: 94-421-7060.
0: Eso es. Y si llamas desde Edimburgo, pues le pones un +34 delante.
1: Exacto. O una paloma mensajera, que también vale.
0: También podéis mandarnos una carta hasta aquí. Podéis ir hola y llega. ¿Qué más? Pues dejadnos un mensaje en el contestador y ya responderemos. Vamos a poner un poquito de música para aclarar las gargantas y enseguida empezamos.

0: Pues ya estamos aquí otra vez. Se acaba la canción y nosotros empezamos. Hoy tenemos un tema que podemos celebrar hoy su quincuagésimo cuarto aniversario. Hace un mes.
1: ¿Cómo ha sido siempre de ordinal y cardinal?
0: Yo siempre he sido muy ordinario, pero desde pequeñito. Y esta vez, pues intento demostrarlo. Tenemos un tema que nos viene de la dictadura, no, de las dictaduras, porque aglutina unas cuantas.
1: Bueno, en verdad de las dictaduras tendríamos cientos y cientos de temas. Lo que tiene este de característico, que luego entraremos en materia, es que se puede considerar como el primer secuestro con fines propagandísticos. Entonces, políticos propagandísticos. Luego esto derivó en otros tipos de movimientos o de acciones políticas, como fueron entre los 80 y los 90 los secuestros de aviones, que ya no se da tanto. Y bueno, pues vamos a ver qué ocurrió, porque está realmente es un tema del cual yo totalmente desconocía.
0: Joder, a mí me sonaba de algo. Yo pensaba que habíamos a la hora de el día que planteaste el tema y que estuve leyendo un poquito, me pareció que habíamos hecho ya un programa de esto.
1: No sé si lo teníamos en la recámara. Yo esto lo descubrí hace ya un tiempo por un documental y una serie de artículos que empezaron a salir y quedó en la recámara, y ahora es hora de desempolvar los archivos viejos porque sigue siendo interesante. Por eso te puede sonar, porque alguna vez que con un calimocho mediante te habré dado la tabarra sobre esto.
0: Alguna cosa de esa sería. Pero bueno, luego he estado mirándolo un poco más a fondo y no. Se parece un poco al programa aquel que hicimos de los emigrantes españoles a Venezuela.
1: Exacto, sí que no. Coincide el mismo océano.
0: Sí, y también un barco.
1: Y los que coinciden en el medio de transporte,
0: y que había mucha gente ahí metida.
1: Los agentes o las causas de por qué se produjeron, ¿no? Muy recordado es cuando tratamos la inmigración ilegal. Ilegal por otros, a nosotros nos parece estupendo. Pero sí que tuvimos aquel programa, contamos las peripecias de un grupo de españoles que salieron con una barca sin saber muy bien dónde hasta llegar a Venezuela para poder encontrar un mundo mejor, como tantas personas que vemos que llegan en cayucos o pateras a nuestras fronteras. En el mejor de los casos, quiero decir, ya sabemos que por desgracia muchos se quedan por el camino. Y nada, eso sí que es verdad que si no está directamente relacionado, se ubica en la misma zona y en el mismo contexto histórico-político. Entonces, si quieres, podemos ya meternos en harina.
0: Pues sí, vamos a meternos.
1: Bueno, pues sobre el tema del que estamos hablando, tímidamente y de forma totalmente manipulada, fueron apareciendo en la prensa local las noticias del secuestro perpetrado por un grupo de piratas portugueses del transatlántico luso Santa María. La noticia pronto acaparó la atención del público y rápidamente pasó a ser la cabecera de las más importantes publicaciones de la prensa española. Estamos hablando, como bien has dicho, de 1961, antes Borja ha indicado eso. Incluso cintas cómicas empezaron a hacerse eco de este evento.
0: Siempre según las noticias aparecidas en los medios, a principio del mes de enero de 1961, se atribuía la autoría de los hechos a un grupo de piratas lusos capitaneados por cierto capitán Galbao. Por cierto, capitán Galbao, bueno, que era capitán, de hecho, era capitán del ejército, ¿no?
1: Sí, por eso es por cierto, porque es cierto que era capitán.
0: Eso es, me he comido las comas, pero por lo demás, bien. Por el momento no se hacía alusión alguna a los integrantes del grupo de nacionalidad española, quienes a la hora de la verdad resultaron ser mayoría. Tampoco la la representatividad de Enrique Galbao resultó ser tan exclusiva, como podemos comprobar, como vamos a comentar más adelante.
1: Lo cierto es que esta historia, aparecida en la prensa y en la radio, era un poco como muy romántica, ¿no? Es decir, de piratería en el siglo XX, y también estamos hablando de una sociedad española donde el entretenimiento era escaso, muy controlado, con lo cual estas pinceladas que iban recibiendo pues aumentaban su imaginación y evocaban un poco el concepto romántico de pirata que vive libre, ¿no? Y que es mi barco, mi tesoro, que es mi patria, la mar, como decía Espronceda. Entonces, bueno, la prensa del régimen, por su parte, no paraba de calificar el acontecimiento como un hecho insólito que motivaba una gran gama de adjetivos, como estupor, indignación, sorpresa y otros por el mismo estilo. Por supuesto, siempre se hizo especial hincapié en el carácter luso del movimiento que atentaba contra los intereses portugueses en África y los sacrosantos ideales de la paz.
0: Obviamente no le interesaba nada al régimen español en aquel momento que se le identificara a España con la piratería. Y por
1: sí,
0: eso
1: sí,
0: las
1: sí.
0: noticias...
1: Y mucho menos dar la carta o el papel de bueno a los rebeldes, en este caso. Los ponían, pues, sorpresa de terroristas para arriba. Entonces... ¿Perdón? Pues que quiero decirte que era un movimiento ideado, según la prensa oficial, claro está, era un movimiento ideado por minorías fanáticas que prestan sus servicios insignes a la revolución destructora y, por supuesto, a una compacta concentración de enemigos jurados de la libertad cristiana. Bla, bla, bla, bla, bla, bla, bla, bla, bla, que hemos ido durante muchas veces y lo que nos queda por oír.
0: Entonces la psicosis se desató. La prensa, como es habitual, comenzó a publicar todo tipo de noticias catastróficas y siempre incendiando en lo desnaturalizadas y salvajes que resultan las hordas rojas. Las hordas rojas, pues como las llamaban ellos. Cualquier disculpa le daba alas al movimiento nacional para airear los salvajes que resultan ser los enemigos de la patria y de la religión. Sirva a menudo de ejemplo está una noticia enviada desde París sobre la protesta realizada por un grupo de usuarios del transporte público hastiados del mal servicio realizado por la línea de autobuses, en las que un periódico del régimen pues tenía la noticia con el título "Un autobús capturado por un grupo rebelde".
1: Igual que el Santa María, que es lo que nos ocupa, quiero decir, y simplemente era una protesta, por como ya has indicado, por un mal servicio, y era algo organizado espontáneamente por los ciudadanos que utilizaban dicho transporte. Pero bueno, estas y muchas otras noticias de parecida índole ocuparon el interés de los diarios, más interesados en adoctrinar a las masas que en ofrecer una información fehaciente y digna. Eran otros tiempos, pero al final situaciones parecidas a las sufridas en la actualidad.
0: Pues sí, al final la prensa está para cometer su para hacer su cometido, joder, como me estoy un poco trabado hoy, para hacer su cometido y obviamente su cometido en aquel momento, como lo es ahora, es apoyar al régimen.
1: Entonces, bueno, estamos hablando en 1961. Vamos a contextualizar un poco, aunque más o menos todo el mundo tiene unas nociones básicas, ¿no? No es preciso recordar que por aquel entonces la península ibérica era presa de dos horribles dictaduras capitaneadas, una por Franco en España, otra por el Oliveira Salazar en el país vecino. En ambos países la oposición mayoritaria no encontró otra opción que el exilio. Una parte importante de estos rebeldes hallaron refugio en diversos países de Latinoamérica, entre otros Venezuela y Brasil, naciones en las que se fundó en 1959 el DRIL, que viene a ser el acrónimo de Directorio Revolucionario Ibérico de Liberación, que es el grupo que nos ocupa hoy. ¿Habías oído hablar antes del DRIL, Borja?
0: Pues antes de leer un poquito sobre este tema, no. El DRIL para mí era el taladro de toda la vida.
1: El taladro, sí. Los que nos damos de bilingües, tú y yo, sabemos perfectamente que el DRIL es el taladro.
0: Y lo que me asombra es la unificación ibérica en este grupo. Que bueno, positivo, como positivo.
1: Sí, bueno,
0: más que nada enemigos comunes.
1: En realidad es
0: eran
1: igual.
0: Dos enemigos, pero que tenían muchas cosas en común y mucha gente que quería luchar contra esas dictaduras. ¿Por qué no hacerlo de manera conjunta?
1: Claro, no, no, de
0: Ellos lo
1: hecho
0: hacían.
1: la unión hace la fuerza. O sea, yo, bueno, conocida es mi postura panibérica, entonces aquí ya no soy ni objetivo ni nada, pero tampoco lo intento ser, pero vamos, la idea era maravillosa. Entonces vamos a ver, el movimiento este, el Directorio Revolucionario Ibérico de Liberación, contaba con dos secretarios generales, el general Humberto Delgado, en representación de los portugueses, y con José Velo Mosquera, quien provenía de la Federación de Mocedades Galleguistas. Entre sus miembros destacaron el capitán portugués Enrique Galvão, mencionado con anterioridad, y José Fernández Vázquez, más conocido por el sobrenombre de Jorge de Soutomayor. Estos últimos fueron destacados protagonistas de la historia que hoy nos ocupa.
0: Durante el año 1959, el Drill realizó diversas acciones en la capital de España, o sea, Madrid, destacando, entre otras, las colocaciones de sendas bombas en la Casa de la Villa y la sede del Movimiento Nacional. En esta última acción falleció José Ramón Pérez Jurado al explotarle uno de los artefactos que portaba y se detuvo a su compañero Antonio Abad Alonso, que fue ejecutado tras el juicio sumarísimo del 8 de marzo de ese mismo año, 1959. También comenzó a planificarse por esas fechas el secuestro del transatlántico insignia de la Marina Civil Portuguesa. Parece ser que la idea inicial era la de secuestrar tres aviones de Iberia, aunque ante la dificultad de la operación se optó en un principio por un buque español.
1: A lo mejor las miras eran un poco altas, pero bueno, en una reunión del DRI, a la que asistieron entre otros muchos, además de todos los responsables españoles de Latinoamérica, como hemos enumerado antes, el capitán Galvao, el ingeniero Costa Mota y el locutor Camilo Tavares, todos ellos en representación de Portugal. Fue elegido el español Jorge de Sotomayor como máximo responsable para dirigir y planificar una operación de captura de un buque español. Decisión acertada si se tiene en cuenta la condición de alférez de Namio y su historial político. Ya había participado en la sublevación de Jaca, ocurrida en el 12 de diciembre de 1930. Un poco una sublevación que dio lugar luego a lo que fue la Segunda República. Uh-huh. Entonces, bueno, ya estamos viendo que se les había venido el ánimo arriba cuando habían decidido secuestrar tres aviones de Iberia, pero luego dijeron, bueno, a lo mejor es más factible el hecho de secuestrar un barco, más que nada porque tenemos gente con conocimientos de marina. Y entonces, bueno, se repartieron un poco el papel en función a sus habilidades y conocimientos, y aquí es lo que ocurrió. Entonces, en un principio se había pensado en secuestrar el Satrústegui, o el Virginia de Churruca, que es el de las pipas. Tras sopesar los pros y los contras de esta acción, se produce la primera desavenencia entre los componentes del grupo. Se opta por secuestrar el Santa María, designándose así como jefe político al capitán Galvao. De hecho, o sea, se cambia de la idea de secuestrar un barco español a un portugués, con lo cual toma el mando también una persona de nacionalidad portuguesa. Las razones aducidas por este cambio fueron la inexistencia legal de la pena de muerte en Portugal. Este argumento no convenció demasiado a la parte española, que lo consideró como un acto de cobardía, pero terminó aceptándolo.
0: Un comando integrado por... Yepa, me está volviendo aquí el retorno. Un comando integrado por 24 personas y una caja de malos rifles que fueron introducidos en la nave dentro de un féretro a nombre de José Losada Vázquez fueron, no sé si será este dato importante, pero lo quería decir.
1: Esto es clave, quiero decir, sin esto no entenderías nada de la hora y media del programa, Borja.
0: Esa es la clave
1: José,
0: léxica.
1: Repítelo, por favor, no queda suficiente.
0: El féretro estaba a nombre
1: de
0: José Losada Vázquez.
1: Muy bien, muchas gracias.
0: Pues ya está, este hombre. A nombre de este señor fueron todo el material humano armamentístico que dispusieron estos valientes para dar comienzo a una epopeya que mantuvo en jaque a dos dictaduras y a la Marina de Guerra de los Estados Unidos, casi nada.
1: Bueno, luego probablemente luego lo desarrollemos más, pero también comentar que a la fiesta se apuntó también el Reino Unido, ¿por qué no? Y Holanda, que pasaba por ahí de rebote. Entonces, bueno, vamos a ver cómo se, qué es lo que ocurrió, ¿no? Vamos a ver ya con fechas exactas, por ejemplo, el 20 de enero, el día de San Sebastián. Esto me pasa porque como soy un gran fan de la oreja de Van Gogh, sé las fechas exactas. Entonces, el 20 de enero de 1961, John Fitzgerald Kennedy, que era un muchacho, pronunciaba su discurso de investidura. Con toda seguridad no tenía previsto comenzar su mandato con un conflicto internacional, en el que 24 hombres mal armados pondrían en jaque, 3 días después, a la diplomacia y a la armada de un país que se jactaba de ser la primera potencia mundial.
0: El 21 de enero de 1961, a las 8:30

No era un buque como los que podemos entender ahora de carga, que también era también un buque de pasajeros, pero no necesariamente un crucero. Quiero decir, no todos los que se encontraban allí viajaban por placer. Era también una época en que personas se veían obligadas a viajar a cruzar el charco en diferentes sentidos, y la única manera que había era mediante barco. Entonces, bueno, este barco salía de Venezuela, bueno, en ida y vuelta, pero el recorrido que estaba haciendo exactamente era desde Venezuela, parando en Curazao, que es una isla del Caribe que pertenece a los Países Bajos, y luego iba por vía Madeira hasta Lisboa y luego terminaba en Vigo. Evidentemente, el camino de vuelta lo hacía.

Bienvenida, bienvenido. Esto es Women Riot en Radio Crash. Hoy vamos a abrir el programa con una artista con raíces en España, en el Reino Unido y en la India. Ella es Nadia Sheikh, nacida en La Alcora, en Castellón, y establecida en Londres, desde donde ha construido una impresionante carrera teloneando a gigantes como Stereophonics y Texas, y además dejando también su huella en festivales de la talla de Glastonbury o el de la Isla de Wight. Hoy nos presenta su sencillo How to Lose a Friend, Cómo Perder a un Amigo, lanzado en 2025, una historia agridulce y universal sobre ese doloroso momento en que una amistad se rompe debido a sentimientos no correspondidos. Ahora entiendo que es así como se pierde a un amigo. Trato de ignorar todas las señales de advertencia, convenciéndome a mí misma de que todo va a ir bien.

Vamos ahora con una de las guitarristas acústicas más dotadas de su generación y la primera mujer en ganar dos veces el premio Guitarrista del Año de la International Bluegrass Music Association, Molly Tuttle, una artista que ha pasado de liderar su banda Golden Highway a explorar otros territorios en solitario con su álbum de 2025, So Long, Little Miss Sunshine. Vamos a escuchar Story of My So-Called Life, Historia de mi supuesta vida. Es el cierre autobiográfico del álbum, una canción que no solo aborda su evolución musical, sino también su trayectoria personal. Y es que Molly Tuttle sufre de alopecia areata, una condición que le diagnosticaron con 3 años y que Molly ha abrazado usando su música y su activismo para inspirar la autoaceptación. Así que en Women Riot recibimos a Molly Tuttle desde Nashville. Esto es Story of My So-Called Life.

Bueno, vamos a ir subiendo un poco ya la temperatura y si quieres el volumen también, porque nos vamos a ir hasta Australia, desde donde llegan Hot Machine, una banda que se ha ganado el título de el próximo gran evento en la escena rock and roll de Australia. Con un sonido que rinde homenaje al classic rock de los 70 y 80, sus directos son conocidos por su energía desbordante y sus coros diseñados para ser gritados en cualquier pub. A pesar de su corto recorrido, desde 2023 ya han compartido escenario con leyendas como Rose Tattoo y ojo porque han teloneado ni más ni menos que a Cheri Curry, la ex vocalista de Runaways. Presentamos su tema Burnt, quemado. Un hard rock clásico que explora la amarga experiencia de caer en las mentiras y el engaño de algún tío, ignorando las señales de advertencia.

y de Melbourne en Australia nos vamos ahora a Dublín en Irlanda. Molly Balpine es una artista que está dando un giro a su carrera. Antes era conocida como guitarrista y vocalista del dúo punk rock Balpines, pero ahora se lanza en solitario con una banda de respaldo porque está cansada, según ella misma dice, de ser encasillada como la chica enojada que grita. My Expiry, mi expiración, es descrito como un potente punk rock con una deliciosa porción de sabiduría melódica de Dolly Parton. Bueno, esta es la frase promocional que acompaña a esta canción, que en realidad es un himno de protesta para cualquiera que se haya sentido descartada o avergonzada por no encajar en los moldes. Es importante destacar que Molly destina un porcentaje de las ventas del vinilo a organizaciones irlandesas como Pieta House, que es una asociación para la prevención del suicidio y la autolesión, o Women's Aid, que es contra la violencia de género. Dice el artista que esta es una canción que trata sobre la presión social para conformarse y ser quien no eres para encajar.

Bueno, pues si buscas la definición de actitud, caos y diversión, la vas a encontrar en The Pill. Este dúo, formado por Lottie Mace y Lily Hutchins, ha irrumpido en la escena británica con una fuerza que las ha hecho ganarse rápidamente el apoyo de la BBC Six Music. Después de un año lanzando sencillos, por fin han presentado su esperado trabajo, titulado simplemente The EP, o sea, el EP. La canción que abre este disco es Posh, un tema que las propias integrantes describen como una parodia salvaje y estúpida de nosotras mismas y de nuestra música. Es una canción escrita durante una noche de fiesta y va sobre una noche de fiesta. La canción obviamente captura esa energía punk con toque de sátira social, con una letra que nos sumerge en el punto de vista de unas party girls desastrosas y mimadas. Hay referencias a coches de lujo, a moda de diseñador, a excesos nocturnos. Las chicas de The Pills se burlan de los estereotipos de la clase alta y de sus propias versiones bajo los efectos del alcohol. Dice la letra: vino tinto, labios rojos, dolor de barriga y una bolsa de patatas. Buf, estoy tan borracha ahora mismo.

Seguimos en Women Riot en Radio Crash y ahora tienes que prepararte para lo que ellas mismas denominan Spice and Roll. Desde Corazón de Baviera nos llega Doll Circus, una alianza de cinco amazonas del rock que decidieron unir sus fuerzas para salvar al planeta del aburrimiento musical. Es una banda liderada por la bajista Vero Pistolero, a quien llaman la diosa del trueno, y que tiene a la batería la energía inagotable de la neozelandesa Anna Smashy. Esta banda es una mezcla de explosiva, de hard rock, punk, glam y mucha, mucha actitud. Vamos a escuchar Slow Death, Muerte Lenta, que es un tema que nos sumerge en la agonía de una relación tóxica, comparando las palabras del otro con una lluvia que termina por desbordar el río de las emociones. Eres una maldición para mí y muero. Muero de una muerte lenta. Es que no lo ves.

Y ahora en Weaven Riot abrimos una vez más la cápsula de la rebelión, ese rincón del programa donde conectamos el legado de las pioneras con la rabia de las bandas actuales. Hoy ese puente lo construye una sola frase que se convirtió en un mantra de liberación: Fuck the pain away. En la primera parte de nuestra cápsula vamos a viajar al año 2000, cuando Peaches, la artista canadiense que revolucionó la electrónica y el punk con su álbum The Teachers of Peaches, lanzó un himno minimalista, crudo y directo. Solo usaba una caja de ritmos y su propia voz, y con eso Peaches rompió todos los tabúes sobre el deseo femenino y el control del propio cuerpo, convirtiendo la provocación en su mejor arma política. La letra es un bombardeo de honestidad y de libertad. Dice cosas como: a la mierda con el dolor, que desaparezca el dolor, solo somos tú y yo, mírame y verás. Por cierto, ya te voy avisando, porque después de 10 años Peaches vuelve a sacar disco, que verá la luz el 20 de febrero. Por supuesto, lo tendremos por aquí, por Women Riot. Y para cerrar este círculo de la rebelión, saltaremos después al presente con el trío francés Pitis. Es un proyecto que bebe directamente del grunge más crudo de los 90, con influencias directas de bandas como L7 o Hole. Pitis están lideradas por la bajista Lise L y acompañada por la ruidosa guitarra de Alice Adjutor y la batería salvaje de Chloe. Han llevado ya su aquel resonoro por escenarios de toda Europa y por la costa oeste de Estados Unidos. Así que nada, es hora de entrar en trance. Tómate esta cápsula de la rebelión que te ofrecemos hoy en Women Riot. Doble ración de Fuck the Pain Away. Primero Peaches, después Pitis.

Si te gusta esto que acabas de escuchar, te comento que Pitis está de gira por nuestro país. Llevan una semana dando conciertos, ya estuvieron en Donostia, en Gasteiz, en Ferrol, en Oviedo, en A Coruña, y aún quedan algunas fechas. Hoy mismo, miércoles 17 de diciembre, las puedes ver en Santander, en la Sala Niágara, el jueves 18 en Zaragoza, en la Sala Creedence, y el 20 en Gandía, en el Pub Dublín. Bueno, pues vamos ahora con lo que parte de la crítica ha bautizado como roots noir, algo así como música de raíz, pero con un toque noir. Ella es Lindy Ortega, una de las voces más magnéticas de la escena alternativa country norteamericana, que regresa tras un silencio de 6 años que casi acaba con su carrera. Lindy sufrió problemas vocales severos, perdió a su padre, pasó por un divorcio y con todo esto se refugió en la música para canalizar su duelo. El resultado es su álbum From the Ether, Desde el Éter, que es una obra grabada en Nashville y que se aleja de este sonido de botas y de honky-tonk para adentrarse más en un mundo de fantasmas y de sonidos oscuros. Es un disco inspirado por paseos entre tumbas y por la conexión con quienes ya no están. El tema que escuchamos es The Ghost of You, el fantasma de ti. Tiene una letra que habla de esa presencia continua de alguien que ya no está físicamente, pero que te sigue rondando en todos los rincones de tu cabeza. A menudo se compara la voz de Lindy Ortega con la elegancia de Dolly Parton. Vamos a ver qué te parece a ti.

Seguimos en Women Riot, en Radio Crash, y hablando de Riot, si alguien sabe cómo canalizar la furia feminista y convertirla en un espectáculo de alta tensión, esa es Delilah Bong. Definida por la revista Kerrang como una de las voces más destacadas de la música pesada actual, Delilah ha creado su propio género, el Brat Punk, y en su música chocan de frente el espíritu del Riot Girl de los 90 con el hip hop y el nu metal. Y así crea un espacio seguro para mujeres, para personas no binarias y para la comunidad LGTBQ+. En 2022 lanzó un EP que se titulaba Dead Men Don't Rape, o sea, los hombres muertos no violan. Y tras reventar festivales como el de Glastonbury o el Download, Delilah presentó su nuevo EP en septiembre de 2025, Princeless Princess, Princesa sin Príncipe. Con este trabajo, la artista de Yorkshire busca romper con los cuentos de hadas tradicionales que nos enseñaron que el final feliz dependía de un rescate externo. La letra es una reescritura total del mito de la princesa, centrada en el amor propio y en la independencia. Dice Delilah que esta canción es para cada chica o mujer que está harta de que le digan que se calle, que se sienta bonita y que espere a un príncipe. Que le den a eso. Estamos cambiando el guión. Pues ya sabes, ni castillos ni rescates. Aquí solo hay puro fuego. Esto es Princeless Princess de Delilah Bong.

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2: Acabas de escuchar a Delilah Bon. Te cuento, Delilah se escribe de Lila, acabado en H, y Bon como suena, B-O-N. ¿Por qué te cuento esto? Porque te recomiendo que te pases por su web, que tienen merchandising bastante chulo, delilahbon.co.uk. Y ahora vamos a volver a España para presentarte a Dear Joan. Este dúo madrileño, formado por Eva Summers y Ale Conde, ha pasado en apenas unos meses de ser el secreto mejor guardado del underground a compartir escenario con bandas internacionales como La Femme en La Riviera. Vienen con su primer EP bajo el brazo, titulado Solo es un preliminar, y nos proponen un cóctel explosivo de punk directo, garaje sucio y ecos, y más que ecos, lo vas a escuchar, de la movida madrileña. Todo ello envuelto en una estética glam setentera y mucho, mucho rímel. El EP está grabado en vivo y además lleva el humor bizarro y surrealista por bandera. Te recomiendo que escuches con calma las letras de Dear Joan porque vas a pasar un buen rato. Su primer disparo, el tema que abre este EP, es Ella quiere tocarme el pelo, que es un pildorazo de poco más de 2 minutos en el que una guitarra afilada y un bajo con muchísima personalidad sirven de base para el retrato de una chica perfecta que parece sacada de un sueño disparatado.

Espero que te haya gustado porque vamos a seguir en el universo de Dear Joan. El tema que vamos a escuchar ahora es Se niega a saludar, que es el tema que cierra este Solo es un preliminar, EP grabado en vivo bajo el sello Caries Records. Este EP incluye otros dos temas titulados Benito el aparejador y Angie la ladrona. Se niega a saludar narra la extraña relación de la protagonista con una mano rebelde que tiene voluntad propia. La energía cruda y sin filtros de Dear Joan ya ha pasado por festivales como el Crank de Mallorca, donde confirmaron que es una banda con un directo arrollador, y hoy las escuchamos en Women Riot.

Mientras nos acercamos al final del programa de hoy, vamos a subir el listón técnico con una de las guitarristas más brillantes de la escena actual, Bella Perron. Con apenas 23 años, Bella ya ha pisado los escenarios más grandes de Estados Unidos y ha compartido cartel con leyendas como Evanescence o Slash. Además de su carrera en solitario, Bella también es la guitarrista de Midnight Cowgirls, una banda que ya ha pasado por Women Riot. Ella fue noticia este verano de 2025 tras su polémica salida de la banda de hard rock Plush, que también, por cierto, hemos escuchado aquí hace un par de programas. Digo polémica porque Bella comunicó que el arte y el diseño del nuevo single de esta banda estaba generado por inteligencia artificial y que eso no se alineaba con sus valores. Y mientras tanto, la banda respondió con otro comunicado diciendo que no, que era el trabajo de un diseñador gráfico que se había basado en el material de una sesión de fotos anterior. Bueno, en cualquier caso, en Women Riot vamos a disfrutar de la técnica y el virtuosismo de Bella Perron, que se graduó en la prestigiosa Berklee College of Music aprendiendo de gente como Nuno Bettencourt o Joe Satriani. Técnica depurada, tono cristalino y sensibilidad melódica. Todo esto es este Mirrors.

Ahora sí, cerramos el Women Riot de hoy con una de las bandas más respetadas del panorama internacional, Blues Pills, píldoras de blues. Desde su formación en Suecia en 2011, este cuarteto liderado por la hipnótica voz, la vas a escuchar, de Elin Larsson, ha sido el estandarte del revival del blues rock y de la psicodelia. Tiene un sonido que bebe de leyendas como Janis Joplin o Aretha Franklin y han logrado sonar a los años 70, pero sin dejar de ser una banda del siglo XXI. Vamos a escuchar un tema muy especial, se trata de Here Comes the Night, Aquí viene la noche, que es una versión en inglés de un clásico del rock sueco de los años 60. Y para homenajearlo, pues lo que han hecho es grabar el tema en cinta y de forma totalmente analógica. De hecho, puedes ver parte del proceso de grabación en el videoclip de la canción. Blues Pills estará por nuestro país el próximo verano, va a estar el 2 de julio en el Resurrection Fest de Viveiro, el 3 en el Rock Fest de Barcelona y el 4 de julio en el Rock Imperium Festival de Cartagena. Y con esto nos despedimos, Women Riot en Radio Crash, ya sabes, 105 FM si estás en Gijón y Radio Crash ORG, de estés donde estés. 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Apagamos las luces del estudio por hoy, pero dejamos encendida la música. Nos despedimos con Here Comes the Night de Blues Pills. Gracias por escuchar. Volvemos la semana que viene.

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este anochecer vamos a ir de la mano de Charles Dickens, quien fue uno de los escritores más importantes y populares de la literatura inglesa del siglo XIX. Nacido el 7 de febrero de 1812 en Portsmouth, Inglaterra, y dejando este Valle de Lágrimas el 9 de junio de 1870 en Higham, Inglaterra. Sus obras abarcan novelas, cuentos cortos y artículos periodísticos, caracterizándose por su profunda comprensión de la sociedad victoriana y su habilidad para crear personajes memorables y tramas complejas. Nació en una familia numerosa y su infancia estuvo marcada por la pobreza y la inestabilidad. Su padre fue encarcelado por deudas cuando Dickens solo tenía 12 años, siendo obligado por las circunstancias a trabajar en una fábrica de betún para zapatos. Estas experiencias influyeron profundamente en su obra y en su empatía por los pobres y los oprimidos. Comenzó su carrera como periodista, como cronista parlamentario y reportero. Su primer éxito literario llegó con la publicación en serie de Los papeles póstumos del Club Pickwick, 1836-1837, que lo catapultaron a la fama. A partir de entonces, escribió una serie de novelas que se publicaron en entregas mensuales, una forma popular de publicación en la época. Conocido por su crítica social, su enfoque en las condiciones de vida de los pobres y su denuncia de la injusticia y la hipocresía, sus novelas a menudo presentan una mezcla de humor y patetismo, llenas de personajes vívidos y excéntricos. Utilizó su talento para atraer la atención hacia los problemas sociales de su tiempo, como el hambre, la explotación infantil y las deficiencias del sistema legal. Dickens se casó con Catherine Hogarth en 1836 y tuvieron 10 hijos. Sin embargo, su matrimonio fue infeliz y se separaron en 1858. Durante los últimos años de su vida, mantuvo una relación cercana con la actriz Ellen Ternan. Dickens sigue siendo una figura central en la literatura mundial. Sus obras han sido adaptadas hasta la extenuación innumerables veces en teatro, cine y la tele. Es recordado no solo por sus contribuciones literarias, sino también por su impacto social y su defensa de los desfavorecidos. Charles Dickens fue conocido principalmente por sus novelas sociales y detallados retratos de la vida en la Inglaterra victoriana. Sin embargo, y obviamente Caracol, nos vamos a centrar en sus cuentos paranormales. Sus relatos de fantasmas y lo sobrenatural no son solo fascinantes, sino que también siguen reflejando aspectos de su época y sus propias experiencias personales. Charles tenía un gran interés en lo sobrenatural y en los cuentos de fantasmas. Desde joven fue un ávido lector de cuentos de terror y misterio. Este interés se intensificó a lo largo de su vida, llevándolo a coleccionar relatos de fantasmas e incluso a asistir a sesiones espiritistas, que eran bastante populares en la época victoriana. La tradición de contar historias de fantasmas era muy popular en Inglaterra, especialmente durante la época navideña. Ya sabes, después del Día de los Muertos, sigues con las ganas. El maestro contribuyó a esta tradición con sus propios cuentos, los cuales solían publicarse en las ediciones navideñas de revistas y periódicos.
influenciado por escritores anteriores y contemporáneos que también exploraban lo sobrenatural. Autores como Edgar Allan Poe y Washington Irving, con sus narrativas de misterio y terror, probablemente tuvieron un impacto en su literatura. Durante la época victoriana hubo un gran interés espiritista y en lo paranormal. Muchas personas buscaban consuelo en la comunicación con los muertos, especialmente en una era marcada por altas tasas de mortalidad y cambios repentinos. Las sesiones espiritistas, mesas giratorias y otros fenómenos paranormales se convirtieron en temas de conversación común. Nuestro escritor utilizaba elementos sobrenaturales para explorar temas de moralidad, arrepentimiento y redención. La difícil infancia del escritor, marcada por la pobreza y el encarcelamiento de su padre por sus deudas, influyó en su visión del mundo y en su escritura. Estas experiencias traumáticas a menudo se reflejan en sus historias, incluyendo sus relatos de fantasmas. A veces, explorando los miedos y ansiedades del autor. Era conocido por tener una imaginación vívida y a menudo hablaba de sus sueños y pesadillas. Estas experiencias oníricas proporcionan material para sus relatos sobrenaturales, infundiendo en ellos una cualidad casi alucinatoria. Ahora vamos a meternos en ambiente. Nos vamos a retrotraer a la Inglaterra victoriana, en la que Dickens escribió esta obra y muchísimas más. La Revolución Industrial fue un periodo de grandes transformaciones. Esta era vio el auge de la industrialización, con avances tecnológicos que cambiaron radicalmente la producción, el transporte y la comunicación. Fábricas y máquinas se convirtieron en símbolos de progreso, pero también trajeron consigo condiciones laborales deplorables y una creciente brecha entre ricos y pobres, cosa que parece no haber disminuido. Dicha industrialización impulsó una gran migración masiva del campo a la ciudad. Londres, en particular, creció espasmódicamente rápido, convirtiéndose en la ciudad más grande del mundo. Esta urbanización acelerada creó problemas como el hacinamiento, la pobreza urbana y la aparición de barrios marginales, temas recurrentes en la obra del maestro. Aunque el periodo victoriano es conocido por sus avances científicos y tecnológicos, la superstición y el interés por lo oculto seguían siendo fuertes, quizá más que nunca. Recordemos, salieron a flote masones y muchísimas sectas. La gente estaba fascinada por el espiritismo, la magia y los relatos de fantasmas. Esta dualidad entre razón y misticismo se refleja en la tensión narrativa de muchos escritos de la época. El sistema judicial penal estaba en plena evolución. Los juicios públicos y las ejecuciones eran comunes y la prisión de Newgate, mencionada en el relato, era un símbolo del sistema penal británico. Las reformas legales estaban en marcha, pero la justicia seguía siendo un espectáculo público. Podríamos continuar, pero no quiero avanzarte más en la historia. Prefiero que te la imagines, ya sabes. Hasta luego, superviviente.

0: te ruego.
1: Porque ya no sé pensar. 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
2: Para ser tomado con una pizca de sal. Charles Dickens, 1865. Con frecuencia he observado una notable falta de valor, incluso entre las personas con una inteligencia y cultura superiores, para explicar sus propias experiencias psicológicas cuando éstas han sido, en alguna medida, extrañas. Casi todos los hombres temen que lo que puedan contar en este sentido no encuentre paralelismo o respuesta en el mundo interior de su oyente, y sea motivo de sospecha o risa. Un viajero fiel que viese cualquier criatura extraordinaria, por ejemplo una serpiente marina, no temería mencionarlo, pero si el mismo viajero tuviera un presentimiento extraño, un impulso, un capricho de su pensamiento, una visión, lo que se entiende por una visión, un sueño o alguna otra impresión mental poco común, dudaría mucho antes de admitirlo. Personalmente atribuyo a esta gran reticencia gran parte de la nebulosa en que se ven envueltos estos temas. Normalmente, no comunicamos nuestras experiencias sobre acontecimientos mentales subjetivos, y sí lo hacemos sobre creaciones objetivas. El resultado es que poder acumular experiencias de este tipo aparece como algo excepcional, y realmente lo es, debido a la imperfección y a la pobreza de tal acopio. En lo que voy a relatar, no tengo la intención de establecer, refutar o apoyar teoría alguna. Conozco la historia del librero de Berlín. He estudiado el caso de la esposa de un astrónomo real difunto, tal y como la relata Sir David Brewster. Y he examinado hasta el más mínimo detalle un caso de ilusión espectral que tuvo lugar en mi círculo privado de amistades. Quizá sea necesario aclarar, respecto a este último, que la afectada, una dama, no estaba emparentada conmigo ni de manera lejana. Una suposición errónea a este respecto podría sugerir una explicación para una parte, solo para una parte, de mi propio caso, que carecería absolutamente de fundamento. No es algo que pueda deberse a ninguna herencia peculiar, ni he tenido nunca antes una experiencia semejante, ni he vuelto a tenerla después. Poco importan los muchos o pocos años que hayan transcurrido desde cierto asesinato cometido en Inglaterra y que levantó un gran revuelo. Ya escuchamos demasiadas cosas sobre asesinos que, uno tras otro, alcanzan una notoriedad atroz. Y hubiera enterrado la memoria de este bruto en particular, si me fuese posible, del mismo modo que su cuerpo fue enterrado en la prisión de Newgate. Deliberadamente, me abstengo de dar ninguna pista directa sobre la identidad del criminal. Nada más descubrirse el asesinato, no recayó ninguna sospecha. O quizá sería más correcto decir, ya que no puedo ser muy preciso respecto a los hechos, que no se publicó nada que hiciera sospechar de él. Sobre el hombre que posteriormente sería llevado a juicio. Dado que en aquella época no se hacía en los periódicos ninguna referencia a él, es obviamente imposible que en la prensa apareciese su descripción. Es esencial recordar este hecho. Cuando abrí durante el desayuno el periódico de la mañana, que traía el relato del reciente descubrimiento, lo encontré francamente interesante y lo leí con suma atención, hasta dos o tres veces. El hallazgo había tenido lugar en un dormitorio y, cuando dejé el periódico, tuve conciencia de un destello, una ráfaga precipitada, fluida. No sabría cómo definirlo. No soy capaz de encontrar una palabra que lo describa satisfactoriamente, en el que me pareció ver aquel dormitorio cruzando por mi sala como un cuadro imposible de pintar sobre la corriente de un río. Durante un instante, a su paso, que fue perfectamente claro, tan claro que pude observar con exactitud y un sentimiento de alivio que no había cadáver alguno en la cama. Tuve esta curiosa impresión en un lugar nada romántico. Mis habitaciones en Piccadilly, muy cerca de la esquina con St. James Street. Fue algo completamente nuevo para mí. Estaba en aquel momento en mi butaca y la sensación vino acompañada de un peculiar temblor que movió repentinamente el asiento de sitio. Si bien ha de tenerse en cuenta que, debido a sus ruedas, el sillón se movía con cierta facilidad. Me acerqué a una de las ventanas. Hay dos en la sala y esta se encuentra en el segundo piso, para alegrar mis ojos con los objetos en movimiento de Piccadilly Street. Era una luminosa mañana de otoño y la calle estaba resplandeciente y animada. Había un viento fuerte que, mientras miraba, trajo desde el parque un buen puñado de hojas caídas y levantadas por una ráfaga que las hizo girar en espiral, formando una columna. Cuando cayó la columna y se dispersaron las hojas, vi a dos hombres al otro lado de la calle que avanzaban de oeste a este. Iban uno detrás de otro. El primero de ellos se volvía con frecuencia, mirando por encima de su hombro. El segundo le seguía a una distancia como de 30 pasos, con su mano derecha amenazadoramente alzada. Lo que atrajo mi atención en primer lugar fue la singularidad y firmeza de su gesto amenazador en una vía pública. Y después, la más notable circunstancia de que nadie le prestase atención. Ambos hombres seguían su camino entre los demás transeúntes con una suavidad que difícilmente podía explicar el hecho de andar sobre el pavimento. Y ni una sola criatura que yo notara les hizo sitio, tocó o miró. Cuando pasaron bajo mis ventanas, los dos alzaron la vista. Pude ver sus rostros con gran claridad y supe que los reconocería en cualquier parte. No noté nada especial en sus caras, excepto que el primero de los hombres tenía un aspecto inusualmente sombrío y que el rostro del que le seguía era del color de la cera adulterada.

0: Soy soltero y mi criado y su esposa constituyen todo mi servicio. Trabajo en cierta sucursal bancaria y desearía que mis obligaciones como jefe de un departamento fuesen tan ligeras como la mayoría de la gente supone. Debido a ellas, me veía obligado a permanecer en la ciudad aquel otoño, cuando en realidad necesitaba un cambio de aires. No es que estuviese enfermo, pero tampoco me encontraba bien. Mis lectores, sin duda, comprenderán lo que, razonablemente, conformaba mi estado de agotamiento. Una sensación deprimente sobre la monotonía de mi vida y cierta predisposición leve a la dispepsia, la perturbación crónica de la digestión. Mi renombrado médico de cabecera me había asegurado que el estado real de mi salud en aquel momento no justificaba una prescripción más enérgica, y he citado textualmente la respuesta escrita que recibí a mi petición. Según se iban aclarando las circunstancias del asesinato, este adquiría mayor relieve en la conciencia popular, y yo lo mantenía alejado de la mía, abrigando lo menos posible, dentro de lo que permitía aquella universal excitación. Pero supe que se había acusado de homicidio con premeditación al supuesto asesino y que lo habían enviado a Newgate hasta el momento de juzgarle. También supe que dicho juicio se había pospuesto en una sesión del Tribunal Central de lo Criminal, argumentando la mala predisposición general y la falta de tiempo para preparar la defensa. Quizá me enteré, aunque no lo creo, de hasta cuándo, más o menos, se había pospuesto el juicio. Mi cuarto de estar, dormitorio y vestidor se encuentran en el mismo piso. Al último, solo se accede a través del dormitorio. Es cierto que allí hay una puerta que en otros tiempos comunicaba con la escalera, pero al remodelar parte de mi cuarto de baño, y de eso hace algunos años, aquella quedó inutilizada. En la misma época, y debido a estos arreglos, se clavó y cubrió con un lienzo la puerta. Cierta noche, a una hora ya avanzada, estaba en mi dormitorio dándole algunas instrucciones a mi criado antes de que se acostara. Mi rostro estaba cara a cara con la única puerta útil que me comunicaba con el vestidor, que estaba cerrada. Mi criado daba la espalda a esta puerta. Mientras le hablaba, vi que ésta se abría y que un hombre se asomó y me hizo unas señas vehementes y misteriosas. Era el segundo de los hombres que había visto en Piccadilly, el del rostro del color de la cera adulterada. La figura, después de haberme hecho señas, se apartó y cerró la puerta. Sin más intervalo que el necesario para cruzar el dormitorio, abrí la puerta del vestidor y miré dentro. Llevaba una vela encendida en la mano. No tenía ninguna esperanza de ver a la figura en el vestidor, y no la vi. Consciente del asombro de mi criado, me volví hacia él y le dije: «Derrick, ¿podrías creer que, absolutamente consciente, me ha parecido ver?». Y en ese momento, Apoyé la mano bruscamente en su pecho. Empezó a temblar violentamente y dijo:
1: oh Dios mío! ¡Sí, sí lo he visto, señor! ¡Un muerto haciendo señas! ¡Un muerto haciendo señas!
0: Realmente, no creo que John Derrick, mi fiel y devoto servidor durante más de 20 años, hubiera visto figura alguna hasta que yo lo toqué. Experimentó un cambio tan brusco cuando le puse la mano encima que estoy absolutamente convencido de que, de alguna manera oculta, le transmití esa impresión en aquel instante. Mandé a Derrick que trajera un poco de brandy. Le serví un trago y agradecí poder beber yo otro.

0: no le dije ni una palabra de los hechos que habían precedido al fenómeno de aquella noche. Reflexionando sobre ello, llegué a la certeza absoluta de que nunca había visto ese rostro, excepto el otro día en Piccadilly, cuando me asomé a la ventana. Comparé su expresión cuando me hacía señas desde la puerta y cuando levantó la mirada hacia mi ventana. Y llegué a la conclusión de que la primera vez había intentado quedar retratado en mi memoria y la segunda, asegurarse que le recordaría inmediatamente. No fue una noche muy cómoda, a pesar de mi convicción. Difícil de explicar, de que la figura no volvería. Ya estaba amaneciendo cuando me sumí en un sueño pesado, del que desperté al aproximarse John Derrick a mi lado, con un papel en la mano. Al parecer, este papel había sido motivo de un altercado en la puerta entre mi servidor y quien lo había traído. Era una citación para que yo asistiese como jurado a las próximas sesiones del Tribunal Central de lo Criminal en Old Bailey. Nunca antes había sido requerido como jurado, y John Derrick lo sabía muy bien. Él creía, y a estas alturas no estoy muy seguro de si con razón o no, de que esta clase de jurados se elegía normalmente entre gentes de una categoría inferior a la que yo ostentaba, y en un primer momento se negó a aceptar la citación. El portador de esta se tomó el asunto con gran frialdad. Afirmó que no le incumbía en absoluto. Allí estaba el requerimiento. Lo que hiciera con él sería mi problema, no el suyo. Durante uno o dos días, estuve indeciso sobre si debía o no responder a esta llamada. No soy consciente de haber sentido ninguna predisposición misteriosa, influencia o atracción en un sentido o en otro. Estoy tan absolutamente seguro de este punto como del resto de las afirmaciones que estoy haciendo. Finalmente, al considerarlo como un cambio en mi monótona vida, decidí ir. El día señalado se presentó en una desapacible mañana de noviembre. Una densa niebla parda flotaba sobre Piccadilly, y al este del Temple Bar se volvió decididamente negra y de lo más opresiva. Los pasillos y las escaleras del juzgado estaban brillantemente iluminados gracias al gas, y el tribunal tenía una luz similar. Creo que hasta los oficiales me condujeron hasta la vieja sala y la vi abarrotada de público. No me di cuenta de que el asesino iba a ser juzgado aquel día. Creo que hasta el momento en que me guiaron con bastante dificultad a la vieja sala, no supe a cuál de las dos que estaban en mi sesión me conduciría a mi requerimiento. Claro que esto no debe tomarse como una aseveración categórica, pues tampoco estoy muy seguro de ninguna de mis otras afirmaciones. Tomé asiento en la zona de espera de los jurados y eché un vistazo a la sala, en la medida en que el humo y el aire cargado lo permitían. Pude observar que la negra niebla colgaba como una cortina fúnebre en el exterior de los grandes ventanales y cómo el suelo amortiguaba el sonido de las ruedas de los carruajes sobre la arena y las basuras del suelo que se extendía desde la calle. Y me llegaba también el zumbido de la gente allí reunida. De cuando en cuando, traspasado por algún agudo silbido, una canción o una llamada más alta que el resto. Poco después, los jueces, eran dos, entraron y tomaron asiento. El zumbido de la sala cesó de manera fulminante. Se ordenó que trajeran el asesino al banquillo y compareció enseguida. En aquel exacto momento le reconocí. Era el primero de los dos hombres que había visto en Piccadilly. Si me hubiesen llamado entonces, dudo que mi respuesta hubiese resultado audible. Pero fui el sexto u octavo en ser citado, y para entonces ya era capaz de decir presente. Ahora, fíjense, en cuanto subí al estrado, el acusado, que había estado mirando atentamente, pero sin ningún signo de preocupación, empezó a agitarse violentamente y a hacer señas a su abogado. El deseo del asesino de recusarme era tan evidente que se produjo una pausa durante la cual su abogado, con la mano apoyada en la barra, susurró algo a su cliente y sacudió con la cabeza. Posteriormente supe, por este caballero, que las primeras palabras atemorizadas que el acusado le dirigió fueron: «Sea como sea, recuse a ese hombre». Pero dado que no pudo alegar ninguna razón para ello y que admitió que ni siquiera conocía mi nombre hasta que me puse en pie al ser llamado, no lo consiguió. Por lo que ya he explicado, mi deseo de no revivir el desagradable recuerdo de aquel asesino, y como para mi relato no es imprescindible una detallada narración de este largo juicio, me ceñiré estrictamente a los incidentes que durante los 10 días y noches que nosotros, el jurado, permanecimos reunidos, afectaron directamente a mi curiosa experiencia personal. Es en este sentido, y no en la persona del asesino, en lo que pretendo interesar al oyente. Hacia esto, y no hacia las páginas del Newgate Calendar, hacia lo que ruego atención. Fui elegido presidente del jurado durante la segunda mañana del juicio, y después de 2 horas de testificaciones, oí dar la hora en el reloj de la iglesia. Se me ocurrió echar una mirada a mis compañeros del jurado, y me resultó inexplicablemente difícil poder contarlos. Es más, los conté varias veces, y cada una de ellas con la misma dificultad. En resumidas cuentas, me salía uno de más. Le di en el hombro al jurado que se sentaba a mi lado y le susurré: «Hágame el favor de contar cuántos somos». Me miró sorprendido por la petición, pero giró la cabeza y contó.
1: «¿Por qué?», dijo de repente. «Somos 13, pero no es posible. ¡Somos 12!».
0: Después de mi reencuentro de aquel día, siempre estuvimos de acuerdo al numerarnos, pero a primera vista éramos invariablemente uno más. Y no es que contáramos alguna persona más, no la había. Sin embargo, yo tenía la sensación interna y firme de que alguna presencia se acercaba. El jurado fue alojado en la London Tavern. Dormíamos todos en una gran habitación, en camas separadas, y estábamos constantemente a cargo y bajo la vigilancia de un funcionario destinado a nuestra custodia y seguridad. No encuentro razón para omitir el nombre de este funcionario. Era inteligente, sumamente amable y servicial, y me agradó oírlo, muy respetado en la ciudad. Su aspecto era agradable, bonitos ojos, unas envidiables patillas negras y una voz fina y sonora. Su nombre era Mr. Harker. Cuando nos metíamos en la cama por la noche, la de Mr. Harker quedaba atravesada frente a la puerta. La noche del segundo día, como no tenía ganas de acostarme y viendo a Mr. Harker sentado en su cama, fui a sentarme a su lado y le ofrecí un poco de rapé. En el momento en el que la mano de Mr. Harker tocó la mía, al ir a coger los polvos de la cajita, le recorrió un curioso estremecimiento y dijo:
2: ¿qué es esto?
0: Seguí la mirada de Mr. Harker y al reconocer con la vista la habitación, vi de nuevo la figura con la que ya contaba, el segundo de los hombres que había visto por Piccadilly. Me levanté y avancé algunos pasos. Entonces me detuve y me volví a Mr. Harker. Parecía relativamente indiferente. Se rió y dijo en tono de broma:
2: por un momento pensé que teníamos un 13º jurado, sin cama. Ahora veo que no era más que la luz de la luna.
0: Sin hacerle ningún tipo de confesión, y mientras observaba lo que hacía la figura, invité a Mr. Harker a dar un pequeño paseo hasta el fondo del dormitorio. Mientras tanto, la figura se acercó un instante a la cabecera de la cama de cada uno de los otros 11 jurados. Siempre se situaba al lado derecho y pasaba de uno a otro cruzando los pies de la cama del siguiente. Parecía, por el movimiento de su cabeza, que se limitara a mirar pensativamente a cada uno de los seres allí acostados. No manifestó interés por mi existencia o por la de mi cama, que era la más próxima a la de Mr. Harker. Y cuando, a través de un alto ventanal, penetró un rayo de luna, pareció irse por una escalera aérea.

A la mañana siguiente, durante el desayuno, resultó que todo el mundo había soñado la noche anterior con el hombre asesinado, excepto Mr. Harker y yo. Para entonces, yo ya estaba convencido de que el segundo de los hombres de Piccadilly era el asesinado, por decirlo de alguna manera. Como si este convencimiento me hubiese llegado por su directo testimonio. Incluso esto último llegó a suceder, y de una manera para la cual no estaba del todo preparado. Durante el quinto día del juicio, cuando la acusación estaba a punto de terminar su alegato, se presentó como prueba un retrato en miniatura del hombre asesinado, que no se había encontrado en el dormitorio el día en que se descubrieron los hechos, sino algún tiempo después, en un escondrijo en donde se había visto cavar al asesino. Una vez identificado por el testigo que estaba siendo interrogado, se pasó el retrato al tribunal y después al jurado para que lo examinase. Mientras un oficial del juzgado con toga negra me lo acercaba, la figura del segundo hombre de Piccadilly surgió impetuosamente de entre la muchedumbre, le quitó al oficial la miniatura y me la dio con sus propias manos, diciendo a la vez, con tono grave y profundo,

0: A continuación, se acercó al jurado al que yo había entregado la miniatura, y de él al siguiente, y así, uno a uno, pasó junto a todos nosotros y volvió de nuevo a mi puesto. Sin embargo, ni uno solo de los jurados notó su presencia. En la mesa, sobre todo cuando estábamos encerrados juntos bajo la custodia de Mr. Harker, solíamos desde el primer momento discutir los acontecimientos de la jornada. Aquel quinto día, una vez concluido el alegato de la acusación y dado que ya teníamos ante nosotros completa esta versión de los hechos, nuestra discusión fue más seria y animada. Entre nosotros se hallaba un miembro de la Junta Episcopal, el mayor estúpido, a primera vista, que jamás he encontrado, que rebatió las pruebas más evidentes con objeciones absolutamente ridículas, mientras dos imbéciles parásitos parroquiales le aguardaban las espaldas. Los tres habían sido elegidos jurados por un distrito tan atacado por las fiebres que, en realidad, deberían encontrarse en su propio juicio acusados de 500 asesinatos. Cuando estos malvados mentecatos estaban en su punto máximo de su parloteo, cosa que sucedió hacia la medianoche, y mientras algunos de nosotros nos estábamos preparando para ir a la cama, vi de nuevo al asesinado. Estaba detrás de ellos, ceñudo, haciéndome señas. En cuanto me acerqué a ellos y entré en la conversación, él desapareció de inmediato. Este fue el comienzo de una serie distinta de apariciones, restringida a la gran habitación en la que nos encontrábamos confinados. Cada vez que alguno de mis compañeros del jurado juntaban sus cabezas, veía la del hombre asesinado entre ellas. Cada vez que las notas comparadas no le eran favorables, de manera grave e irresistible, me hacía señas. Debe recordarse que hasta que se presentó la miniatura durante el quinto día del juicio, no había tenido lugar la aparición del asesinado en la sala. Al comenzar el turno de la defensa, se produjeron tres cambios. En primer lugar, señalaré dos de ellos a la vez. La figura se encontraba ahora constantemente en la sala, y ya no se dirigía a mí, sino a la persona que, en cada momento, tenía el uso de la palabra. Voy a poner un ejemplo. Al hombre asesinado le habían cortado el cuello de lado a lado. En el alegato oficial de la defensa, esta sugirió que el difunto podía haberse seccionado su propio cuello. En aquel mismo instante, la figura con la garganta en las horribles condiciones apuntadas, cosa que había ocultado hasta ahora, se acodó junto al defensor, moviendo su tráquea de un lado a otro, tanto con su mano derecha como con la izquierda, apuntando de forma contundente la imposibilidad de haberse producido una herida semejante con ninguna de las dos manos. Otro ejemplo, una mujer que testificaba acerca de la conducta del acusado declaró que su carácter era de lo más amable del mundo. En aquel momento, la figura se alzó ante ella, mirándola directamente a los ojos y señalándole con el brazo extendido y apuntando con el dedo al diabólico semblante del preso. El tercer cambio, que aún me falta por señalar, me impresionó profundamente, ya que fue el más notable y sorprendente de todos. Es un hecho sobre el que no teorizo. Me limito a exponerlo con la mayor exactitud, sin más. Aunque la aparición no era percibida por aquellos a los que se dirigía, su proximidad producía en ellos, invariablemente, cierta ansiedad y confusión. Me pareció como si no pudiera, por alguna ley que a mí no me afectaba, revelarse completamente a los demás, aunque sí era capaz, de manera invisible, muda y oscura, de ensombrecer sus mentes. Cuando el abogado principal de la defensa sugirió la hipótesis del suicidio y la figura se plantó junto al hombro del docto caballero, haciendo ademán de aserrar de forma estremecedora su garganta, es innegable que el letrado vaciló en su argumentación. Perdió durante algunos segundos el hilo de su ingenioso discurso, se enjugó la frente con el pañuelo y se puso notablemente pálido. Cuando a la testigo que hablaba sobre la conducta del preso se le apareció la figura, su mirada siguió claramente la dirección que señalaba su dedo, hasta pararse con gran desconcierto y nerviosismo en el rostro del acusado. Dos detalles más serán suficientes. El octavo día del juicio, después de la pausa de algunos minutos que hacíamos todos los días a primera hora de la tarde para refrescarnos un poco, entré en la sala con el resto del jurado algo antes de que lo hicieran los jueces. Estaba de pie en el recinto de los jurados y miré a mi alrededor, pensando que la figura no se encontraría allí. Hasta que, al alzar casualmente la vista hacia el público, la vi inclinada y apoyándose sobre una decentísima mujer, como si quisiera comprobar si los jueces habían vuelto a sus asientos o no. Inmediatamente la mujer gritó, se desmayó y fue sacada de la sala. También le sucedió algo al venerable, sagaz y paciente juez que presidía el juicio. Cuando hubo concluido la exposición del caso y se disponía con ayuda de sus papeles a resumirlo, el hombre asesinado entró por la puerta de los jueces, se acercó hacia la mesa de su señoría y miró ansiosamente por encima de su hombro las notas que él estaba hojeando. El rostro de su señoría cambió, su mano se detuvo, le sacudió ese estremecimiento que yo conocía bien y tartamudeó.
1: Discúlpenme unos momentos, caballeros. Me ahoga un poco la atmósfera cargada.
0: Y no se recuperó hasta después de haber bebido un vaso de agua. Durante la monotonía de 6 de aquellos interminables 10 días, los mismos jueces y las personas en el tribunal, el mismo asesino en el banquillo, los mismos abogados en la tarima, el mismo tono de preguntas y las respuestas elevándose hasta el techo de la sala, el mismo garrapateo de la pluma del juez, los mismos ujieres entrando y saliendo, las mismas luces que se encendían a la misma hora a pesar de la claridad del día, la misma cortina de niebla al otro lado de los grandes ventanales cuando el día era brumoso, el mismo goteo monótono si llovía, las mismas huellas de carceleros y preso día tras día en el mismo serrín, las mismas llaves abriendo y cerrando los mismos pesados portones. Durante toda aquella agotadora monotonía, y como si Piccadilly fuera Babilonia, el hombre asesinado nunca perdió un ápice de claridad ante mis ojos, ni jamás me resultó menos nítido que cualquier otra persona. No omitiré, en honor a los hechos, que nunca vi que la aparición a la que yo llamaba hombre asesinado mirase al asesino. Me preguntaba una y otra vez, ¿por qué no lo hace? ¿Por qué no lo hace? ¿Por qué no lo hace? Sin embargo, nunca lo hizo. Tampoco me miró a mí. A partir del día de la miniatura hasta los últimos minutos del juicio, nos retiramos a deliberar a las 10 menos 7 minutos de la noche. El idiota del miembro de la Junta Episcopal y sus dos parásitos parroquiales nos dieron tanto trabajo que, en dos ocasiones, tuvimos que volver a la sala para pedir que se nos releyeran algunos extractos de las notas del juez. 9 de nosotros no teníamos la menor duda sobre esos pasajes, ni tampoco creo que la tuviese ninguna otra persona de la sala. Sin embargo, el triunvirato de zoquetes no tenía otra idea en la cabeza que poner impedimentos, y ese era el motivo de nuestras disputas. Pero vencimos, finalmente vencimos, y el jurado volvió a la sala a las 12:10. En aquel momento, el hombre asesinado se encontraba justo frente al recinto del jurado, al otro lado de la sala. Cuando ocupé mi puesto, sus ojos, con mucha atención, se posaron en mí. Pareció satisfecho y sumamente despacio extendió un gran velo gris que traía por primera vez en el brazo, sobre su cabeza y toda su figura. En cuanto di nuestro veredicto, culpable, el velo cayó. El hombre había desaparecido y el lugar que ocupaba quedó vacío. Al preguntar el juez al asesino, como es costumbre, si tenía algo que decir antes de que se pronunciase su sentencia de muerte, murmuró algo confuso, que en los periódicos del día siguiente fue descrito como algunas palabras difusas, incoherentes y apenas audibles, en las que dio a entender su queja por no haber tenido un juicio honesto, ya que el presidente del jurado estaba predispuesto en su contra. La extraordinaria declaración que hizo, en realidad, fue la siguiente.
2: Señoría, supe que sería condenado a muerte desde el momento en que

¿Qué tal el relato de hoy? ¿Escabroso? ¿Suficientemente escabroso para tu gusto? Sin más, me despido. Te dejo descansar. Y de paso, lo haremos nosotros. Tranquilícese. 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

0: Lo han hecho. Han utilizado toda la fuerza y brutalidad del Estado para echar de su casa a Mari Carmen, una mujer de 87 años, con un 50% de discapacidad y más de 7 décadas viviendo en la misma casa. La han sacado a la fuerza hoy de su hogar en Madrid para que un fondo buitre pueda especular y lucrarse. No porque llevara años sin pagar, no porque hubiese destrozado la vivienda. Mari Carmen ha pagado religiosamente su alquiler durante décadas. Pero la nueva empresa propietaria quiere más y ha decidido pasar de unos 500 euros mensuales a 2.650, una cantidad imposible para cualquier trabajador, cuanto más para una pensionista.
1: Yo he vivido aquí 71 y yo no me quiero ir. Lo que está claro es que esta gente, por dinero, hace lo que sea.
0: Y para ejecutar esta mezquindad ha hecho falta un enorme dispositivo antidisturbios, calles acordonadas y el levantamiento del campamento de cientos de personas que intentaban impedirlo. La policía desplegó varios furgones desde primera hora y retiró violentamente a quienes estaban frente al portal para defender a Mari Carmen. Una cantidad brutal de recursos del Estado, no para detener a una peligrosa mafia, no contra narcotraficantes ni ladrones, no para detener a organizaciones fascistas organizadas, no. Toda esta brutalidad y recursos públicos son para echar a una anciana de su casa y que un fondo buitre pueda lucrarse especulando con su hogar. El mensaje es tan claro como desolador. El Estado defiende a las corporaciones, no a sus ciudadanos.
2: Os doy las gracias por el sacrificio que estáis haciendo toda esta noche, durmiendo en la calle. Yo estoy ahí en casa, pero os recuerdo mucho, por favor. Sí, pero no para ir daño unos a otros. Eso tiene que ser pacífico. No me olvido de vosotros. Un abrazo para todos.
0: 87 años, 71 en esa casa. Hasta Naciones Unidas había pedido a España que paralizara el desahucio mientras no existiera una alternativa habitacional adecuada. Una escritora llegó a ofrecerse a pagar de su bolsillo la diferencia del alquiler para evitar que Mari Carmen saliera. La propiedad ni siquiera había aceptado esa solución antes del lanzamiento. Un cúmulo de despropósitos que dejan bien claro a quién protege el Estado, al gran capital. Y la lista de mezquindades no se detiene. Medios presentes en la zona denuncian restricciones para acercarse al portal y cubrir lo que está ocurriendo. ¿Qué tienen que esconder? Pues cosas como esta. Primero, apartas las cámaras. Después, ejecutas tu tarea sin rechistar. Como buen policía. Porque tu idea de patria es esta. Echar de su hogar a una anciana española para defender los negocios de una multinacional extranjera. Y luego todavía hay quien se pregunta por qué la gente está harta, que por qué la juventud no confía en el Estado, pues por cosas tan inhumanas y sin sentido como esta. El Estado debería estar protegiendo a Mari Carmen del fondo buitre, y no al revés, frente a su violencia rentista, desobediencia y lucha sindical.

Concentración ante la inminente expulsión del hostal donde residen tras un desahucio de una mujer con un empleo en precario y su hijo de 5 años. Desde la administración, a esta mujer y a su hijo, tras diferentes movilizaciones, solo les han ofrecido residir de forma precaria en varios hoteles y pensiones. Finalmente, desde los servicios sociales de Sestao, se desplazó a esta mujer y a su hijo a un hostal de Portugalete hasta el sábado 10 de octubre, de donde serán expulsados al decidir el consistorio no renovar su estancia. Protesta para exigir a los servicios sociales del Ayuntamiento de Sestao la aplicación de la actual normativa, dotar a esta familia de acceso a una alternativa habitacional digna y estable.

0: Porque una bilbainada es una cosa como divertida. Pues decimos que somos fanfarrones, que sabes una bilbainada. Sí. Una bilbainada puede ser, qué sé yo, echar globos de más. Pero eso es una cacicada, a nadie nos preguntaron. Yo eso no quería.
1: Tú tampoco,
0: nadie, mis hijas tampoco. Yo personalmente no lo podía aguantar el ruido y me tuve que marchar de casa.
1: Un escándalo. A
0: 3 días fuera de casa.
1: Sí.
0: No.
1: Y además no ha habido ninguna rentabilidad de ningún tipo.
0: Ni todo lo contrario.
1: A mí lo que me indigna, por ejemplo, es que eso no se han pedido explicaciones. Bueno, se han pedido explicaciones, pero nadie ha dimitido.
0: Querida.
1: Y nadie.
0: Eso es
1: que
0: no
1: te extraña. Este alcalde, por ejemplo, de eso, yo creo que sí peca mucho. Que es muy prepotente a sus niveles. Y hace, bueno, mando y ordeno, sin más.
2: Pues yo, casi sería más fácil hacer un circuito de, no sé, un pueblo de por ahí. Y que se hagan las cosas allí, que hacer las de vez en cuando. Hombre, pero hacer de vez en cuando no pasa absolutamente nada, ¿no? Pero yo pienso que... Yo creo que la ciudad está más tranquila sin esas cosas, bajo mi punto de vista. Aunque el año pasado dicen que fue un éxito, yo no lo sé.
0: Es horroroso, casi
1: y ahora sí no llega a ser, pues porque ha sido, pues bueno, muy público y de alguna manera hay presiones y la ciudadanía pues se ha movido y se está demostrando que efectivamente ha sido una cacicada, pues sí. Hubiéramos tenido otra vez el año que viene la misma historia.
0: Pues otra vez que otra me tengo vez. Que ir 3 días de
1: los
0: casa.
1: Los que podéis y los que no, pues a joderse y a quedarnos con los ruidos.
3: Podrían hacer una carrera de sacos entre ejecutivos en el Parque Echeverría. O de esta que llevas la cuchara con el huevo.
4: World Corporate Games.
5: Pues los ejecutivos tienen que dormir en la ría durante una semana, bueno, bajo un puente al lado de la ría. Así, no sé, podría ser el de San Antón o así, o... De cierto modo, pues... Ahí no sé, yo os pondría esa explanada de los Escalduna, debajo del puente Escalduna, esa explanada así... Esa pelada ahí. Y luego tienen que ir todos los días a mendigar a la Gran Vía. Y cada uno en una esquina. Y ya está. Bueno, algún día tienen que dormir también en un cajero con cartones y ir a reciclar al mercado también para poder comer. Porque...
6: Como pruebas de supervivencia.
5: Sí, sí.
6: A ver quién resiste más.
5: Y a usarse al albergue, claro.

0: Bienvenidos, bienvenidas al penúltimo programa del año.
1: Sí,
0: al
1: señor.
0: Penúltimo programa del año. Porque ahora que estábamos otra vez haciendo el calendario, resulta que el 25 de diciembre, bien, Navidad, y el día 1 de enero, Año Nuevo, pues coincide con el programa. O sea que nos obligan a coger vacaciones un par de semanitas, que además también nos vendrá bien para descansar un poco.
1: Muchas gracias, jefe.
0: Nada. Bueno, mientras no me pidáis dinero, yo días de fiesta, todos los que queráis. Bueno, ¿qué tal ZZ Iñaki?
2: Pues muy bien, con ganas, como siempre.
0: Como siempre, eso es importante. Baranda.
1: Pues aquí, encantado, otra semanita más. Aquí estamos, pasando un poco de fresco en la calle y entrar en calor aquí, como siempre.
0: Enseguida vamos a calentar motores. Gaiska.
3: Buenas tardes, aquí aprovechando el banco para hacer un poco
0: haciendo,
3: de gimnasia.
0: ¿Estiramientos? A ver.
3: Y cámara, nada, con cámara, ganas, cámara. Con ganas de volver otra vez, porque el otro día no pude ni decir ni pío, pues hoy a ver si podemos decir algo.
0: Bueno, oye,
3: Era así.
0: Fue así, pero bueno, sí. Teníamos un invitado especial y había que
3: muy bien
0: desarrollar.
3: Pues nada, salud y felicidad.
0: Venga,
3: vamos.
0: Pues, vamos con la fanfarre.

0: Bueno, pues nada, aquí estamos, antes de seguir de arrancar con un par de vinilos que tengo aquí de la casa, nunca mejor dicho de la casa. Hay que saludar aquí a la gente, que antes nos ha olvidado, a la gente que nos escucha. Vamos a empezar desde más lejos, en Valencia, en Zaragoza, y luego a la gente que nos escucha aquí, los podcasts que vamos colgando de los programas. Y en directo a través de las ondas analógicas, la 100.0 de la FM en Sinchilic y Ratia, y si no también en streaming. Por cierto, ZZ Jackie, ¿cuál es la dirección de? ¿No tienes ahí?
1: ¿Cuál? Perdona,
0: la dirección de para escucharnos a través del streaming. Hay una dirección.
1: Sí, pero no. A ver, eso es un enlace que saqué. Pero no,
0: bueno,
1: voy a...
0: un enlace, digo, porque la gente igual nos puede escuchar a través de internet.
1: Sí, a ver, es un enlace que he sacado yo del reproductor de la página web de Sinchilic.
0: Ah, vale, vale. Entonces, a través de la página web de Sinchilic.
1: A ver, si queréis lo digo, pero...
0: No, lo digo...
1: https://...
0: Espera, que apunte.
1: radio.sindominio.net/Sinchilic.
0: Ahí es, pinchas ahí.
1: Ahí pinchas ahí, te sale directamente el reproductor.

0: Claro, el reproductor con el que
1: nos escucha. El reproductor de Sitchil Equiratia, que si lo ponen hasta ahora, pues estamos nosotros.
0: Bueno, pues eso es. Eso quería decir. Ah, ZZ.
2: Repite para que
0: también
2: nota bien.
0: Otra vez.
1: Otra vez.
0: Otra vez.
1: https://radio.sindominio.net/sinchilic.
0: Perfecto. ZZ aquí. Pues a través de esa desenlace nos pueden escuchar en directo, digamos que digitalmente.
1: Eso es.
0: Bueno, pues ya hemos hecho las presentaciones, las puntualizaciones, y vamos a arrancar con nuestro primer vinilo a cargo de una conocida, seguramente muchas la conocéis por el tema Rescue Me, Fontela Bass. Pero este tema está editado pues como unos 5 o 6 años antes, en el año 62. De hecho, se trata del segundo single en la carrera de esta cantante, en el sello Bobbin Records. Este sello, por cierto, que era propiedad de un grande del rhythm and blues, como era Lidell Milton. Sello fundado en el año 58, y por el que pasarían también otros artistas, como por ejemplo Albert King. Vamos con el tema que nos ocupa. Grabado en el 62 en el sello Bobbin Records, como digo, y que se titula Honey Bee.

Bueno, pues acabamos de escuchar, como hemos dicho antes, a Fontella Bass con su título, con su canción Howdy B. Y ahora vamos, en cuanto tenga preparado nuestro técnico, pinchadiscos, Oyer, vamos con el siguiente tema, un tema del año 63, a cargo de Jessie May, en el sello Dra Records, y que, bueno, estamos dándole tiempo. Vale, se titula Don't Freeze Me.

¿Qué pasa, Gabón All Nighters? Bienvenidos una semana más a Descubriendo el Norden. En esta novena entrega vamos a hablar de una de las voces más potentes y apasionadas de la historia del soul, Edwin Starr, de mis artistas de soul favoritos, y creo que de alguno que está ahí en la mesa, aunque bueno, ahora está al otro lado del cristal, también. Pero dice, ¿no estamos en una sección de Norden? Sí, pero es que sus éxitos, que resonaron en las listas comerciales a nivel mundial, también lo hicieron en los clubes del Northern Soul, donde era muy querido y apreciado. Charles Edwin Hatcher, más conocido como Edwin Starr, nació el 21 de enero de 1942 en Nashville, Tennessee, pero creció en Cleveland, Ohio, donde se mudó con sus primos, los cantantes de soul, Roger y Willie Hatcher. Desde joven mostró interés por la música, influenciado por el gospel y el rhythm and blues. En 1957 formó un grupo de doo-wop de Future Tones y comenzó su carrera como cantante. Starr vivió en Detroit, Michigan, en la década de los 60, el epicentro del soul en esa época, donde comenzó a ganar reconocimiento y firmó con Riktik Records. Su primer gran éxito llegó con Agent Double O Soul en 1965, una parodia de las películas de James Bond, que eran populares en ese momento. Otros éxitos tempranos incluyeron Headline News, Backstreet, una versión de Way Over There de The Miracles, y la popular SOS, que son las siglas de Stop Her On Sight, tema lanzado en 1966, que se convirtió en un favorito inmediato de las pistas de baile del norte de Inglaterra, cimentando su lugar en la escena Northern Soul. Vamos con ello.

cuando Berry Gordy de Motown se frustró con sellos más pequeños como Riktig, que le robaban parte del éxito que tenía, optó por comprar el sello. Una manera rápida de acabar con el enemigo. Pues lo compro. Cuando Riktig Records fue adquirido por Motown en 1968, Starr pasó a formar parte del sello más prestigioso del soul. Motown lanzó el primer álbum de Starr, Soul Master, en otoño. Contenía tres de sus éxitos de Riktig, los cuales son un clásico en el orden, el Agent Double O Soul, Stop Here On Sight, que acabamos de escuchar, el SOS, y Headline News, junto con sus dos primeros sencillos de Gordy, el sello subsidiario de Motown, y la versión de Starr de Oh How Happy. El primer gran éxito de Starr en Motown llegó con 25 Miles, que alcanzó el puesto número 6 tanto en el Hot 100 como en la lista de Rhythm and Blues a principios de 1969. Starr había escrito la canción 5 años antes como un número de cierre de sus apariciones habituales en un club llamado Mikey's Hideaway. Esta canción sería una auténtica llenapistas en las salas del norte del Reino Unido. Vamos con ella.

En Motown unieron a Edwin Starr con Sondra Blinky Williams para formar un nuevo dúo en el verano de 1969. Hicieron una versión de Oh How Happy e hicieron un álbum titulado Just With You. Pero el gran éxito de Starr, lo que lo catapultó al estrellato internacional, llegaría con el icónico tema antibélico War, incluido en el álbum de 1970 War and Peace. En 1974, Starr se encargó de la banda sonora de la película Hell Up in Harlem, una secuela de Black Caesar que contaba con la banda sonora de James Brown. Este sería el último proyecto en Motown, ya que dejó el sello en 1975. A finales de los años 70, Starr tomó una decisión que cambiaría su vida. Se mudó a Inglaterra. Allí encontró un público que no solo lo admiraba, sino que lo veneraba como un héroe del soul. En Inglaterra, Starr se convirtió en una figura central en la escena Northern Soul, actuando regularmente en clubes y eventos y ganándose el cariño de los soulies. Uno de sus temas más celebrados en las pistas de baile fue Time, del álbum War and Peace, un clásico con un ritmo imparable. Además, considerado uno de los top 20 llenapistas del Wigan Casino. Vamos con Time.

Bueno, durante esos años, Edwin siguió grabando para una variedad de sellos discográficos como Granite Records, 20th Century Records, Avatar, Calibre, Ten Records, entre otros muchos. Pero también estuvo grabando para un sello de alguien muy relacionado con la escena Norden. Y es que, en los años 80, Ian Levine, del que ya hemos hablado, uno de los DJs más influyentes del Northern Soul, DJ mítico del Blackpool Mecca, fundó Motor City Records, con el propósito de revitalizar las carreras de artistas clásicos del soul. Star fue uno de los principales fichajes del sello y grabó una serie de canciones que mezclaban el estilo clásico del soul con toques modernos. En esta etapa, Star continuó conectando con su público británico, ofreciendo conciertos llenos de energía y pasión y reforzando su reputación como un verdadero showman. Edwin Starr murió de un ataque al corazón a la edad de 61 años, en su casa de Beeston, cerca de Nottingham, donde ya vivió para siempre en Inglaterra. Y en su lápida podemos leer el lema del Norden, Keep the Faith, el mantener la fe, junto con, le llamaban así, nuestro agente 0-O-O Soul, W-O Soul. Por mi parte, cerramos este homenaje con un tema que es imprescindible en las pistas de baile del Northern Soul. Backstreet, uno de sus primeros éxitos de 1976 en Rick Tick.

0: Bueno, ZZ Tañaki, buen repaso le hemos dado aquí al señor Edwin Starr.
1: Señor Edwin Starr, que sabía que tú le tenías ganas.
0: Sí, le tengo muchas ganas. Es uno de mis... Yo creo que es mi... no sé, mi artista favorito. Pero yo creo que de los que más ritmo tiene Motown, seguro.
1: Sí, sí, sí.
0: Seguro, porque pocas baladas así se le conocen.
1: Sí,
0: aquí
1: eso encaja mucho en la...
0: En la filosofía, ¿no? Sí. Del Northern Soul.
1: En esos ritmos acelerados.
0: Sí, sí, sí, sí. Está clarísimo. Es un gran artista... que creó un gran sonido en Motown. Pues nada, muchas gracias, ZZ. Y aquí hasta la semana que viene. Y ahora vamos aquí al apartado técnico. Explico, sí. Porque el tema que hemos pinchado antes de la sección de ZZ Iñaki, que era el de Yes y My, Don't Freeze Me, pues hemos percibido que no se oía muy bien.
1: Sí.
0: Y pensamos que es un problema de la aguja del tocadisco. Y nada, como las pruebas aquí a veces hay que hacerlas en directo, vamos a volver a pinchar el tema, digo, para que los oyentes no se mosqueen. Y si vemos que se oye igual de mal que antes, pues quitamos el tema y continuamos seguramente con la sección del señor Baranda. Vale.
1: Vamos a
0: cruzar los dedos. Dale.
1: Venga.

Hola amigos y amigas de Cales Cales Soul. Arrancamos esta semana de efemérides y cumpleaños con un 9 de diciembre de 1932, que es cuando nace el armonicista de blues Junior Wells. Fue conocido por sus grabaciones junto a grandes del género como Muddy Waters, Buddy White, Magic Sam o Looney Brooks. Antes de escuchar algo de Junior Wells, recordamos también un 9 de diciembre de 1963, donde las Supremes graban el que sería su primer álbum en Motown, Meet the Supremes.

Pasamos la hoja del calendario y nos situamos en el 10 de diciembre, donde recordamos dos fechas clave. Por un lado, en 1949, ese día, Fats Domino inicia una larga serie de grabaciones en el sello Imperial. Una de esas canciones fue The Fat Man, que se convertiría más tarde en su propio apodo y con la que vendió cerca de 1 millón de copias.

Y señores míos, pongámonos todos en pie, porque este 10 de diciembre siempre será recordado, con mucho dolor por supuesto, como el día en que murió en accidente de aviación The King of Soul, el gran Otis Redding. Era en 1967 y en este trágico accidente murieron también cuatro miembros de los Bar Keys, su banda habitual de acompañamiento: el guitarrista Jimmy King, el saxofonista Clayton Jones, el batería Carl Cunningham y el teclista Ronnie Caldwell.

Avanzamos hacia el 11 de diciembre para recordar tres fechas. Una, en 1958, los Coasters graban el tema Charlie Brown, que alcanzaría gran popularidad gracias a sus más de 80 versiones que realizaron diferentes artistas. En 1961, Motown alcanza su primer número uno con el tema de las Marvelettes, Please, Mr. Postman. Y en 1964 es asesinado en un motel de Los Ángeles otro de los grandes, nuestro gran Sam Cooke.

seguimos ahora con el 12 de diciembre y pegamos un gran salto en el tiempo para situarnos en el año 2007 y lamentar la muerte de uno de los creadores, si no el único, del género que aceleró el rhythm and blues y el rock and roll, Ike Turner. Durante la década de los 50, Turner también trabajó como buscador de talentos y productor para Sun Records y Modern Records.

Y terminamos con un 13 de diciembre, pero de 1928, que es cuando nace uno de los guitarristas de los maravillosos Funk Brothers, Joe Messina. Conocido por sus compañeros de estudio como el hermano blanco del soul, trabajó con artistas como Marvin Gaye, Los Temptations, Stevie Wonder, y entre sus trabajos destaca el acompañamiento que hizo en temas como Dancing in the Street de Martha Reeves y las Vandellas, I Can Help Myself de los Four Tops o Your Precious Love de Marvin Gaye y Tammy Terrell. Messina abandonó la compañía cuando decidió trasladarse a

0: Bueno, Baranda, es que ricasco.
1: Sí, y
0: encima... Por este repaso a la enciclopedia sí,
1: del soul. Y aparte de recordaros el tema de Otis Redding, que el Remember de inicio es el tema de él.
0: También, efectivamente.
1: O sea, efeméride,
0: y luego, más, más adelante, si nos da tiempo, pincharemos otro tema de Otis Redding.
1: Me parece perfecto.
0: De sus inicios, si no, si no da tiempo, pues para la sesión de la semana que viene. Vamos con un par de temas más en vinilo, que parece que funciona el tocadiscos. Vamos a cruzar los dedos. Vamos ahora con Betty Everett, que hizo gran parte de su carrera, bueno, de sus grandes éxitos en el sello BJ, pero que antes pasó por pequeños sellos locales, también importantes, de Chicago, como era los sellos Cobra Records y Wonderful. Esta cantante, nacida en Mississippi en el año 1939, y que seguramente mucha gente habrá oído con su famoso tema de Sub Song, que está bien reclamar aquí que no se trata de un tema de Cher, que por cierto manda huevos, y perdone la expresión, que le invitaran al Festival de Jazz de Donosti. Bueno, sin más, sigamos. Pues como decíamos, vamos con Betty Everett y su tema del año 62 en Wonderful Records, titulado I've Got a Claim on

Bueno, pues después de escuchar a Betty Everett, que por cierto también hizo unos grandes duetos con Jerry Butler, bueno, pues vamos ahora con el siguiente tema. Es un tema inédito, un tema que no se grabó en la, o sea, se grabó en la época, no se publicó en la época, quería decir. Y precisamente, mira, enlazando con la muerte anteriormente citada de Otis Redding en el año 67, y ya lo comentamos en uno de los primeros programas de esta temporada de Cales Cales Soul, el señor James Carr era uno de los candidatos a sustituir en el trono, ¿no?, de Rey del Soul, y junto con Joy Symon, pero bueno, James Carr era uno de los favoritos. Pues bien, este artista, en el año, el 21 de mayo de 1968, concretamente, en los estudios Queen Bee, graba un tema que se titula Love is a Beautiful Thing, que por cierto, anteriormente fue grabado también por los Young Rascals y por otro artista del sello Godwax Records, que era Big Ben Atkins. Vamos a escucharle este tema, como he dicho anteriormente, inédito y publicado últimamente.

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Hola, buenas tardes. Aquí estamos de nuevo. Buenas tardes a toda la audiencia. Y nada, la semana pasada pues tuvimos que obviar un poquito la zona blues. En esta ocasión pues estamos de vuelta y gracias a un gran amigo que tengo por aquí por la radio, que le llamamos el profesor. Y bueno, pues este señor me trajo el otro día un disco de, os lo voy a adelantar ya, John Mayall, fallecido pues hace poco, lo acabo de mirar en el móvil, en el 2024, en julio me parece. Nació en el 33, ha vivido 90 años y la verdad es que por mí podría vivir 1000 años más, porque es una maravilla. Del blues blanco, él es británico, ha trabajado con Mick Taylor, con Clapton, con Peter Green, con muchísima gente. Y bueno, a mí siempre desde joven me ha encandilado este hombre, esa vocecita que no era la de los negros del Mississippi, ¿no? Tan gordota y tan gutural. Entonces este señor hacía las cosas de otra manera. Armonicista, teclista, guitarrista, cantante, compositor, pues la verdad, lo tiene todo, ¿no? Entonces, pues bueno, en esta ocasión, hablaba yo de Carlos, mi amigo, que me dejó un disco, me ha encantado, y de hecho las dos canciones que hoy pincho van a ser de Mayall. Una es la primera que ponemos, que espero que os guste, está en colaboración con mucha gente. Os recomiendo el disco, es John Mayall and Friends, me parece, o algo así, ¿no? Sí, ¿verdad? Eso me corroboran. Bueno, y el tema que seguidamente pinchamos, valorar vosotros, a ver qué os parece, es eso, es Along for the Ride. El tema es Yo-Yo Man.

0: Bien, ha habido un pequeño error del tocadiscos, ¿eh? Ha sido el tocadiscos el que ha fallado. Entonces,
1: Gaiska, hay que
0: vamos.
1: pedir al ranchero Reyes un tocadiscos nuevo.
0: Pues sí, un algo, porque la verdad es que nos falla y nos hace estas puñetas. Entonces, bueno, ahora seguro que ya, bueno, le hemos pegado un par de cachetes al tocadiscos y creo que va a sonar bien ya. Ahí tenéis Yo-Yo Man.

0: Bueno, parece que estamos teniendo problemas.
1: Sí, parece que no nos funciona muy bien la pista o
0: la
1: aguja del tocadiscos. O sea, ya sabéis que funcionamos de forma muy manual, con un tocata
0: que tiene sus años
1: e intentamos hacerlo lo mejor posible, pero la verdad es que es difícil. Hombre, yo si la pudiese cantar y tú tocar, ¿verdad? Nos la hacíamos ahora de inmediato, ¿a que sí?
0: Yo talento musical para tocar, ¿no?
1: Yo tampoco.
2: Bueno, ¿No has traído la armónica, Vizca?
1: Sí, la armónica.
2: Tocándose un tema mientras se prepara el tema, hombre.
1: Bueno, pues mira, mientras pasan estas cosas, pues damos un poquito la armónica ahí. Ah, mira, ya estamos, me dicen en producción. Ahí vamos entonces con Yo-Yo Man, ¿puede ser, chicos? Adelante. Sí.

0: Bueno, pues nada, muchas gracias por tener esa, bueno, por haber esperado un poquito.
1: Ha merecido la pena, Vesca, que es muy buen tema, ¿eh?
0: Gracias. Sí, bueno, yo creo que lo considera Mayal, que prácticamente todo lo que toca lo convierte en buena música, ¿no? Entonces, pues bueno, este era un tema de los elegidos. Me gustaba mucho la línea de abajo que tenía este tema. Y, de hecho, el otro día mis amigos, estando en el local, les puse la canción y estamos todos un poquito, ¿no?, con la línea esa de abajo tan bonita, pues moviéndonos. Y bueno, en segundo lugar, pues he traído otro tema de John Mayall también, mismo disco. Por favor, ponerme el disco por aquí, ¿cómo era? Para que repita yo. John Mayall and Friends, y el título es Along for the Ride. Si lo buscáis por ahí, pues seguro que os va a agradar y, vamos, yo tengo intención de comprármelo, no os digo más que eso. Entonces, pues bueno, el segundo tema es un Early in the Morning, con un tempo un poquito especial, una forma de hacerlo especial, como no lo hace cualquiera, y bueno, ahí os va, John Mayall con Early in the Morning.

0: Bueno, pues aquí estaba nuestro querido John Mayall con toda la gente está tan buena tocando. Y nada, yo por hoy pues agradezco a la gente, a toda la audiencia que haya escuchado estos dos temas. Espero que os hayan divertido porque la verdad se lo merece el señor John Mayall. Fue un placer verlo aquí en Donosti una vez, yo hace muchos años ya, con Mick Taylor, que tocaba él a la guitarra, Mick Taylor. Y la verdad, pues un lujo. El que no lo conozca, que por favor busque John Mayall, que se informe un poquito y que va a ser muy feliz en su vida cuando lo escuche. Muchas gracias a todos y todas. Me despido y doy paso aquí a David y otra vez y a... ¿cómo éramos?
1: Baranda.
0: Va, Baranda. Ah, Baranda.
1: ZZ Iñaki.
0: Sí, ZZ Iñaki ya me acuerdo mejor, pero es que lo de Baranda
2: Un placer, Gascazú.
1: Gascazú.
0: Claro,
1: bueno,
0: claro,
1: pues nada. Aquí nos estamos cambiando los nombres.
0: Estaba yo ahí recordando.
1: Hoy está el programa un poco torpe. Tiene una cosa y otra.
0: Bueno, pues nada, muchas gracias. Muchas gracias. Venga, hasta la próxima.
1: La semana que viene. Bueno, vamos con el siguiente tema. Seguimos aquí, son las 9:02 de la noche. Nos queda prácticamente una horita de programa. Vamos ahora con Big My Bell, un tema que grabó en el sello Royal Records, que supuestamente en el año 57 lo fundó un tal Fat Jack Taylor, que era, parece ser que dicen que era un supuesto gángster. Bueno, ya sabes que los gángsters tenían aficiones y bueno, de vez en cuando coincidía que les gustaba el soul y el rhythm and blues y bueno, fundó un sello. Este tema es del año 1966 y es una versión de una canción de Frank Sinatra y que se titula That's Life.